sorprendiste, queridísimo. Aquí estamos comenzando, hermosas y hermosotes, este bailable del Biobío en esta segunda patita. Sí, pues señores, porque ayer... ¡Qué manera de pasarlo, pero maravilloso! Un agradecimiento a todos nuestros queridos seres humanos que estuvieron dando la vida y más con esos mixones cada vez más reinventados, cada vez más cerca del éxito del cielo, del más allá. DJ Gaos, Gustavo Ortiz, obviamente, es, como siempre he dicho, es como ni siquiera el 50%, es parte de mi árbol genealógico de la asistencia comunicacional y radial. DJ Gaos, abrazo para usted, queridísimo. Y acá Panchito Fritz, acompañándoles en este 10 de octubre con una segunda patita que ni se imaginan cómo se viene, chiquillos. Así es que desde ya, vayan manifestándose, vayan soltando las humanidades, porque no pararemos hasta las 6 de la mañana con el bailable del Biobío, nuestro noche de fiesta.

fíjese, los anticipamos. Es el segundo sábado. ¿Y cuántos son en total? A ver si el Alzheimer no lo corroe. 5 sábados en total. Y este sábado, yo no sé si ustedes, chiquillos, lo sabían. ¿Qué? No lo van a saber, la tienen clarita. Más clarita que ustedes que yo juntos y que todo el resto de los humanos juntos. Es un fin de semana que viene con surprise, con regalito. Porque ya mañana domingo vas a ser como el sábado. ¿Por qué? Porque el lunes 12, Feria Toski. Entonces, que resista ese hígado, perrini. Me imagino, chiquillos, que ya mandaron a pedir sus hígados a Temu, AliExpress, ya vienen en ruta. Algún hígado por ahí con entrega en 24 horas con Mercado Libre. Vaya a saber cada cual cómo se las está arreglando, pero aquí vamos a ver realmente cómo está el aguante de nuestros chilenos y chilenas, hermanos extranjeros. Y todos los que siguen bailando, soltando esas humanidades con el más exitoso bailable del Biobío, con DJ Gaos y Pancho Fritz. Sigamos poniéndole play a más mixones hasta las 6 con La Punto 7.

Hay tanto ritmo que ganas de... Yo quiero ser uno de ustedes, yo quiero ser uno de ellos, conversar con ellos, pasar un buen momento con ellos. ¿Han visto ese ritmo? No es exactamente igual porque de memoria la verdad que tengo poco y el Alzheimer ya me corroe. Pero por ahí esas eran un poco las ideas generales de ese reel. Pero sí, qué ganas de estar ahí en muchos de esos lugares donde sabemos que se están haciendo cositas bastante sabrosonas. DJ Gauss, usted también lo puede percibir por ahí con su sexto, séptimo y octavo sentido. Cariños ahí a todos los que están en sus casas, en los garages, en el porche, cerraron el boliche, están en alguna picada, están en algún local, centro de eventos, da lo mismo, como dice el efecto de nuestro Jingle Palette. Lo importante es que están ahí reunidos con su radio encendida, la mejor compañía, con canciones que no van a detenerse y un viaje por todos los ritmos que solo te entrega la punto 7. Así es que nada más que a seguir bailando con una frase que tú amas, DJ Gauss, con la punto 7, el bailable del Bío Bío, nuestra noche de fiesta, y hasta las 6 de la mañana.

¿Será que este será? ¿Será, será, será? ¿Que en una de esas es su 18 chico? Efectivamente, su 18 chico. Sí, para usted también, querido amigo. Para usted, el brígido. Para todos los que también están en la sintonía y los que están sanitos, a lo mejor, con ningún brebaje ancestral, con ningún jarabito de la mitología griega. No, ahí están presentes con la punto 7 y un gran abrazo que le aprovechamos de enviar a todos nuestros festejados y festejadas, por supuesto. Sí, usted está de cumpleaños, reciba entonces el cariñoso saludo de sus amigos del bailable DJ Gaos y Pancho Fritz, porque se nos viene Año Nuevo, chiquillos, se nos viene Halloween. Ya pasó la moda de las flowers, de las yellow flowers, flores amarillas y toda la parafernalia. Acá nosotros ahora estamos concentrados en seguir haciéndote bailar con el único y gran bailable del Biobío, nuestro Noche de Fiesta.

pasando, hermosotas? Oye, saludos. No nos permitamos que siga avanzando el reloj. La hora que además no tiene piedad cuando se trata de disfrutar, Frini. Lo venimos diciendo hace bastante rato. Digaos, no fuese que la cosa estuviera funada, Frini, porque seríamos... ¡Oh! Oye, pero ¿qué? La cuestión no avanza nunca. Oye, ¿a qué hora tendríamos que irnos para... ¿A qué hora se acaba la pega? ¿A qué hora termina? Pero, ¿estáis pasando bien? Prebajitos ancestrales, una cosita y otra, todo. Oye, es otra historia, familia. Así que, ¿cómo está ese aguante, nuestras queridas y queridos? Digamos, solo les puedo contar y adelantar es que tienen listo ya este próximo para ponerle play y seguir disfrutando de este 10 de octubre junto a la Punto 7 y el bailable más exitoso de la historia en todo el Bío Bío.

lo que nos convoca en este fin de semana largo como tradición chilena es el 18 chico. Bien chico, microscópico, digamos. Creo yo, no sé qué piensas. Hombre, tras esos mixones. Pero creo que es justo y necesario, amigo, como buen 18 chico, emular el verdadero de Real 18 y lo que fue, lo que significó y lo que también nos convoca. ¿Y con qué más? Si no es con nuestro baile nacional. ¿Qué creían que sabían? ¿Se habían zafado de los pies de cueca? No, señores. DJ Gao ya tiene preparado un pie de cueca de selección. Así es que, chilenas y chilenos, si es 18 chico para hacerlo de Real, entonces a ponerse la camiseta, a sacar los pañuelos y a disfrutar de este pie de cueca. Aquí en la Punto 7, conectándonos nuevamente con nuestra patria a la pista de baile.

DJ Gaos y acá Panchito Fritz estaremos comandando, liderando y moviendo el gran bailable del Biobío con la Punto 7 y su noche de fiesta.

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Sigan la pista de baile, tenemos más mixones exclusivos de DJ Gauss, que acá junto a Pancho Fritz seguimos haciéndote bailar hasta las 6 de la mañana.

Pero qué manera de estarlo pasando, chiquillo. Saludos especiales en este 10 de octubre para todas las comunas que han ido aplicándose, porque ¿cuál es la comuna más prendida del Biobío? Sabemos que si uno tuviese que echar a dirimir, Perrini, habría un empate pero generalizado. ¿Cuál de todos más prendido? Esta región, cuando se trata de tandeo, cuando se trata de guachafeo, ¿sabe cómo le pone, ah? ¡No! No se trate de algo gratis, no se trate de buena música, no se trate de un buen show. ¡Para allá vamos! ¿O no? Pregúntele al Brigio, a Leito Rey, pregúntele. Pregúntale al Exit. No, mejor que no. Tenemos cumbiones, tenemos una mezcolanza increíble de buenos ritmos. Gracias por seguir ahí, chiquillos. Es el bailable que no aflojan este fin de semana largo, con más mixones a cargo de DJ Gaos, prendiendo acá Pancho Fritz. Somos la .7 y nuestro Noche de Fiesta.

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avanzó finalmente la hora, chiquillos, aunque no quisiéramos. Pero esto no es cualquier cambio, no es cualquier transición o cualquiera transición, porque yo creo que hay pocos domingos en el año, DJ Gauss, ¿usted concuerda o no?, que se reciben como este precisamente, ya pasando la medianoche, porque este domingo tiene un saborcito y continúa teniendo el sazón de sábado, porque es 18, chicos, fin de semana largo, es domingo 11. ¿Pero por qué? Porque el lunes es feriadoski, mañana feriado, chiquillos. Entonces ya puedo ver en sus rostros la satisfacción, el alivio y, por supuesto, el aguante. Sigamos bailando, entonces, no se diga más. Hasta las 6 con DJ Gauss y Pancho Fritz y el bailable del Bío Bío.

pasamos de un style a otro y damos el tiempo a todos los ritmos para llegar a la máxima columna vertebral de humanidades que siguen disfrutando con el bailable del Bío Bío.

distinta es la madrugada de domingo cuando es fin de semana largo y es 18, Checo y hoy. A seguir pasándolo bien, Perrini, porque acá están los bien remunerados y pagados para hacer el mejor trabajo de la historia, aunque a algunos les duela. DJ Gaos y Pancho Fritz, continuamos en este 11 de domingo de octubre a través de la punto 7 y hasta las 6 de la mañana.

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creatividad de DJ Gauss no tiene parámetros ni límites. Tremendo la mesa de sonido, pero que está intratable. ¡Es increíble! Abrazos para Gustavo Ortiz, DJ Gauss, y acá junto a Pancho Fritz agradecemos su fidelidad y los invitamos a continuar bailando y moviéndose con el bailable del Bío Bío, la Punto 7 y su noche de fiesta.

domingo, domingo, domingo, domingo, domingo. Y así pasamos bailando y así pasamos dándolo todo. Gracias a todos los maperos y los infalibles de cada edición del Bailable del Biobío. Vamos a continuar moviéndonos junto a DJ Gao, entregándote los mejores mixones nunca antes emitidos. Nos detenemos hasta las 6 de la mañana.

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soldados y soldadas, lo bueno tiene que expirar. Pero ha sido una jornada satisfactoria y agradecida por ese tremendo aguante. DJ Gauss, usted para variar, para grandes cosas como siempre. Gustavo Ortiz, mesa de sonido por acá, Panchito Fritz. Les desea un buen after, un buen descanso y será hasta el próximo weekend. Y continúen con la Punto 7. Que tengan una excelente caña. Chau, chau.

¿Qué tal? ¿Cómo están? Todo el cariño para ustedes a través de la .7, deseando lo mejor, por supuesto, en esta jornada de día domingo, donde se reúne la familia, ¿o no? A la tarde, sí. ¡Ah, qué bueno! Es la .7 que gratamente les acompaña y les envía esta señal musical rítmica.

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Los duques de Sussex, Harry y Meghan, cambiaron de colegio a sus dos hijos al poco de empezar el año escolar, después de que su equipo privado de seguridad concluyera que no podían asegurar debidamente la ruta hasta el establecimiento, según informan los medios británicos. Oh, England. Oh. La BBC apunta además que, a raíz del regreso de la familia al Reino Unido en agosto, el Comité Ejecutivo para la Protección de la Realeza y Figuras Públicas, RABEC, formado por representantes de la monarquía, el Ministerio del Interior y la Policía, evalúa actualmente si merecían una protección más amplia avalada por el Estado de Inglaterra.

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En la Punto 7 presentamos al artista destacado. Adrián y los Dados Negros es un grupo de cumbia norteña argentina. Ha tenido gran trayectoria musical en su país, Chile y Bolivia. Los Dados Negros nacen a comienzos de la década de los 80, haciendo estilo muy propio de cumbia. Aquí los tenemos en la Punto 7, artistas destacados, Adrián y los Dados Negros.

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En el ámbito artístico le comento aquí en la punto 7 que Mon Laferte estrenó su nueva sesión para Tiny Desk. La cantante chilena inauguró la temporada 2026 de El Tiny, el ciclo del programa estadounidense dedicado a celebrar el mes de la herencia hispana. Esta es la tercera participación de la Viña Marina en el espacio de la radio pública estadounidense NPR. Su debut se concretó en 2018 cuando fue la invitada estelar de Juanes en la canción Amarme. En el 2022, a su vez, Mon Laferte incursionó en la modalidad Tiny Desk Concert con una recordada sesión en vivo grabada en Tepoztlán, en México.

Lo que pasa es que el desarrollo ferroviario urbano en Sudamérica marca un hito de ingeniería sin precedentes con la construcción de la que se convertirá en la estación de metro más profunda de toda Latinoamérica. Un megaproyecto subterráneo que descenderá a más de 65 metros bajo el nivel de la calle. La mega obra, emplazada en Brasil, superará en profundidad a emblemáticas paradas de la región, entre ellas las estaciones más profundas de la línea 3 y línea 6 del Metro de Santiago y el histórico subterráneo de Buenos Aires.

El Ministerio de Cultura de Perú modificó las reglas para el uso sostenible y la visita turística a la ciudad inca de Machu Picchu. La nueva normativa establece cambios en la compra, validación y uso de los boletos, además de los documentos exigidos para ingresar al sitio arqueológico. ¿Cuáles son los cambios en este reglamento? Los boletos deberán ser adquiridos directamente por el visitante o por agencias de turismo inscritas ante la Dirección Desconcentrada de Cultura Cusco a través de tu boleto o en oficinas autorizadas. Al comprar, se deberá pagar el monto completo y entregar el nombre y número de documento del visitante. Para ingresar será obligatorio presentar este documento original correspondiente.

En un día como hoy, pero de 1906, nació Charles Revson, fundador de la empresa de cosméticos Revlon. En 1948 nació la cantante Cecilia en Madrid, España. Para muchos, dicen la mejor cantautora española de todos los tiempos. Era tan incisiva como sensible y manejaba perfectamente el formato de canción pop. Hoy se celebra el Día Internacional del Dulce de Leche.

Revisando algunas notas, yo le comento que un estudio recientemente analizó una enorme erupción volcánica que sepultó parte del norte de Chile hace aproximadamente 22 millones de años. Los científicos creen que fue mayor a la del volcán Vesubio, que destruyó Pompeya en el año 79 después de Cristo. El paisaje quedó entonces cubierto con una capa de roca volcánica de más de un kilómetro de espesor en algunos puntos. Este residuo se conoce como ignimbrita, un material formado por las erupciones explosivas más violentas y sepultó montañas, valles y también ríos. La huella de este evento de gran magnitud quedó exactamente en la caldera de Lauca, una depresión volcánica ubicada en la región de Arica y Parinacota. Se estima que la erupción llegó a cubrir un área 6 veces mayor que Santiago de Chile.

Una coincidencia excepcionalmente rara se dio en Países Bajos, cuando dos mujeres que fueron adoptadas en India y que por años pensaron que solo eran amigas, se dieron cuenta de que realmente eran hermanas. Decenas de miles de niños llegaron a los Países Bajos mediante adopciones internacionales durante el siglo XX. En el 2024, el gobierno neerlandés eliminó de manera gradual estas adopciones tras ser suspendidas por investigaciones sobre abusos ocurridos. Se trata de Mina Gedeltink, de 43, y Minal Titsen, de 44, que nacieron a principios de la década de 1980 en la ciudad de Mumbai, donde fueron abandonadas de bebés en orfanatos y adoptadas por distintas familias neerlandesas con pocos meses de diferencia. Ambas crecieron a menos de 160 kilómetros de distancia en el país europeo y se conocieron en 1996 durante un evento organizado para menores adoptados, donde entablaron una estrecha amistad sin sospechar su parentesco sanguíneo. Y se juntaron y se volvieron a juntar y con el paso del tiempo descubrieron que eran hermanas. ¡Wow!

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Chile encabeza América Latina y el Caribe en desempeño ambiental, de acuerdo con la edición 2026 del Environmental Performance Index, elaborado por el Centro de Política y Ley Ambiental de la Universidad de Yale. Sin embargo, el primer lugar regional convive con resultados muy dispares. Mientras el país destaca en agua potable, saneamiento y tratamiento de aguas servidas, presenta posiciones rezagadas a nivel mundial en indicadores vinculados a agricultura, protección de especies y contaminación. Chile obtuvo 50,95 puntos sobre 100 y se ubicó en el puesto 41 entre 176 países, por sobre el promedio latinoamericano de

42,07 puntos. Además, en una década el país aumentó su puntuación en 8,72 puntos. ¡Wow!

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La parabólica. Bueno, lo que pasa es que la integración de múltiples antenas y sistemas de comunicación en un solo módulo comienza a abrir una nueva etapa para los vehículos conectados. Ah, ya, ahí está la cosa. En ese contexto, se conoció que una solución basada en tecnología 5G junto al módulo de comunicaciones en una única unidad. La tecnología también apunta a mejorar la capacidad de los vehículos para intercambiar información en tiempo real. Este sistema incorpora V2X, una tecnología que permite la comunicación entre el automóvil y otros vehículos, semáforos, peatones y distintos elementos de la infraestructura vial.

través de la .7 le comento que un alza de 1,7% respecto al mismo mes de 2025 tuvieron los nacimientos en Chile durante junio de 2026. De acuerdo a las cifras entregadas por el Instituto Nacional de Estadísticas, el INE, que reveló que hubo un total de 12.080 nacimientos, donde el 50,9% fue de varones y el 49,1% de mujeres. A lo anterior, el INE agregó que el mayor porcentaje de nacimientos fue de madres ubicadas en el grupo de 30 a 34 años, con el 29,9% del total, 3.611 guaguitas vivas. Mire qué bueno. Seguido del grupo de madres entre 25 a 29 años, con el 25,4%, que serían como 3.068 nacidos vivos. Bien, que sigan aumentando las niñitas y los niñitos nacidos en el territorio nacional, porque el país está poniendo viejecito, viejecito, viejecito.

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En la punto 7 le comento que aunque el endeudamiento mediano de las personas disminuyó durante el último año, todavía existe un grupo importante de chilenos que destina más de la mitad de sus ingresos mensuales al pago de deudas. Créditos, tarjetas, avances en efectivo y compras en cuotas forman parte de las obligaciones que presionan el presupuesto de los hogares. Llegar a fin de mes pagando el dividendo, el crédito de consumo, las cuotas de la tarjeta y otros compromisos financieros es una realidad para millones de personas en Chile. Un sondeo de defensadeudores.cl respondido por 780 personas muestra que un 67%, casi 7 de cada 10, lleva más de un año haciendo este malabarismo para pagar sus compromisos, de los cuales un 28% lo hace desde hace entre 1 y 2 años y un 39% desde hace ya más de 2 años.

Adiós, decimos adiós, ella en la sala Master Tania Marcos, y que les habla Pedro. Queremos que lo sigan pasando estupendo, y para eso en la animación, aquí en la punto 7, les va a acompañar la señorita Paola Andrea Romero. Felicidades, que estén bien, adiós.

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canción más buena. ¿Cómo están en esta mañana? ¿Cómo les ha ido? ¿Cómo amanecieron? ¿Cómo se encuentran? ¿Cómo están? ¿Están acompañados? ¿Están solitos en este día domingo? Ahí nos van contando en este 11 de octubre. Largo fin de semana que estamos viviendo, disfrutando. Bueno, los que pueden, pero igual, de alguna u otra manera, aunque toque pega, aunque toquen cosas que hacer, disfruta el fin de semana de alguna manera, des el tiempito ahí para descansar, aunque sean unas horitas, des el tiempo de hacer algo entretenido, des el tiempo también para regalonear, para comer algo rico. Miren, el día tiene 24 horas, y de esas 24 horas, ¿cómo no va a tener una o dos horitas para hacer algo lindo, entretenido, si es que le toca pega? Des el tiempo. El tiempo está. Las horas están, los minutos están, los minutos son valiosos. Los segundos, viera usted aquí en la radio cómo son de valioso. Lo mismo que en televisión, los segundos son plata, los segundos son tiempo. De repente hay personas que han venido acá a la emisora, por ejemplo, por darle un ejemplo nada más de aquello. Me dice, mira Paolita, la canción ya va a terminar, te quedan 10 segundos. Y me dice, pero ya va a terminar la canción, 10 segundos te quedan. Yo le digo, oye, 10 segundos para mí es como que fuera un minuto en cuanto acá en la radio. En 10 segundos en la emisora, trabajando acá, frente a las pantallas, en la transmisión, en la locución, en el control, como lo hago a esta hora de la mañana los días domingos, para mí, 10 segundos, puedo hacer un montón de cosas acá en la emisora mientras yo estoy hablando. Yo estoy aquí como un pulpito, moviendo las manos, ingresando temas, viendo acá el tema del pronóstico del tiempo en el otro computador, en las pantallas también en 10 segundos. Estoy viendo las menciones que vienen en esta mañana con respecto a la publicidad. Con la otra mano estoy ahí con el tema de los aplausos, los efectos, y todavía me quedan tiempo de los 10 segundos. ¿Ves? Y 10 segundos en la radio, súper valioso. Y en la vida de uno, más valioso todavía. Así que ya, a disfrutar cada minuto, cada segundo, cada hora de este día domingo y de este largo fin de semana. Saludos súper grandes para quienes están ahí en contacto ya con nosotros. Los primeros mensajes de WhatsApp ya llegaron, ¿ah? Y temprano. Oye, que se levantan temprano los domingos. Se levantan bien temprano. Y ya comienzan a escribir algunos, otros ya lo hicieron a eso de las 8:35. Ya me decían, Paolita, viene de camino, me imagino, y aquí la estamos esperando. Mira, a las 8:35. O sea, ya venía ahí manejando en el puente, ya con él más o menos a esa hora para llegar acá a la radio, a los estudios y poderles acompañar en vivo y en directo. Ya. Saludos para todos nuestros auditores. Arrancamos este bloque musical hasta la 1:00 p.m. Yo les acompaño como siempre, Paolita para los amigos. Y a propósito de amigos, un saludo para nuestro auditor Juan José, que también ya está conectado con la

0: y el Sol de México, Luis Miguel, con nosotros en esta mañana. Oye, y a propósito, se anunció visita de él para nuestro país el próximo año 2027. Estaría Luis Miguel por acá en Chile. ¡Qué bien! Buena noticia. Esperemos que todas las fans y todos los chiquillos que son fanáticos de Luis Miguel también lo puedan ir a ver cuando llegue el momento, el próximo año. Que puedan y que podamos ir a verlo a él, al Sol de México. Hay saludos, ya, enseguida entonces vamos con los audios, mensajes que han llegado en esta mañana temprano, cuando son las 9:12. Hola, buen día, bienvenidos.
1: Buen día. Aviso, Puente Juan Pablo II. Solo una pista. Reparaciones para que busquen otra alternativa desde San Pedro a Concepción. Una sola pista desde San Pedro a Concepción.
0: San Pedro a Concepción, entonces, Puente Juan Pablo II, una pista habilitada, reparaciones en el puente, me parece muy bien porque tiene... Ay, ay, ay, de repente ese puente y el Yacolén también, ¿ah? Cuando van cambiando, digamos, uno va pasando por una parte del puente donde están estos como que se unen con el otro cemento, ahí hay unos baches. Y pasas el otro y de nuevo otro bache. Y salta. El de nuevo a los medio metro, un metro más, otro bache. Y así está. Ojalá que también puedan arreglar más adelante el mismo puente de Yacolén porque tiene esos baches. No son tan grandes, pero es que cuando termina, digamos, un pavimento y se une con el otro para formar así el puente, ahí ya está bien deteriorado. Hace rato ya, yo lo vengo notando ya hace varios meses y cada vez es más notorio cuando uno va y circula por ese puente de Yacolén cuando va cruzando, que entre un cemento y el otro... Cuando vas ahí, ¡pam!, mandas un saltito. El otro, ¡pam!, y viene el puente. Más de 2,5 kilómetros de extensión. Imagínate cuánto hay que ir saltando por esas uniones que están ahí con inconvenientes. Pero en este caso, por ahora, nos hablan del puente Juan Pablo II de San Pedro Concepción, una pista habilitada porque están trabajando

0: en el mismo. Así que una pista habilitada, sobre todo quienes van a la Vega Monumental, tengan ahí las medidas necesarias de resguardo o circulan por otro lugar o se van con paciencia nomás en esta mañana si es que se forma alguna congestión vehicular. No creo todavía, porque es muy temprano. No creo, porque a esta hora había poco movimiento vehicular, al menos en los puentes. Pero durante el día la cosa puede ir cambiando. Quizás hasta qué hora son los arreglos. Oye, y a propósito de arreglo, hay otro que igual que el fin de semana pasado estuvo a la altura de Pedro Aguirre Cerda, en la avenida Pedro Aguirre Cerda, llegando al Berluis, donde está la estación Juan Pablo II, siguen los arreglos. Ahora un poquito más allá, casi para allá tomar el camino que va hacia San Pedro de la Paz Coronel, casi abajo del puente mismo Juan Pablo II, pero a la altura del Berluis, en esa parte hay una desviación. Hay que tomar como la otra pista, o irse por la pista solamente derecha. La izquierda no, porque está obstruida, está con conos y están trabajando en el lugar. Hay que hacer como un zigzagueo y dirigirse y cambiarse de pista a la derecha, porque la izquierda está ocupada. ¿Ya? Para que lo tengan en cuenta también, trabajos que siguen realizando desde ayer a esa altura del Berluis pasadito de Concepción a San Pedro de la Paz. El domingo pasado también estaban con esos mismos arreglos ahí. ¿Quién más acá? A ver, escuchemos. Hola.
1: ¿Sí? Buenos días, Paulita Romero. Un gusto escucharla. Ayer lo escuché en la tarde, de vuelta ya a Gualpera, mi zona. Pues, Paulita, que tenga un lindo turno. Buen día. Ahí, saludo para la reina Estela al cielo, mi amada esposa. Ayer la fui a verla. Ahora voy a dar una puertecita allá para esa embocadura, para los burros por ahí. No sé, por ahí voy a dar una puertecita. Chao, Paulita. Bernardo de Gualpén. Saludos.
0: Que tenga
1: un saludo a su hogar, Paulita.
0: Saludos.
1: Nos vemos. Excelente paseo, me pegué.
0: Sí, pues. Él fue Rapa Nui, él anduvo don Bernardo, quien saluda siempre los domingos a su reina Esther, que en paz descanse. Fue a Rapa Nui. Fue a la isla de Pascua y me envió una foto maravillosa durante estos días acá al WhatsApp del fin de semana, que me está enviando registro de aquello. Me dice, Paulita, lo pasé muy bien, fantástico, espectacular, pero muy caro, pero inolvidable, me dice. Sí, sí es caro ir a Isla de Pascua, ir a Rapa Nui, ir a Angaroa, ahí recorrer toda la isla, es caro, pero bueno, él lo pudo hacer, se dio ese gustito y lo pasó bien en todo caso. Lo comido y lo bailado ahora no se lo quita nadie, y menos a este chiquillo que anduvo por allá en Isla de Pascua. Mira, el que puede, puede nomás.

0: El agua es vida, el agua es salud. Siempre lo decimos los fines de semana. Tomen agua, chiquillos, tomen agua. No sean porfiados ni porfiadas. Agüita, no es lo mismo que un té, que un café, que una leche, que un jugo, no. Agua es agua. Y por acá, mira, un hincha del Colo-Colo está hasta ahora tomando desayuno. El primer cafecito de la mañana. Me dice por acá nuestro amigo Jaime, que está trabajando en la panadería. Cariños para Jaime. ¿Quién más acá? Maritza. Gianpaoli, ¿qué dice ella en este día domingo? Hola.
1: Hola, Paulita, ¿cómo estás? Mira, hola, Maritza Gianpaoli. Mira, una fiel auditora tuya. ¿Ah, sí? Y no solamente tuya, sino que de la punta 7 completa.
0: De la radio.
1: Yo toda la semana trabajo y el fin de semana estoy en mi casa, pero igual los escucho todo el día en el trabajo, lo cual. Paulita, mira, quiero pedirte un favor. Ojalá que tú me lo puedas hacer, porque siempre cuando lo solicito me le van por el desvío o no escuchan mi mensaje.
0: Ay, qué pasó.
1: Mira, hay un tema que me gusta mucho, que es el de Rafael. Oh. Mírame, no sé si la otra vez tú lo colocaste, ahora lo puedes poner. Por favor, te lo pido que puedas hacerlo.
0: Oye,
1: gracias.
0: Amiga,
1: chao.
0: Maritza, me leíste el pensamiento. Mira, me da unos minutos, por favor, unos 10 minutos, Maritza. Sé que estás en sintonía, sé que escuchas siempre la radio, porque ella lo acaba de indicar. Justo en esta mañana voy a ser el artista destacado y va a ser él, Rafael. Ay, porque va a estar en Chile mañana se presenta en Santiago, en la capital, Rafael. Entonces vamos a hacerlo como un artista destacado. En 10 minutos más vamos a escuchar 3 canciones de él, ¿te parece? Así que paciencia, que no panda el cúnico. Paciencia, ya vamos a escuchar a Rafael y esa canción la vamos a incluir, amiga mía. No te preocupes, no hay problem. No hay problem, hola.
2: Desde acá, Arauco, un saludo para don Manuel Salazar, mi suegro, que no se olvide la bebida y las galletas.
0: La bebida y las galletas. Ya. ¿Será bebida y galleta lo que tiene que llevar? ¿De verdad? ¿Bebida y galleta? O sea, no sé por qué no le creo a este chiquillo. Yo creo que es otra cosa. No es necesariamente bebida. ¿O sí? ¿O soy yo la que estoy pensando mal en esta mañana? Mente alcantarilla mía, que no cree que es bebida y galletas, que piensa que es otra cosa lo que están esperando y que tienen que llevar. ¿Tendré la mente muy sucia yo a esta hora de la mañana? ¿Hola?
3: Hola, Paulita, ¿cómo estás? Buenos días. Tengo un buen domingo. Buen domingo para todos también. Yo voy de camino a jugar el clásico Frontera, Pedro del Río, La Costanera. Que vaya bien, ¿no? Y ganar el Toño.
0: Muy bien, Toño, que les vaya lindo, que ganen, que entreguen lo mejor de ustedes ahí en la cancha. Los jugadores, los hinchas, el árbitro, todos, que jueguen ahí, que jueguen bonito, que jueguen hermoso a la pelota nada más. Así como lo hace hoy en la tarde, a las 5:30, Deportes Concepción. Hoy juega frente a Unión La Calera, acá en Conce, en el estadio Esterroa Rebolledo. Así que cariños para toda la hinchada de Deportes Concepción. Los Lilas de Corazón, que juegan hoy. Ellos, cierto, y los hinchas van a estar ahí en el estadio, como les repito, por la tardecita. Laverito va a estar por ahí, la Rosita Bravo también, Miguel Ángel junto también a su hija Violeta. Obviamente van a estar ahí en el estadio en este día domingo.

locutor. Señora locutora. Podrían crearnos a nosotras las chicas, ¿ah? Que nos dedicamos a este rubro. Alguna cancioncita. Solamente para el señor locutor. Y la señora locutora, ¿ah? Ah, ya, pero en pedir no hay engaño. A ver, por acá dice, hola, Paolita Gina de Talcahuano, reportando compañía. Cariños, amigos de la radio, saludos. Saludos también a mi amiga Sandra Campos, escribe ella. Cariños de parte de Ginita para Sandra Campos. Y ya, yo me quiero detener un segundo con el onomástico de este día domingo. Atención a nuestros auditores. Si tú estás en casa, si estás en el auto o estás en el trabajo, ¿conoces alguna sol? ¿Conoces alguna sole? Ajá. ¿Conoces alguna sole? Bueno, hoy es el día de abrazarla, de quererla, de mimarla, porque este día domingo, 11 de octubre, el Santoral celebra a todas las soledades. Soledad. Y ojo, ojo con este dato, porque aunque este nombre viene del latín, significa literalmente aquella que está sola. En el fondo, define a una mujer con una tremenda fuerza interior, independiente, súper empática, y el nombre nació históricamente por motivos religiosos, pero hoy evoca a esas mujeres que no le tienen miedo a nada y que brillan con su propia luz. Así que un saludo muy grande para todas las soledades que están escuchando la radio en esta mañana. Para ti, Soledad, un saludo. Te enviamos con todo nuestro cariño del mundo desde acá, desde Radio.7 de Conce. Y especialmente a ella, mira, de quien me acordé también a propósito del onomástico. Aquí está Soledad desde Argentina, que nos canta este exitazo, el Baiano.

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0: Echamos un vistazo al tiempo, al pronóstico para este día domingo aquí en Concepción. Aguer dice a esta hora que tenemos nubes y claros, la temperatura es de 13 grados en este momento, 9 ya con 35 minutos. Para el transcurso de la mañana, a las 10 vamos a estar con 15 grados de temperatura, parcialmente nuboso. Después a las 11, 16 grados, parcialmente nuboso. A las 12, lo mismo, un gradito más de temperatura, 17. A las 2 de la tarde, cielo cubierto, máxima 18. A las 5, parcialmente nuboso, una máxima de 17 grados. Y a las 8 de la noche, parcialmente nuboso, máxima de 13. Y para mañana, lunes, día feriado, festivo, encuentro de dos mundos. Vamos a estar con nubes y claros durante la jornada, eso sí, a las 11 mañana, indica acá Meteo Red, lluvia débil. Mañana lunes a las 11 de la mañana, a las 2 de la tarde también lluvia débil. Y ya a las 5 mañana de la tarde, cielo cubierto. Más o menos de 11 a 5 de la tarde mañana, lluvia débil, dice por acá el tiempo y la proyección del mismo. Mira, hay saludos, dice Paolita, saludos para ti y a quienes hacen posible la Punto 7. Es un agrado escucharte y quiero también enviar un saludo a mi cuidador. ¿Cuidador será? ¿O cuñado? Ahí no está bien escrito. Dice cuidado. A mi hermana Marijel Malabrán, saluda al Pato Malbrán de Hualpén. Cariños ahí para ellos, entonces, para su hermana Marijel Malbrán, de parte del Pato Malbrán de Hualpén. ¿Quién más? Magali también dice, hola, buenos días, te saluda con cariño. Magali, gracias, linda. Abrazotes para ti. ¿Quién más acá? Hola.
1: Hola, Paolita, muy buenos días. Te mando muchos saludos. Que tengas una linda y bella jornada de muchas bendiciones. Un abracito para ti con mucho cariño de su auditora María de Camino a Cabrero.
0: Gracias, María. Mis cariños para ti también en esta mañana. Bonito día. Por acá tomando desayuno, dicen, hola, Paolita. Buen día, Luis Moreno. Quiero enviar saludos al gran amor de mi vida y compañera de mi vida, Rosa Enríquez. La saludan sus hijos, Rosy, Luchito, Elías, sus nietos, Helenita y Cristóbal, sus sobrinas Yarín y Josefa y su yerno Eduardo, que Dios los bendiga mucho, la amamos. Un cariño súper grande entonces para esta cumpleañera, para esta festejada, linda, preciosa, hermosa, que hoy está de cumpleaños y están tomando desayuno a esta hora de la mañana. Ahí están todos en familia celebrando a esta dama que hoy cumple un año más de vida. Muy bien, ¿eh? Hermoso, qué rico. Tuviste mucha suerte día domingo para estar con los tuyos y mañana festivo para seguir celebrando, para seguir homenajeando y comiendo rico por tu cumpleaños. Ya, yo lo había prometido y ustedes saben que yo trato de cumplir. Trato siempre de cumplir a nuestros auditores y a continuación nos vamos a quedar con un artista destacado. Rafael que vuelve a Chile por partida doble con su gira Rafaelísimo, tras superar graves problemas de salud que amenazaron con apagar su voz. Él tiene 83 años y el artista español llegó a nuestro país con su banda y todo, con su gira que ya comenzó en junio del año pasado y que todavía sigue presentándose a nivel mundial. Y aquí en Chile ya estuvo recién este viernes 10 de octubre y seguirá mañana con otra presentación en Santander Arena, donde agotó todas las entradas. Además, por estos días se va a estrenar Aquel. ¿Sabe lo que es Aquel? Es una serie de Netflix sobre su vida y 5 décadas de carrera artística que va a llegar a la plataforma en estos días con 8 episodios. Aquel. Búsquela por ahí, en una de esas ya apareció. Búsquela en Netflix, Aquel, así se llama la serie de Rafael, que aborda todas sus décadas de trayectoria musical. Y aquí lo escuchamos como artista destacado en la Punto 7 en esta mañana con su gira Rafaelísimo.
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¡Qué canciones, qué voz, qué interpretación! Rafael en la punto 7 en este domingo.

0: Ay, qué letra más linda. Tiene toda la razón. ¿Qué sabe nadie si a veces uno ni siquiera sabe lo que uno quiere y van a saber los demás? Ay, qué letra más linda. Oye, con respecto a Rafael y sobre su vigencia, él dijo, y fue muy claro, yo no pienso en términos de mito ni de leyenda. Me considero un artista que sigue vigente, completamente enamorado de su profesión. Mira, Rafael, Rafaelísimo. Es la gira que lo trae acá a Chile, que estuvo el viernes y que ya mañana nuevamente se presenta en Santander Arena en Santiago. A ver, ¿qué nos dicen acá nuestros auditores? Hola.
1: Paulita, querida, te sacaste un 7. ¡Ay, oh, que me da contento! Sí, con las contenta. Canciones bonitas, pues, Paulita.
0: ¡Qué bueno!
1: Dan fuerza, ánimo. Mira, Paulita, nadie. Te voy a contarte algo.
0: A ver.
1: Mira, yo llevo 49 años con mi esposo, lo cumplí este mes de septiembre. 49 años de matrimonio, estamos próximos a cumplir los 50 años. Y me trae mucho recuerdo estas canciones porque mi esposo era... navegaba él y yo muchas veces quedaba sola, me casé muy joven a los 15 años, Paulita. Pero ha sido una vida muy bonita que llevo de matrimonio.
0: Ajá.
1: Así que esas canciones que yo escucho me acuerdo mucho de él. Ya. Así que eso, él está conmigo siempre, pues somos muy unidos los dos.
0: Ay, qué lindo.
1: Así que es un viejito que me saqué la lotería con él. Gracias, Paulita, por escucharme. Eres muy buena y me alegro mucho. Eres una buena locutora.
0: Gracias.
1: Y gracias por complacerme este deseo. Mira, cuando pongas esa música tú te vas a acordar al tiro de mí. Ya. ¿Ya?
0: Okay.
1: Así que te quieren mucho, Maritza y en Paoli. Cuídate.
0: Gracias, Maritza. Bonito día para nuestros auditores. ¡Ay, qué hermosos recuerdos! ¡Qué hermosas canciones de Rafael! 83 años, ¿ah? Háganse esa. 83 años tiene Rafael. Y sigue dedicado ahí a su profesión de ser cantante, de entregar su voz a todo el mundo. ¿Quién más acá? A ver, Jaime me decía, Paolita, yo soy aquel. ¡Qué temazo! Me decía por acá Jaime. ¡Qué temazo te sacaste! Me dice. Mira, yo soy aquel. A ver, hola.
2: Buenos días, Paolita.
0: Buen día.
2: Patricio Alberto, acá de Chihuahuente, reportando sintonía. Y vamos a la iglesia con mi esposa ahora en la mañana, juntarla con mi hijo, mi nieta y mi nuera. Un día bendecido. Y después almorzar. Mi hijo me invitó a almorzar, no lo podés creer.
0: ¡Qué rico, qué rico! Entonces ahí, de mantel largo en este domingo, te invitaron a comer. ¡Qué bueno! Aprovechen la instancia este día que está súper lindo, agradable. Bueno, cada día tiene lo suyo. Y hoy también es un día maravilloso. Es un domingo para estar con la familia. Un domingo para salir, un domingo para tomar un rico desayuno, un domingo para regalonear, un domingo para llamar a la radio, para comunicarse con la Punto 7.

Ayer se estuvo presentando esta agrupación, que es de acá de la zona Son de Bahía, en la fiesta de la chilenidad de Penco. Ahí estuvieron ayer entregando lo mejor de su música. Y hoy sigue también este espectáculo en este mismo lugar, ahí en Penco, con la fiesta del 18 Chico, para que lo tengan en cuenta. Se viene un panorama muy entretenido el día de hoy. El día de hoy, así que a disfrutar entonces de todo lo que tienen ahí en Penco, que es amor, que es pasión, es romance, por lo que me han contado, Mira, la programación de este día domingo en el Fuerte La Planchada en Penco parte a las 12, luego también dice animación, concursos y juegos y presentaciones de stand, más tarde a las 4, presentación de conjunto folclórico, 4:30, música, concursos y animación, 5:30, presentación del grupo P de Pecado, a las 7, presentación grupo Ranchero El Legado, a las 8, música y animación, y a las 9 termina todo el día de hoy. Y ya mañana, lunes 12 de octubre, feriado, día del encuentro de dos mundos, mañana también a las 4 de la tarde, presentación del grupo Matariki, a las 5:30, grupo Puro Grupo, y a las 7 mañana, Mercenarios del Ritmo. Así que eso es lo que se viene, la fiesta del 18 Chico en el Fuerte La Planchada, ahí en Penco. Penco, que tiene actividades este día. Y lo mismo en Lebu, está la fiesta de la Nalca, no se olvide, en Lebu. Ahí también está todo entretenido. Ahí le vamos a contar quién se presenta un ratito más el día de hoy y este largo fin de semana. Así que ahí está la programación, ahí está el panorama, el dato para nuestros auditores, quienes se van sumando a nuestra sintonía en esta mañana, despertando, abriendo los ojitos y encendiendo la radio.

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0: Por eso diga siempre lo que siente. Si ama, diga te amo. Si quiere, exprese cuando quiere a alguien. Demuestre, demuestre con hechos, con acciones. No solamente con palabras, sino que también tiene que ir de la manito con las acciones, porque hechos también dan a conocer cuando uno ama, quiere, respeta, valora a esa persona, a ese ser querido, a ese integrante de la familia, a esa persona que usted también admira, quiere muchísimo. Exprésele, no solamente con palabras, sino que también con acciones. A ver, por acá hay mensajes. Escuchamos a nuestros auditores en esta mañana.
1: Hola, Paulita, muy buenos días. Feliz domingo. Le envío saludos, muchos cariños y un abrazo. Adiós.
0: Ay, adiós, cariños para ti. Un abracito súper grande para Marcelito Palacios. ¿Quién más también se ha comunicado con la radio? Dice acá, hola, buenos días. Quiero enviar un saludo a mi suegro que está de cumpleaños. Él es Fernando Parra. Fernando Parra, cariños para ti. Feliz cumpleaños para este chiquillo que cumple muchos, pero muchos años más. Saluditos entonces al suegro. Ahí su nuera es quien lo saluda a esta hora de la mañana. Otro Marcelito por acá desde Barrio Norte, también en contacto con nosotros. Sandra también por ahí nos escucha. Saluda a su amiga Ginita, agradeciéndole siempre su buena disposición. Cariños y bendiciones. Nuestro amigo Mario también nos va escuchando en la Locomoción Colectiva, en la línea de Yacolén, Nueva York.

¿Tú? Yo te doy boleto. Ya te doy boletos, se vieron nuevos boletos. Así que atentos el martes ahí a Paolita Romero Conce, a mis redes sociales. Vamos a publicar y vamos a mostrar lo que se viene en cuanto a los nuevos boletos de esta línea. A ver, a propósito de aquello, de boletos de coleccionistas, estaba revisando por acá un datito que también es en la comuna de Penco y que es mañana, si no mal recuerdo, un encuentro de numismática. Sí, un encuentro nacional numismático Penco 2026 es mañana de 9 y media a 6 y media de la tarde en el gimnasio municipal de Penco. Encuentro numismático. Esto tiene que ver con las personas que coleccionan las monedas, los billetes, las medallas, las fichas, coleccionistas, aficionados, público en general. Mañana hay un encuentro numismático en Penco, en el gimnasio municipal de Penco, para que lo sepan y vayan y disfruten también de este encuentro mañana, para que intercambien ahí lo que tienen o compren lo que les falta. De eso se tratan estos encuentros numismáticos, en este caso mañana en Penco, y ahí también van a haber boletos. Si quiere intercambiar boletos, comprar boletos, adquirir ahí los boletos, usted conversa con los coleccionistas, con las personas que van precisamente con estos artículos a estas ferias. Ya está. ¿Qué hora es? 10 de la mañana con 11 minutos. Yo creo que estamos en la hora. En la hora de ir con los llamados, con el contacto con ustedes en vivo, a través de la línea del 800-380-900, número gratis, 800-380-900. Ahí estaremos en contacto con ustedes a través de la línea. A través de la línea gratuita, para saludar también a nuestra amiga Soledad, que está de onomástico. No se olvide, conoce alguna Soledad, ahí la vamos a saludar. ¿Alguna Sole? ¿Sí? ¿Alguna Soledad que conozca? ¿A la Chol? ¿A la Chole? Acá la saluda, pues, a través de la radio, a través de los micrófonos de la

0: canción. Me gusta. Bloqueo, restrinjo. Claro, de repente pasa a veces en algunas situaciones así. ¿A quién no le ha pasado de repente? Ha tenido que bloquear tal vez a alguna persona. ¿Para qué estamos con cosas? ¿Cierto? O restringir ahí. Ah, ya, ahí bloqueamos nomás, ya. No me siga hablando, no me siga molestando. Oye, acá me envían una imagen de una pequeña colección. O sea, menos mal que es pequeña colección que tiene de medallas, ¿ah? ¿Eh? Oh, te pasaste, que hay un coleccionista, pues. Qué hermosa colección es la que tiene Jaime Riquelme. Te pasaste, y eso que es pequeña. ¿La vieron ustedes? Yo acá tengo la dicha de verla con la imagen que me acaba de enviar. A ver, ¿quién más en sintonía? Ah, tenemos un contacto telefónico, vamos a la línea. ¿Quién llama? Hola.
1: Muy buenos días, mi reina. ¿Cómo
0: amaneció usted? Buenos días, yo súper bien. ¿Y tú cómo estás?
1: Súper bien, mi reina. Mire, ya fui a La Vega, como le había dicho, volví con mis compras. Me he comprado mis dos sacos de trigo para mi harina tostada y mi café.
0: Qué bueno.
1: He comprado una caja nuevamente de ajos.
0: ¿Ya?
1: Porque me están haciendo falta, ya me está la gente pidiendo ajo y yo sin ajo.
0: Ah.
1: Yo lo compro por caja.
0: ¿Ya?
1: Ya, y en cabeza, por la cabeza de ajo.
0: Sí.
1: Por caja, y me trae como 360 cabezas la caja.
0: Ya.
1: Las vendo a $1,000.
0: Uh-huh.
1: Cinco cabezas.
0: Ya.
1: No una sola, ya
0: no,
1: me claro. Estaría pasando.
0: Sí, sí, claro. Sí, entiendo, no, sí, entender clarito.
1: Ya. He comprado más 5 kilos de poroto.
0: ¿Ya?
1: Y 5 kilos de lenteja.
0: Mira.
1: Porque eso también lo hago en bolsita y también los vendo.
0: Ya. Mira, qué bueno, pues.
1: Así que tengo bien preparado mi mercadería. Afuera, bueno, cilantro, semilla, lechuga, semilla de acelga, de todo tipo de semillas.
0: Qué bueno.
1: La he hecho en bolsita y la vendo, pero me da súper bien.
0: Sí, porque esta es la época. He visto muchas personas también que venden las mismas semillas que tú dices y otros que también venden como las matitas, como las plantitas. Almácigo creo que se llama.
1: Las plantitas, claro.
0: Las plantitas chiquititas.
1: También yo trabajo
0: también la
1: en la temporada, pero
0: ya.
1: Como le dijera, la tierra todavía no me ha acompañado como para hacer eso.
0: Ah, claro. Sí, yo he visto ya. Por ahí en el centro, en algunos lugares, sobre todo en Rengo, por ahí, he visto personas que venden estos almácigos.
1: También hay, lo que pasa es que hay gente más ahorita que tiene invernadero.
0: Ah,
1: entonces
0: claro.
1: Ahí bajito techo no tienen ni un problema, todo lo contrario, tienen que estar echando agüita.
0: ¿Y por qué tú no te creas más adelante un invernadero, aunque sea pequeñito, para algún tipo de plantita?
1: Porque ahorita con el viento, los vientos que corren aquí en este sector, sobre todo que es sector de cerro.
0: Juan Riquelme, ya.
1: Claro. Me manejaría igual como maneja la tierra de los sembrados, o sea, en las últimas casas allá abajo, en la orilla de la carretera, allá iría para el invernadero.
0: Ya, te entiendo. Ya, bueno, entendido en pocas palabras, ya.
1: Claro, porque, mire, imagínese que el caballero que conversó ayer de la siembra, de todo eso,
0: ¿sí?
1: Que podía sembrar porque él iba sembrado. Lógico, lo entiendo, sí, pero.
0: Tú tienes otro tipo ahí, claro.
1: Los vivimos no son iguales.
0: No, pues.
1: Aquí el agua en el cerro baja por las quebradas para abajo,
0: sí.
1: Y me va a dejar toda la tierra en las casas de la orilla de la carretera. Si uno pasa por ahí, están las casas de la orilla llenas de sacos de tierra para poder sujetar el agua y el barro.
0: Uh-huh.
1: El jardín infantil que está abajo está hasta la mitad con barro.
0: Oh, claro.
1: La sala adentro. Entonces llega a dar no sé qué pasa a nivel, pero la montonera de sacos parece a La Vega, la cuestión, donde tanto saco ahí.
0: Uh-huh.
1: Lleno. Entonces, ahora lo acabo de ver ahora en la mañana. Entonces, los terrenos donde vivimos son diferentes.
0: Son diferentes, claro.
1: Ellos pueden que sean más parejos, tengan las canadas, las secas, por la orilla donde de echar el agua que corra nomás. Se les seca más rápido aquí todavía. Corren hilitos de agua por encima de la tierra donde yo siembro.
0: Claro que sí, entendemos. Bueno, que te vaya bien con todo lo que compraste, puedas venderlo, ¿ya?
1: Claro. Oiga, mi reina, la otra pregunta, ¿cuándo va a venir a Chile usted?
0: ¡A Chile! No sé.
1: Acuérdense que yo soy su fan número uno y necesito verla también. Pues.
0: Ya, que le vaya bonito, un abracito. ¿Ah?
1: Lo otro...
0: ¿Qué?
1: No la he conversado la tallita que me pasó por ir a verla el 21 de cuando entró la primavera.
0: No, ¿para qué? Que quede interna nomás esa talla, po.
1: La que sabe, sabe. Sí, bueno. Y a los reyes.
0: Claro. Sí, una buena talla. Bueno, Efraín, que te vaya bonito, ¿ya?
1: Que esté bien, Paulita, que tenga buen programa nomás. Bueno, que eso no hay para qué decirle, que lo disfrute.
0: Muchas gracias.
1: Yo, usted sabe, pues soy su fanático, su fan de todos los días, así que ves que está en la radio, ahí estoy yo.
0: Ya, pero vea también el matinal, pues canal9.cl con su celular. Dígale a sus hijos que le busquen ahí el día miércoles, jueves y viernes. www.canal9.cl, en vivo aparece ahí el matinal. En su celular lo puede ver.
1: Es que ahí, pues, Paulita, me obliga a andar con el celular en las manos.
0: Ay, pero un ratito, pues hace zapping por último nomás.
1: Yo no puedo hacer nada, pues,
0: pero hace zapping y no lo deja por ahí. Bueno, vea usted, pues, lo que sea más cómodo, pero yo le doy el dato. Ya,
1: ya nomás me voy a comprarme un tablet mejor.
0: También puede ser, pero lo que sea más útil, si ahí también se puede ver, ahí se puede informar y entretener. Un abrazo, Efraín, cariñitos para ti. Claro, porque el pituto solo fecundo, el pituto. Se viene la otra semana. Hay una programación también en nuestra casa en el matinal. Ahí estaremos un ratito acompañando, miércoles, jueves y viernes. 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

el amor, pues. Ahí estaba él, Karim León, en esta jornada. Hay saludos. Saludos para Mariela Soledad Castro. Ella es de Cura en el Agüe. Estadio Onomástico hoy, porque Soledad está de santo en este día domingo. Aunque santo, no sé. Habría que preguntarle a la mamá, ¿eh? De Onomástico mejor. Mariela Soledad Castro, feliz onomástico para ti. Que sea un lindo domingo, que te regalonen harto. Cariño para todas las chiquillas que llevan por nombre Soledad. Soledad. ¿Quién por acá? Ah, Roberto Carlos. Mira, Roberto Carlos. Dice un pequeño homenaje para que no diga que no le escriben canciones, con respeto. Oh, escribió una canción. Mira, una canción para este pechito. A una locutora como yo. Sí, y ahí lo voy a escuchar después en forma interna. Muchas gracias. Marisol, también por acá, nuestra sintonía. Cariños grandes ahí para nuestra amiga. Un abrazo súper, hiper grande para Marisol. También cariños para Natanael Torres. Él está escuchándonos en Talcahuano. Natanael, saludos para ti. Gracias por estar en nuestra sintonía, por estar en contacto también con la radio en esta mañana. Él ha escrito ahí también en forma interna. Bueno, y les quiero contar y hablar de esta flor que vuelve a maravillar al campus de la U de Conce. ¿Recuerdan ustedes que se ha dicho siempre que es cada cierto tiempo hay una flor que florece y que tuvo un receso, que durante el año 2025 la icónica puya alpestris, más conocida como chagual, en la Universidad de Concepción floreció nuevamente esta primavera, desplegando sus característicos pétalos color turquesa. No sé si la vez pasada, el año 2025, ustedes fueron a fotografiar esta planta que tiene esta flor, que es chagual, así se conoce, pero su nombre es puya alpestris. Floreció nuevamente. Esta es una especie andina ubicada a un costado de la Facultad de Ciencias Naturales y Oceanográficas de la U de Conce. Y esta planta, con esta flor, presenta una espiga floral que ya supera el metro de largo. Hace 4 días ya superaba el metro de largo su espiga floral, consolidándose como un verdadero patrimonio natural que cautiva a los penquistas, que ya hace 7 décadas está ahí instalada y que cada año, no todos los años, sí, cada 2 años más o menos, o año por medio, va floreciendo. Porque hay años que florece, hay otros años que no florece. Pero este año y el pasado sí, tuvo la dicha de florecer. Y que han ido muchos ahí al campus de la U de Conce a tomarse fotografías, a apreciarla, a mirarla, porque es súper grande, como 1 metro, digamos, mide ahí esta espiga floral, que ya supera entonces esta cantidad de altura y que es muy bella, muy bonita, con esos colores así turquesa, entre azul y celeste, algunos, así que está muy bonita. Y es un llamado también a que la cuiden y que aprovechen también de ir a verla. Si van al campus ahí de la U de Conce, aprovechen la instancia también. Volvió a florecer la puya en la U de Conce y vuelve a sorprender. ¡Está grande! Oye, que es linda, es hermosa. Si tienen la posibilidad este fin de semana o mañana, si andan por ahí, aprovechan también de ir a la Diagonal Pedro Aguirre Cerda. Ayer yo les contaba, y días anteriores también, fin de semana pasado, de que hay una exposición del Museo Lo Prado, que viene de España, con imágenes que están ahí en Pedro Aguirre Cerda, en la avenida, en la Diagonal, para que vayan también, aprovechen de ver eso, y luego van a la U de Conce a ver la puya, esta que floreció, esta plantita que tiene ya sus flores muy hermosas ahí a menos de 1 metro de altura. Así que ahí está el dato que les comento en esta mañana con respecto a actividades que pueden hacer acá en el centro de Concepción. Y bueno, lo otro ya lo habíamos dicho, la fiesta de la Nalcalebu. Está también el 18 Chico en Penco y hay más actividades también. ¿Ah? Busquen por ahí en las mismas redes sociales de los municipios donde quieran ir y visitar. Ya, vamos con esto. Te lo dedico. ¿O me lo dedico también? Puede

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0: Ese hombre, eres tú, David Bisbal, que estuviste acá. Estuviste en Santiago, pero no viniste a Conce. Bisbal estuvo en Chile esta semana. Bueno, muchas fanáticas y fanáticos fueron, y de seguro también ya este fin de semana todavía siguen acordándose de ese show, de ese espectáculo, de las canciones que interpretó ahí en la capital, David Bisbal. Cariños para Juanito de Bipla, Ariel Irquén, está nuestra sintonía. Cariños para Juanito y todos los vecinos y vecinas del sector de Bipla que están con el tema de la reconstrucción de sus hogares. Cariños para ustedes, chiquillos, amigos y familias de La Punto 7. Hola.
1: Hola, Paulita. Muy buenos días de aquí de La Araquete. Mire, un saludo muy grande para todos los radioescuchas. Que tengan un hermoso día, que se cuiden mucho. Y bendiciones para ti, Paulita. Aquí yo tomando desayunito con uno de mis nietitos regalones, el Héctor. Bendiciones para todos.
0: Mira, ella regalareando, chocheando en esta mañana. Qué bueno. ¿Quién llama? Hola. ¿Aló?
2: ¿Aló?
0: Hola.
2: Hola, hola, hola.
0: No, me escucho yo nomás. Tienes que bajar el volumen de la radio, por fin. Por fin, bájale el volumen de la radio para que logremos la comunicación, ¿ya? Para que no pierda ahí el momento, su minuto de fama o su minuto de conversación en vivo acá con La Punto 7. Mientras yo les comento que hay una fiesta guasa este día domingo desde las 10 de la mañana. Esto ya comenzó, arranca este día domingo por parte de la Junta de Vecinos La Paz en Florida. A una nueva versión de las fiestas guasa. Van a haber tradiciones, juegos ecuestres, movimientos de riendas, música en vivo, rica gastronomía, un excelente ambiente para disfrutar en familia y con amigos. Hoy, sector La Paz, Florida, acá en la región del Biobío, organiza la Junta de Vecinos de La Paz. Así que ahí está la actividad, está el panorama súper entretenido en Florida, sector La Paz. La Junta de Vecinos organiza una fiesta guasa este día domingo 11 de octubre. Ahora sí le bajaron volumen, ¿no? ¿Hola?
2: ¿Hola?
0: No, no. No le bajaron volumen, no podemos conversar así. A ver, ¿quién más acá en el audio de WhatsApp?
3: Buenos días, Paulita. Soy yo, María.
0: Hola.
3: De aquí Villera. No hemos podido comunicarnos, pero ahora ya lo estoy trato de comunicarme con usted. La veo siempre en la radio, en la tele.
0: En la tele. Gracias, amiga.
3: De aquí Villera.
0: De Higueras, Talcahuano. Gracias, que te vaya lindo. Gracias por ver, por escuchar también. ¿Habrá alguien ahí? Hola.
4: ¿Aló?
0: Sí, hola, buen día.
4: Hola, soy Noemí.
0: Hola, ¿cómo estás, Noemí?
4: Hoy, feliz, está lindo el día.
0: Sí, está súper rico y la temperatura también agradable.
4: Sí, yo estaba cortando una rama de enredadera.
0: ¿Ya?
4: Y está precioso, me dio calor.
0: Sí, ayer igual a mí me dio calor todo el día. Es que la temperatura ha estado bien rica. Oye, así que estabas ahí haciendo algo con tus plantas.
4: Sí, en eso estaba.
0: ¿Ya?
4: Es que tanto llover y llover, no podía ver las plantas.
0: No, claro. No, uno deja un poco botado ahí el tema del jardín.
4: Preciosa, qué manera de crecer.
0: Oh, claro. Y lo mismo también, la misma maleza, el mismo pastito también creció harto, así que hay que cortar el pasto este fin de semana.
4: Sí, sí.
0: Hay que desmalezar, sí. Ya que no va a llover. Aprovechar de dedicarse ahí al jardín.
4: Mañana llueve, dice.
0: Sí, pues mañana, no. pero va a ser lluvia débil, más o menos mañana, sí, entre las 11 y las 5.
4: Débil, sí, y sí. No, y en este tiempo hay otras cosas que hacer, por ejemplo, ir al cementerio a limpiar, porque
0: también
4: tiene que estar limpiacito.
0: Sí, fíjate que ayer yo pasé por ahí cerquita, a propósito que tocas el tema del cementerio, anduve cerca del el General de Concepción y había una cantidad de personas ayer, muchos autos, los estacionamientos estaban llenos, fíjate.
4: Sí,
0: y yo creo que andaban en lo mismo.
4: Sí, aquí donde yo vivo es una avenida, ¿ya? Porque el destino donde yo vivo es el líder de Coronel. Claro, entonces auto y yo decía tanto auto que la gente aprovechó el día bonito igual
0: para ir a limpiar, hermosear, claro, ir a ver a sus familiares que ya partieron.
4: Paolita, a usted que le gustan las flores.
0: Sí, me encantan. Sí, me encantan.
4: Así que la quise saludar, que tenga un buen día.
0: Muchas gracias.
4: Y no sé, me corto y a todos los trabajadores de la radio, a mi regalón el con H.
0: Ay, a Cristian con H te gusta a ti.
4: Sí,
0: sí, lo escucha.
4: Es Antonacio, siempre hablo con él. Le digo aquí en Lota.
0: Sí, sí, es lotino, claro.
4: Claro. Claro. Así que antes, cuando tenía el programa él, uh-huh. le decía, ¿qué estás haciendo de almuerzo? Y yo le decía, ya me decía, yo ya pasaba un ratito más porque yo trabajo hasta las 2, así que pon la mesa.
0: Ya. Oye, y a propósito, ¿qué tienes tú de almuerzo o qué vas a preparar en tu casa o van a comer fuera? Cuéntame.
4: ¿Cómo?
0: ¿Van a almorzar en casa o qué vas a preparar en casa?
4: Ya, me trajeron unos filetitos, pero de cerdo. Pero igual son ricos.
0: De cerdo, claro, la pulpa de cerdo también es rica. O para hacer a la olla, también el cerdito, el lomito.
4: O para hacer charquicán.
0: También, tú ahí tienes que ver cómo te gusta más. Claro. ¿Y qué le quieres agregar?
4: Así es que eso. Ya, pues, Pablita, que tenga un buen día. Adelante, escuché a Marcelito.
0: Sí.
4: Que habló con usted, nunca me saluda y yo siempre lo saludo
0: a él. A lo mejor se le pasó o se pone nervioso igual que tú nomás, sí, cuando envía los mensajes.
4: Pero
0: claro,
4: que aguante el tirón de oreja de escuchándolo un cuento.
0: Ya, no se está escuchando, así que tíresela fuerte nomás. Que te vaya bien, Noemí.
4: Ya, que tenga un buen día.
0: Disfrutes ahí del almuerzo. Muchas gracias. A propósito, hoy día tal vez muchos van a preparar pescadito frito. Oye, la pescada está barata, la pescada ayer. Para que vean, vayan a la feria, vayan ahí a La Vega, a los puestos, a su caserito, caserita que tenga. El pescado estaba bien, estaba económico. Así que yo creo que muchos el día de hoy van a preparar pescado frito. Tal vez con papas mayo, con arrocito. ¿Con qué les gusta el pescadito frito? Con ensaladas, con papitas fritas. O van a comprar otro tipo de marisco, otro tipo de pescado también. Seguro que en varios hogares el día de hoy se va a consumir esto, lo nuestro, ¿cierto? Lo que destaca acá nuestra zona también, que es el marisco, es el pescado frito. Hay juegos ecuestres, estaba mirando, para quienes quieran salir, en Santa Juana. El Club de Guaso de Santa Juana invita el día de hoy en el sector El Llano, luego a las 11 de la mañana y durante el día, a los juegos ecuestres. Sector El Llano, van a haber movimientos de rienda, barriletes, zafarrancho y mucho más. Esto es hoy, desde las 11, sector El Llano, frente a la gasolinera que hay ahí, Aramco. Van a haber varios juegos típicos, música en vivo, infieles de la ruta, DJ Barrios. Va a haber animación, gastronomía, comidas típicas para disfrutar en familia. Así que si quieren ver juegos ecuestres, vayan a Santa Juana. Como les repito, desde las 11 de la mañana hay actividades como las que les acabo de mencionar. Vamos con más canciones. Música tenemos para ti aquí en La Punto 7.

0: estaba mirando por la ventana, me asomé al balcón y claro, se ven unas nubes por aquí por allá, nublado en algunos sectores, otros con nubes y claro, pero bueno, hay que querer adorar y disfrutar este día como sea, de la manera que sea, esté como esté, ¿cierto? Con nubes o sin nubes. Hay que disfrutar el fin de semana largo de la mejor manera posible y de eso depende nada más que de ti, ¿sí? De ti que estás ahí en casita o que estás trabajando o que vas en ruta, que estás haciendo diferentes labores este día. Depende de ti cómo enfrentes este día domingo.
1: Buenos días, Paulita.
0: Hola.
1: Estoy abriendo turno junto a su compañero. Dígale a Efraín que lo deje, Paulita, para nosotros igual. Vamos a hacer una huelga entre todos.
0: ¿Pero qué quiere decir usted? ¿Qué nos quiere contar? A ver, expláyese ahí, pues dígame, ¿qué necesita? Y si quiere explayarse más, llame pues, llame igual que él, al 800-380-900, al igual que los demás auditores, porque en el WhatsApp es cortito, pero cuando llamen, ahí tienen más tiempo de comunicarse y conversar con nosotros en la línea telefónica y para explayarse todo lo que quieran, ¿ya? Pero llamando, 800-380-900, por WhatsApp siempre es cortito. ¿Hola?
2: Hola, buenos días, Paulita.
0: Hola, buenos días, ¿con quién?
2: Con la cotilla de Walpen Hollywood.
0: Hola, Ceci, se te escucha bajito.
2: Aquí te estoy escuchando, Paulita. Siempre te escucho los fines de semana.
0: Qué bueno, Ceci. ¿Y cómo va todo para ti?
2: Mira, va todo bien. No me quedo con unos dolorcitos de pierna, pero eso no importa. Va a pasar.
0: Sí, va a pasar. Claro, cuidándose. Claro, y no dejándose sí, estar, sí. Pum. Tiene que ir a médico tal vez si eso continúa más adelante.
2: Claro que sí. Oye, Paulita, te iba a decirte yo el fin de semana, bueno, yo el fin de semana te escucho, fue imposible comunicarme contigo, pero sí tuve un recuerdo en la tarde, ¡oh, qué emocionante fue!
0: ¡Ah, la semana pasada!
2: ¡Claro!
0: ¡El día de la música chilena! ¡Fue el domingo pasado!
2: ¡Claro, Yo no te pude llamar, pero estuvo espectacular, porque la música que colocaste te parecía ya que te iba a despedir el fin de año.
0: ¡Ja! Es que claro, escuchamos nuestras bandas emblemáticas de Chile. Claro, porque tenemos buenos artistas, grandes talentos en nuestro país. Y de todo ámbito, en todo género.
2: Claro, no, estuvo súper hermoso esa tarde. Yo estaba haciendo aseo de la cocina, limpiando algo.
0: ¿Sí?
2: Y estaba escuchando tu programa, estaba pero muy emocionante y muy bonito.
0: Qué bueno, que disfrutaste ahí nuestra programación. Y te invito a hacerlo todos los días 24/7, ¿ya?
2: Sí, no te preocupes, Paolita. Mándeme saluditos de repente porque igual la escucho, ¿vale?
0: Vale. Un abrazo, mucho Ceci.
2: Que tenga mucho éxito también.
0: Gracias, tú también. Que tengas un lindo día, digo, disfruta tu día y no se depriman. Arriba la vida. Mire que el día está maravilloso. El día está como quiere y está como tú quieres que sea.
3: El problema es que Efraín lo saca más larga que la calle Colón, Paular. Por eso ahí quita harto tiempo. Pu.
0: Ya, pero llame usted, pues, amigo, que alegan tanto. Llamen a la radio. ¿Por qué no llama? A ver, Héctor Baez, llame a la radio. ¿Qué me quiere decir? ¿Qué quiere conversar con nosotros a esta hora de la mañana? Expláyese, pero llamando. En el WhatsApp, no más 30 segundos, entonces ahí no alcanzan. Pero llame a la radio. Ahora la línea, mira, está desocupada. Cortó la Ceci. Ahí está disponible. ¿De qué quiere conversar? ¿Qué me quiere mencionar? ¿Qué nos quiere decir? A nosotros y a los auditores. A ver, ¿quién llama? Hola.
4: Hola, Paulita.
0: Hola, buen día. ¿Con quién ahí?
4: Con la Patimelita. Me había aburrido tanto marcar.
0: Ay.
4: Y te mandé un WhatsApp.
0: Uy.
4: Y ahora que dijiste, ya, está desocupada la línea.
0: Sí, claro.
4: Y resultó.
0: Me parece muy bien. ¿Viste? Sí, porque por WhatsApp los audios son breves, pero acá en el teléfono tú te puedes explayar todo lo que quieras.
4: Sí, pues, Paulita.
0: Diga, Pati.
4: Me encanta el día domingo escucharte.
0: Uy, muchas gracias. ¿Y en qué estabas en esta mañana? ¿Qué haces tú?
4: Mira, en este momento estoy terminando de hacer una cosa que tengo que entregar muy prontito. Y que tengo que hacer varias cositas más, unos pies. Y trabajando en mi casita.
0: ¿Es tu emprendimiento?
4: Sí, sí.
0: Uy, entonces tú los fines de semana te lanzas al dulce.
4: Sí, me lanzo al dulce.
0: Ay, yo también. Y eso que no tengo emprendimiento.
4: Bueno,
0: no tengo emprendimiento de dulce, pero sí me lanzo al dulce, que es rico de vez en cuando.
4: Sí, pues es malo.
0: Y sobre todo esas cosas tan ricas que tú preparas. ¿Y cómo va la clientela?
4: Sí, bien. Tengo clientes muy fieles.
0: Ya, muy qué bueno.
4: De repente se me van porque quieren cosas más económicas, pero a veces lo económico no es muy bueno.
0: No, claro, a veces lo barato cuesta más caro.
4: Calidad, más que nada.
0: Sí, y no es muy rico.
4: Tengo unos clientes muy fieles, así que no, agradecida la vida uno tiene que dar gracias por todo lo que tiene, por todo lo que da y por lo que recibe.
0: Así es. ¿Y el almuerzo? ¿Cómo vamos con el almuerzo? ¿O alguien lo prepara en tu casa?
4: No, yo hice solita, Paulita. Mi compañera se me fue hace 3 meses, que era mi madre, así que
0: ahora ya quedó
4: solita.
0: Ah, solita, así que te toca hacerlas todas.
4: Pero el día domingo a mí sí llega mi nieto. Tengo buena red de contención, sí, tengo a mis hermanos, a mis primas. No, fíjate que, bueno, uno se siente solo en la noche nomás, pero en el día siempre estoy agradecida porque la gente siempre me llama y me... está conmigo.
0: Ay, qué bueno. Bien. Ya, qué rico.
4: Oye, Paolita, ¿ah? Se llamaba por lo siguiente.
0: A ver, cuénteme.
4: Una talla.
0: A ver, dale.
4: Lo que pasa es que con la música de Rafael de la mañana, que
0: ¿sí?
4: Me dice, está preciosa, porque me encanta Rafael.
0: Yo bueno, soy aquel.
4: Me acuerdo mucho de mis abuelos.
0: ¿Ya?
4: Y de mi papá. Mi papá era un ídolo de Rafael Rancido. Nosotros el día domingo siempre me llevaban al cine danza a ver películas.
0: ¿En Talcahuano?
4: Era el día domingo, era la salida del día domingo.
0: Ajá.
4: Y una de esas salidas mi papá organizó mi papá, íbamos a ver una película. Entonces llevamos a mi abuelo engañado que íbamos a ver una película, que sé yo, bonita. Mi abuelo dice ya feliz porque ya sabía de quién era de Rafael. Entonces, ¿qué pasa cuando llegamos allá? Y va y le dice, y para ver este... me trajiste la garra de la mano,
0: no.
4: Paulita, y se la lleva para la casa.
0: No, estaba celoso.
4: Mi abuela quedó con la gana de ver la vida de Rafael. Y tenemos que venirnos porque ¿qué íbamos a quedar nosotros? Siendo que la que más era mi abuelita. Acuérdate que en esos años el machismo era, pero la
0: claro, vez, ¿no? Y la agarró de un ala y la sacaron del cine, pobrecita.
4: Claro, y cuando vio la carterera que era Rafael, y para venir a él. Ver a esta feminada, me trajiste,
0: ¿no? Pero, claro, estamos hablando de otra época, claro, y claro, él tal vez estaba celoso de Rafael, porque hay personas increíbles, hay personas que se ponen celosos de cuando a alguien le gusta un artista.
4: Sí, po.
0: A veces las parejas, ya sea él o ella, se ponen celosos de que a uno le gusta un artista.
4: Sí, se ponen diciendo que son amores platónicos,
0: sí,
4: que nunca uno los va a tener al lado, jamás.
0: Amores inalcanzables, imagínate, a mí me encanta Luis Miguel, es mi amor,
4: claro,
0: es mi sol, pero es inalcanzable, sí, obvio.
4: Pero fíjate que ay, a pesar de ser tapachita con mi abuelita, conmigo ¿ya? fue un sol. Yo era la primera nieta.
0: Ah.
4: Entonces el día domingo si no íbamos al cine, íbamos al estadio los dos.
0: Ya.
4: A ver Naval. Entonces, no, si no me puedo quejar de mi niñez. Yo, si alguien me dijera, una varita mágica me dijera, ¿a qué época quieres volver? Yo, de todas maneras, a mi niñez, a vivir con mis abuelos.
0: Ay, la qué hermoso.
4: Muy bien, muy lindo.
0: Qué bonito, recuerdos gracias. Entonces debes de tener ahí con tus abuelitos. Oye, gracias por llamar, pues, Pati, por darte el tiempo de comunicarte.
4: No, gracias por escucharme, Paulita.
0: Gracias a ti por estar con la radio. Que tengas un lindo domingo.
4: Igual para ti, bendiciones.
0: Muchas gracias, cariños, ahí para nuestra amiga, ¿ves? De eso se trata, que llamen a la radio, que se comuniquen con nosotros. El número es gratis, no cuesta nada.

0: para tanto, ¿eh? No eran para tanto. Buen tema. Ojo de loca, no se equivoca. Oye, ese es un refrán muy bueno, que se utiliza bastante. Y nosotras lo utilizamos mucho. Ojo de loca. O sea, no se equivoca. Hola, ¿quién llama?
1: Hola, Paulita.
0: Hola, buen día.
1: Hola, bien. Alejandro.
0: Alejandro, ¿cómo le va? ¿Cómo va la vida?
1: Bien, bien, aquí pasando, trabajando un poco para el levantamiento de las frutillas.
0: Ah,
1: llegando de la Vega.
0: ¿Sí? Tú me enviaste ahí la imagen de las frutillas que están en su palito de brocheta, que vienen 5 frutillas y que las vas a bañar en chocolate, ¿o no?
1: Sí, pues la estoy esperando para hacer ahora porque voy aquí a la caleta del Morro atrás. ¿Ya? Voy a ir unos ratitos, así que voy, estoy haciendo ahora.
0: Oye, ¿y a cuánto vas a vender el palito de frutillas bañadas en chocolate?
1: A Luca y a Mil.
0: A Luca y a Mil, me encanta. Me encanta. Yo ayer, fíjate que fui a Las Vegas y compré también las frutillas. ¡Uy, qué cosa más rica! Las frutillas están ricas.
1: Sí, hay gente que, bueno, pide más caro, pero se aprovechan mucho. Sí.
0: Ya, pero tú aprovechas ahí de vender tus palitos de frutilla. ¡Qué bueno! ¿Y hace cuánto estás con este emprendimiento de las frutillas?
1: Empecé hace la semana pasada, no más, fin de semana, porque como yo trabajo en el tema de mi empresa, entonces los días que puedo, fin de semana.
0: Hace un pitutito.
1: Hago claro, porque usted sabe que la vida está muy cara.
0: Sí, pues, obvio, está todo tan caro, claro, hay que generar ingresos de alguna manera. Y se te ocurrió entonces vender frutillitas con estos palitos de brocheta y bañadas en chocolate.
1: Sí, usted sabe que el caballo, carretón parado, no gana flete. ¿Sí?
0: No, pues claro, no, pues hay que trabajar, pues amigo. Muy bien ahí, pues Alejandro. Oye, ¿y cómo está la familia?
1: Bien, está bien. Bueno, mi hija va bien igual ahí, quería venir para acá, pero No la pude ir a buscar ayer, los demás tampoco la pudieron venir a dejar, así que quedó media enojadita, pero bueno, los otros fines de semana mejor les quiero buscar.
0: Claro que sí, qué bueno, pues Alejandro, ojalá que puedas tener tiempo ahí de poder estar con tu hija el próximo fin de, que te vaya bonito.
1: También a usted, porque le vaya bien, y ahí la estoy viendo en el canal 9.
0: Muchas gracias por ver. Besitos para ti, Alejandro. Y cuando quiera, escriba al WhatsApp del Matinal a nuestra casa. Siempre aparece en pantalla bajito y puede enviar mensajes y saludos. Nosotros los damos a conocer después, ¿ah?
1: Ya, qué bueno.
0: Pero
1: bueno,
0: eso también está a disponibilidad de los televidentes ahí, el WhatsApp del Matinal, que aparece siempre en los GC abajo en pantalla. Un abrazo y un gusto, Ale.
1: También este, que llegue bien a su casita.
0: ¡Déjame una frutilla!

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0: Azuquita, azuquita natural, mejor la que viene en la fruta, claro, qué rico, servirse una frutilla, como lo decía Alejandro el día de hoy. Compren frutillitas, están dulcecitas la mayoría, está dulcecita. Hoy estaba mirando acá lo que aporta la frutilla y es muy buena y recomendable para nuestra salud. Tiene poder inmunológico, antioxidante, nos ayuda a la salud cardiovascular, tiene efecto antiinflamatorio, tiene también el poder del control del azúcar y la diabetes. Hartas propiedades tiene ahí la frutilla. Tiene vitamina C, tiene fibra, tiene minerales y aporta muy pocas calorías. Así que ahí está un datito con respecto a las frutillas. ¿Quién llama? ¿Hola? ¿Aló? ¿Hay alguien ahí? No, no nos esperaron. Ya no importa, ahí nos van a volver a llamar. De seguro. No se olvide que hoy Soledad está de onomástico. Cariño para las chiquillas que llevan este nombre de Soledad. Cariños también para María Inés Sangüesa. Buen día para ti. Acá nos llegó algo. A ver, dice así. Buen día, saludos para mi hijo Javier Torres. Cumple 23 años. Que lo disfrute. De parte de sus padres, Mitchell y Cristina. Cariños hay para él, para Javier Torres. Algo más agregan acá.
1: Buen día, Paulita.
0: Hola.
1: Te saludo, que tenga un buen día y quiero saludar a mi hijo Javier, que hoy día cumple 23 años. Un saludo muy cariñoso de parte de su papá, Cristina y Michel.
0: Muy bien, viste, ahí está el mensaje. ¡Feliz cumpleaños para Javier! Y para todos los que han nacido en un día como hoy, un 11 de octubre. Hola.
2: Muy buenos días, señora Paola. Saludos cordiales para usted. Y por supuesto para todos los oyentes de la Gran Punto 7, saludarlos cordialmente, como siempre digo, desde Tomé, a los fieles e infieles que día a día sintonizan la mejor del día.
0: Muchas gracias. Margot, también nos escuchan Chihuayante en la Tierra Bella. Cariños para Margot, para Laverito Cuevas, también un saludo. Saludos para Laverito, algo nos indicaba acá en el WhatsApp.
3: Hola, hola, querida Paolita, muy buen día, excelente domingo para todos. Hoy es un día muy especial para mí y para toda mi familia, porque hoy está cumpliendo 14 años mi hermosa y bella, maravillosa, perseverante Sofía Jara Contreras.
0: Ay, qué lindo.
3: Que hoy lo pase muy bien

0: como abuelos, como tutores, como hermanos, tíos también que apoyan ahí a los chiquillos y a las chiquillas en el tema deportivo. Qué bueno, me encanta eso. Ahora sí que llama. Hola. ¿Aló?
1: ¿Aló?
0: Hola, ¿con quién?
1: Con Norca.
0: ¿Dónde estás tú? ¿En qué parte?
1: En San Pedro de la Paz.
0: Ya, amiga mía, ¿y qué nos quieres contar o decir en esta jornada?
1: Bueno, primero que nada, saludarla a usted.
0: Muchas gracias.
1: Y saludar a mi hijo, que mayor, que estuvo de cumpleaños.
0: ¿Estuvo o va a estar hoy?
1: No, estuvo ayer.
0: Ya, ¿y cómo se llama tu hijo?
1: Jorge Hernández.
0: ¿Y cómo estuvo la celebración? ¿Cómo lo pasaron?
1: Bien en familia.
0: Ya, ¿comieron rico?
1: Sí, comimos rico.
0: Ay, qué bueno. Eso es rico y exquisito de los cumpleaños, pues servirse, sí, algo especial, compartir, regalonear, dejarse querer. Y eso es lo que hizo tu hijo.
1: Sí, bueno, cumplió 42 años.
0: Ajá, muy bien.
1: Sí, mi primer hijo.
0: ¿Tu primer? ¿Y cuántos tienes?
1: Tres varones.
0: Ya, mira, qué bien. Así que eres la regalona. La única dama.
1: Sí, la única.
0: Claro, la única y la mamita nomás.
1: Y bueno, a mis otros dos también le mando saludos, a mis otros dos hijos. El otro está en Santiago, ajá, el otro en Talcahuano y el mayor en Penco.
0: Okay, saludos a tus regalones. ¿Y qué planes tienes para este día?
1: No, hacer cositas en casita nomás, que en San Pedro.
0: ¿Y cómo qué cositas piensas hacer?
1: Bueno, estoy lavando.
0: Ya, las cosas de la casa entonces.
1: Sí, para el martes entrar a trabajar, así que... Y después la tarde al jardín.
0: Ah, ¿vas a jardinear?
1: Sí, tengo muchas flores.
0: Ya, a ver, ¿qué flores tienes? Háblame un poquito de tus plantas y de tus flores. ¿Qué tienes?
1: A ver, tengo de toda clase de camelia. Doble, simple.
0: ¿Oh? ¿Ya?
1: Sí, de hecho tengo que trasplantar porque tengo dos por macetero.
0: Déjame una, va.
1: Cuando quieras.
0: Mire que no tengo camelia. No tengo.
1: Sí, tengo bocandilia, ¿ya?, fucsia, naranja.
0: Mira.
1: Sí, tengo bastante flores.
0: Ya, qué bueno.
1: Me gusta el jardín.
0: Te gusta, claro. Y con los colores que dan las flores, pues. Y llegan después también los abejorros, llegan las abejitas. Y eso también es muy bonito porque nos ayuda a todos.
1: ¿Picaflor tengo?
0: Sí, acá en mi casa igual yo tengo uno.
1: No. Sí, yo tengo dos.
0: ¿Tú tenés dos? No, yo tengo un solo picaflor en mi casa. Y tengo también, el otro día, no sé si escuchaste que les conté que tengo... Ay, se me olvidó el nombre de mis pajaritos. Tengo un nido de pajaritos, zorzales. Tengo una familia de zorzales en mi casa, fíjate.
1: Te escuché, pero yo te gano.
0: ¿Qué es lo que tienes
1: tú? Tengo los arcoíris.
0: ¡No!
1: Nido de arcoíris.
0: ¡Te pasaste!
1: Sí, lo que tengo acá también son loros.
0: ¿También?
1: Sí, incluso los chilenos. Sí.
0: Ya, pero eso tú los tienes en tu jaula, ¿o no?
1: No, están sueltos. Tengo ninfas rapilleras que andan sueltas en el comedor diario.
0: ¡Ay, qué linda! Envíame una foto para verla, si es que puedes acá al WhatsApp.
1: Pero es que lo que pasa es que tengo que agregarte a WhatsApp. Sí, tengo. Primera vez que estoy llamando.
0: Ah, primera vez que te comunicas ya. Pero yo te doy el WhatsApp o lo escuchas ahí cuando lo demos y lo anotas y lo registras. Cuando puedas ahí me envías fotito nomás de tus aves. ¿Ya?
1: Ya, no hay problema.
0: De lo que tú tengas ahí en casita. Oye, ¿y la familia, el esposo qué hace hoy?
1: No, yo soy divorciada hace años.
0: Ah, mira.
1: Y incluso él está fallecido.
0: Ajá, ya.
1: Solterita y enterita y solita y súper feliz.
0: Y súper feliz, claro. Y tú manejas solita tu control remoto.
1: Sí, pues que la paz vale mucho más que cualquier cosa.
0: Sí, pues la paz mental, la salud mental. A propósito, ayer estuvimos con el Día de la Salud Mental.
1: Sí, no, es que yo soy feliz si los animales te entregan todo el amor que tú necesitas.
0: Sí. ¿Y qué
1: tengo un gato, tengo un perrito.
0: ¿Ya?
1: Oh, tengo mis loros, tengo 8 loros.
0: Oye, pero el gatito no se va por ir a hacerles algo a las aves que tienes en casa.
1: No, porque se crió con ellos.
0: Ah, está acostumbrado, ya.
1: Sí, no duermen juntos.
0: Mira.
1: Sí, no, sí, se quieren arte.
0: Son sociables, se quieren, son una familia, pues.
1: Sí, que de chiquitito.
0: Están acostumbrados.
1: De chiquitito que está con ellos.
0: Ya, claro. No, mi gato, el Spike, está vuelto loco en mi casa, po. Quiere puro salir por la ventana. Mira, de una ventana se pasea a otra. Del primer piso al segundo piso, a ver si puede acercarse a los zorzales, fíjate, pero no.
1: Los arcoíris son muy lindos los pajaritos.
0: Hoy no los he visto, eso. Los voy a buscar acá en internet.
1: Aquí en San Pedro hubo una maratón, no sé lo que había, pero era símbolo el pájaro.
0: Ah, ¿no será para el Fiu? Creo que lo que... Ay, no me acuerdo.
1: No.
0: ¿No era ese?
1: No.
0: Pajaritos arcoíris. Déjame buscar acá arcoíris. A ver si me pilla la imagen. Oye, que son...

0: Sí, son súper lindos.
1: Oh,
0: y yo tengo la mamá, el papá, la familia, todo.
1: Tú tienes a todos, ya, claro.
0: Completito.
1: Oye, qué afortunada. Sí. Entonces hay con aves, con, sí, en este caso con distintos tipos de especies de flores, no, de plantas, todos animales.
0: Esta casa es el arca de Noé.
1: Ya. Y todos son bienvenidos y todos bien recibidos, con el amor, sí, con cariño.
0: Sí.
1: ¿Qué le vas
0: yo
1: a importar?
0: Yo amo a los animales.
1: Qué bueno, pues amiga, un gusto hablar contigo y siga llamando las veces que quiera.
0: Bueno, es que a veces no hay tiempo.
1: Pero cuando tenga trabajo. Tiempo. Claro, cuando tenga el tiempo ahí trate de comunicarse o los, sí, fines de semana.
0: Ya, muchas gracias, cuídese, que
1: tú
0: venga
1: también.
0: Lindo día.
1: Chao, vecina. Ah, porque usted dijo que era de San Pedro de la Paz, ¿cierto?
0: Sí, de San Pedro, pero más de Talcahuano que de San Pedro.
1: Ah, ¿por qué? A ver.
0: Ah, porque mi hogar verdadero está en Talcahuano.
1: Ah, ya. ¿Y en San Pedro?
0: Acá estoy por trabajo, pero en mi propia casa también.
1: Ah, te entiendo. Claro, tu otro hogar. Ahora sí, entender todo. Qué bueno. Sí. Que disfruten el día.
0: Me tuve que venir a trabajar para acá.
1: Sí, pues, qué bueno. Bueno, cariños para todos los tuyos en casa.
0: Gracias.
1: Todas las especies que tienes ahí en casita. Mira, qué hermoso. Qué hermosa historia. Y poder conversar con nuestros auditores. Qué bonito. Ya, vamos con este tema. Mi persona favorita.

¡Qué hermosa canción! Hay alguien que también está de cumpleaños, es una pequeña, así como muchos de nuestros auditores también que han saludado a integrantes de su familia que también celebran un año más de vida hoy, 11 de octubre. Este es el caso de María José Sierra. Ella cumple 9 años. Están tomando desayuno, están en casita, están con su torta, le ha encantado el cumpleaños feliz y quiere nuevamente a esta hora cantarlo, pero ahora junto a nosotros. Así que cariños para ti, María José Sierra.

0: ¡Eso! ¡Feliz cumpleaños para todos! ¡Cumpleaños feliz para todos y para todas! ¿Quién también está de cumpleaños y hoy celebra 80 años? Mira, 80. Acá dice, somos sus hijos, Alberto y Julie Barros, su nuera Bárbara y su nieto Ignacio. Ella se llama María Raquel Flores Sangüesa. También la saluda su yerno, Freddy. Ahora ella está atenta, esta dama, esta señora que es María Raquel Flores Sangüesa. ¡Felicidades! ¡Cariñitos para ti! ¡80 años! Mira, la mamita, ella está de cumpleaños también. María Raquel Flores Sangüesa, feliz cumpleaños y que lo pases hermoso. Que sea un lindo día lleno de regaloneos hoy y siempre.
1: Hola, hola Paulita, muy buenos días. Acá te habla Marilita de Penco. Quería enviarle un saludito a mi hermana Ingrid Soledad, que hoy se encuentra de onomástico. Ella vive en Chillán, así que le envío un besito, un abrazo y decirle que la quiero mucho. Muchas gracias, Paolita.
0: Eso, cariños para ti y para todos. Muchas gracias también por reportar sintonía en esta mañana. Hola.
2: Buongiorno, señorina Paola.
0: Buongiorno.
2: Acá la estamos escuchando en San Pedro de la Paz.
0: Buen
2: día. Que tenga un excelente programa. Luchito por acá reportando sintonía.
0: Gracias. Buongiorno, buongiorno. Bienvenidos todos a nuestra programación de los domingos. Hola, aló.
3: Hola, Paulita.
0: Hola, Alda, ¿cómo te va?
3: Bien, bien, gracias a Dios, Paulita.
0: Qué bueno, ¿y tú cómo estás?
3: Escuchándote toda la mañana.
0: Qué bueno, ¿cómo amaneció?
3: Lo más bien, gracias a Dios.
0: Qué entretenido, ¿y sí, cómo vamos con la comida?
3: Trabajando.
0: ¿Ya?
3: Como siempre, tú sabes que estas son mis cuatro paredes, que sí, no las dejo por nada del mundo.
0: Y su peguita también en su kiosquito, sí, ahí su negocio en la esquina, en Hualpén, sí, ¿cierto? Donde ella vende ahí diferentes tipos de productos. ¿Qué tiene para la venta hoy? A ver.
3: Mira, tengo de todo, Paulita. Tengo flores, tengo trencitas para la Lolita, cepillo, azúcar, aceite, tomate, papa, de todo.
0: ¡Ya, qué rico! Yo quiero unos huevitos. Unos huevitos, para hacer huevitos fritos con tomate. Huevitos
3: sí,
0: revueltos con tomate.
3: Con quesito, ¿no te gusta?
0: ¿Cómo?
3: Huevos con queso frito.
0: Sí, sí también. Sí, yo soy golosa, pues, Alda. Igual me gusta el tomate con queso, pero hoy estoy tentada de comer huevitos revueltos con tomate.
3: Ay, qué rico. Yo sí también me hago esa ensalada.
0: Sí, no, pero yo me lo hago frito en la paila.
3: No, yo
0: me lo
3: hago. Mira, yo hago de todo. De todas clases el huevo.
0: Ya.
3: Huevo duro con tomate.
0: Sí.
3: Huevo frito con tomate.
0: Sí.
3: Y queso con tomate. Ay, si yo soy golosa como tú.
0: También, sí. Pues una pastita de huevo ahí con mayonesa o un poquito de una pechuguita. Lo mezclamos con un poquito de mayonesa. Hacemos una pastita también.
3: También, para el pancito. Paulita, sí. O sea, es que ya le digo a mi hija, tengo ganas de comer esto y al tiro me lo hace.
0: Ay, qué bueno, qué bueno. Sí. Que te cumplan tus gustos, tus antojos. Sí. Pues eso está bueno. Para una mamita, Paulita, que lo ha dado todo.
3: Quería saludar.
0: Dile nomás, aproveche.
3: A saludar al Víctor, a la Pati, a mi nieta Dani, que está aquí, la que duerme conmigo. Está hablando con la tía Paola.
0: Ay, qué linda. ¿Ya?
3: Sí. A Efraín, porque la gente no sabe cómo es, si un hombre muy amoroso, muy cariñoso, si lo conocieran en persona, se morirían de la risa porque
0: Claro. Un payaso. Sí, pero bueno. Por eso yo le dije a los auditores, si quieren explayarse más, igual como tú lo haces a esta hora, que llamen, pues que llamen a la radio.
3: Sí,
0: que se comuniquen con nosotros.
3: Como nosotros, mira, yo tengo...
0: Y conversan.
3: 60 llamadas y no me podía comunicar contigo.
0: 60. Imagínate. Ay, eso demuestra todo lo que me quieres. Muchas gracias, Aldita. Me siento querida.
3: Un saludo para tu familia.
0: Gracias.
3: Que tenga un lindo almuerzo. Estamos hablando otro rato
0: para el ranking.
3: Votaciones.
0: Ah, ya, va a llamar al ranking del recuerdo. Ok.
3: Bien.
0: Ahí la esperamos entonces, ¿ya?
3: Un besito grande, Paulita. Te
0: Gracias.
3: Quiero mucho.
0: También para ti. Bonito día, hermosa mañana para nuestros auditores. Me llegó otro datito. Una invitación para hoy. Hay un gran esquinazo. Gran esquinazo este día domingo, 11 de octubre. ¿Sabe dónde? En San Pedro de la Paz. Organiza la Junta de Vecinos Villa Raúl Silva Enríquez, ubicada en calle Diguidín Diguillín, digo, con Los Sauces. Calle Diguillín, con Los Sauces, población Villa Silva Enrique. Ahí en la sede de la Junta de Vecinos va a haber un esquinazo a las 2 de la tarde este día domingo para que lo tengan en cuenta. Así que hay una actividad también bonita. Invitan a los vecinos de este sector, ahí en la comuna de San Peter, San Pedro de la Paz. Ya. Ahí vienen los Vázquez, viene la Coté. Y viene esta canción y luego una pausa chiquitita acá en la punto 7 de Conce.

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0: ¡Ay, qué rico! ¡Ay, que me encanta! ¡Tommy Rey! ¡Ojitos traicioneros! A ver. Sí, sí. Esos ojitos. Si hablaran esos ojitos, ¡ay, Dios mío! ¿Qué dirían esos ojitos, ah? Una mirada. A veces puede... ¿Más de cuántas palabras dicen? ¿100? ¿1000 palabras ahí? No, no sé cuánto, pero una mirada a veces lo dice todo. Mirada de amor, mirada de cariño, mirada de deseo, mirada de enojo, mirada de... ya vas a ver nomás. Los ojos hablan, claro que sí, a veces no son necesarias las palabras. O los ojitos brillan también cuando uno está enamorado. Eso dicen. Y la otra persona lo nota. Te brillan los ojitos. Sí, está enamorada. Está enamorada. ¿Qué dicen acá los auditores? Hola.
1: Hola, hola, Paolito. Paolita, le quiero mandar un saludo a la familia Fuente Montesino de Santa Clara. Que tengan un lindo día. Chao, Paolita.
0: Chao, que te vaya muy bien. Cariños para ti. ¿Quién más acá? A ver, la Ruth. ¿Qué me dice, Paolita? ¿Puede invitar a los vecinos de Hualqui? Mira, hay un concierto y hay una feria de emprendedores en Hualqui. Va a ser una linda tarde de domingo junto a los talentos de esta comuna. Son niños y niñas de la comuna de Hualqui. Te invitan al concierto comunitario. Va a haber feria de emprendedores desde las 2 de la tarde en adelante. La feria de emprendedores y el concierto es a las 6. ¿Dónde? En el Mirador de Hualqui. Ahí se viene una tarde muy entretenida, abierta para toda la comunidad. Así que va a ser una tarde especial, llena de música, de encuentro, de talento local. Ahí está esta jornada de hoy en Hualqui, Mirador de Hualqui. Invitan a todos los vecinos y vecinas, niños y niñas, familias completas de otras comunas que también quieran ir a apoyar y ver entonces este concierto comunitario por parte de niños y niñas también. Y es un concierto gratuito a las 6 de la tarde. ¡Uy! Aquí me enviaron una foto de unas flores maravillosas. ¿Son yerberas o no? A ver, ¿qué flores son estas? ¡Oye, qué cosa más linda! Son como un fucsia. Un fucsia hermoso. A ver, hola.
2: Hola, Paolita. Que esté muy bien. Espero que hoy día lo hemos pasado muy bien con su música, con todo, con su conversar. Yo vivo solita con mi viejito. Somos de San Pedro y somos felices cuando la escuchamos.
0: ¿Ah, sí?
2: Me gusta su voz, su alegría, su energía, Paolita. Bien. Soy Miriam de San Pedro y hay días que yo quedo solita igual porque mi viejito se dializa, pero siempre en compañía de la radio, que todos son muy divertidos. Así que, pero usted en especial, Paolita, la quiero mucho. Que llegue bien a su hogar. Bendiciones para usted. Que Dios la cuide, la proteja en el camino, que es lo que más le pido a Dios y a la Virgen cuando usted se va de la radio.
0: ¡Ay, qué amoroso!
2: Cariños para usted, su familia y sus padres. Que nunca se olviden sus padres.
0: Muchas gracias. Sí, mis papitos siempre están pendientes ahí de la radio también. Me escuchan los fines de semana, mis papitos. Muchas gracias, Miriam, por tus palabras. ¡Qué linda! De verdad, qué lindo. Muchas gracias por el cariño que expresan los auditores. Para la radio en sí, para la Punto 7 que la hacemos todos, ¿ya? Muchas gracias, se pasó. ¿Hola? ¿Aló?
3: Aló, buenos días, Paolita.
0: Buenos días, ¿cómo estás?
3: Aquí estoy.
0: ¿Y dónde está Elisa?
3: En Concepción.
0: ¿Y qué hace la Elisa a esta hora? ¿Qué estaba haciendo?
3: Al almuerzo.
0: ¿Y qué prepara?
3: Pollito con ensalada.
0: ¡Ay! Ya, pollito con ensalada. ¿Así nomás, sí, con pura ensalada surtida?
3: Sí.
0: ¡Oh, qué rica! ¿Qué ensalada vas a preparar? A ver, dame una pista.
3: De lechuga, de palta, de todo.
0: Ya, y el apio también es rico,
3: también, sí.
0: ¿Cierto?
3: Sí, queda rico.
0: Tomate, aceitunas también. ¡Uy, sí, qué bueno!
3: ¿Y cómo está usted?
0: Yo bien, gracias a Dios, súper bien.
3: Bueno.
0: Sí, contenta, sí, tranquila.
3: Qué
0: ¿y
3: bueno,
0: tú?
3: Tiene que ser bonita siempre.
0: ¡Ay, gracias! Esto es lo que hay nomás.
3: Sí, pues.
0: Con más arruguitas
3: te
0: cada día.
3: Quería mandar un saludo.
0: Dile nomás, todos los que quieran.
3: Cumpleaños.
0: ¿Ya?
3: Graimí de Cuña.
0: ¿Y
3: lo pasé bien.
0: ¿Y quién es?
3: Un yerno.
0: Ajá, mira. ¿Y el yerno cómo se porta con usted?
3: Bien.
0: ¿Es regalón, es cariñoso?
3: Ah, sí, es cariñoso. Sí.
0: Sí. ¿Llega golpeando con los pies?
3: Yeah.
0: ¿Sí o no? A veces, gracias.
3: Ya, que lo pasé bien usted.
0: Ya, Elisa, tú también.
3: Ya.
0: Come rico, disfruta ahí tu pollito y las ensaladas.
3: Igualmente.
0: Qué rico. Yo creo que hoy también, por casa parece que igual nos vamos por el pollito. El día de hoy. Creo yo, no sé. Porque mi Masterchef es el que cocina los fines de semana, así que... Pero por ahí me dio un tips. Parece que era pollito. A ver, ¿quién más acá? Dice, hola, buenos días, ¿cómo está usted? Yo estoy bien, gracias a Dios. Soy su fiel auditora, la señora Florentina Molina. Un abrazo, soy de Santa Juana. Mira, Florentina Molina, qué rico, qué bueno saber de ti. Desde Santa Juana, el contacto también con ella a esta hora, ahí en el WhatsApp. Y cariños para todos en Santa Juana, bonito lugar. ¿Aló?
4: ¿Aló, Paulita?
0: ¿Sí? Hola.
4: ¿Cómo estás, Paulita?
0: Bien, ¿y tú? ¿Cómo estás, Mari?
4: Aquí estoy terminando tomando el desayuno.
0: ¡Qué bueno! ¿Se alimentó bien?
4: Sí, una tacita de café. Ya. Con huevitos revueltos.
0: Eso, ¿y tomo agua?
4: Yo tomo agua cada rato.
0: Ya, me parece muy bien.
4: Me gusta mucho.
0: Hay que tomar agüita.
4: Agua pura,
0: sí. Sí, pues agüita de la llave, sí, la agüita pues, potable, hay que tomar agua.
4: En el primer lugar que hago, mi taza de agua.
0: Eso.
4: En la mañana.
0: Muy bien, pues Mari, ¿y qué planes tienes para este día? ¿Vas a celebrar el 18, chico?
4: No, Paulito, voy a estar en la casa nomás.
0: Solo ahí, pero ¿vas a cocinar algo rico después en la tarde? ¿Vas a comprar algo especial?
4: No sé, porque como mi hija está durmiendo, porque está de noche.
0: ¿Ya?
4: Entonces no sé.
0: Así que ahí vas a ver después.
4: Voy a hablar con ella, que saludamos.
0: Eso, si salen o no, o si compran algo rico, o si descansan. También, pues viste, ahí tienes que inventar un panorama.
4: Sí, pero en la casa no me quedo.
0: En la casa no se queda, me parece muy bien. No me quedaré en la casa. Saldré a patiperrear. Un ratito, mire que hay hartas actividades. Pueden ir a Penco, pues. Está el 18 chico allá en Penco.
4: Claro.
0: Pueden ir a Lebu. Sí, pueden venir acá a Concepción. Yo la mañana les contaba, está también acá el Museo Lo Prado en la Diagonal Pedro Aguirre Cerda. Después pueden pasar al Parque Ecuador o a la U de Conce a ver los cisnes, los patitos.
4: Qué lindo las cisnes.
0: Sí, pues ¿eh? Pueden ver también esa flor que florece una vez al año o cada año por medio, al Puya grande, que tiene unas flores hermosas, que está florecida ahí en la U de Conce.
4: Ahora floreció.
0: Floreció.
4: No la vez pasada,
0: ¿no? Ya, ahora ya floreció. Hace un par de días, así que ves, hay hartas cosas que hacer. Sí.
4: Seguramente.
0: Ahí van floreciendo las plantitas también. Qué bueno, pues Mari, que disfrutes el almuerzo,
4: igual,
0: que lo pases bonito.
4: Que esté muy bien, cuídese mucho.
0: Muchas gracias, tú también, cuídate, Mari.
4: Gracias,
0: bonito domingo ahí para nuestros auditores. Gracias por la comunicación. Ya, yo tenía otro datito. A ver si lo pillo por acá. Otra información para ustedes. ¿Dónde está? Pupum. Aquí está. En la Araquete. También la Mari puede ir a la Araquete. Lari. O sea, Mari, dile a tu hija. No queda lejos. La Araquete. Hay una fiesta el día de hoy, el 18 chico. En la cancha central costanera de la Araquete. Hay corte de leña. Hay juegos típicos. Hay cerveza, gastronomía y muchas cosas entretes. El Araquete histórico. La cancha central de la costanera, entonces celebran el 18 chico en la Araquete Arauco. Así que ahí está el dato. 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Uy, qué cosa más rica.

0: Sí se puede, sí se puede. Salir de aquello sí se puede. Con amor, con paciencia y perseverancia uno puede salir de ciertas cosas, ¿cierto? Uno puede salir. Con amor también se puede salir. A ver, por acá dice, saludos para mi hijo Javier Torres, que cumple 23 años. Que lo disfrute de parte de sus padres, que lo quieren y lo adoran demasiado. Su hijo, cariños para Javier Torres. Abrazos, besotes para él. ¿Quién más? A ver, hola, WhatsApp. Hola.
1: Muy bien, mi querida Raúlita. Buen domingo. Que sea todo bueno para hoy día. El solcito alumbra. Así que para mí es importante. Mi programa preferido los fines de semana no solo está, y en la semana la veo siempre. Así que éxito y bendiciones para todos. Estoy con mi hijo, le tocó turno hoy día.
0: Eso.
1: Y eso. Saludo a las familias también que escuchan a veces.
0: Eso. Cariños, abuelita Gladys de Chihuayante. Hoy le toca a su hijo, ¿eh? En la semana está con su cuidadora y hoy está con su hijo. Qué bueno, cariños para nuestra abuelita Gladys, que siempre escucha la radio. Ella disfruta del solcito, dice ahí. Hay algunos rayitos de sol que le van acompañando también en su sillita de rueda. ¿Qué me comentan por acá? Dice Rotonda Bio Bio, accidente vehicular. Ya, pero más datitos me puedes dar, porfa, del accidente vehicular a esta hora de la mañana. Ahí me van a indicar los auditores. ¿Quién más acá? La Patica. ¡Oh! La Patica, mira, ahí está escuchando la radio con su pasita. Dice que la pasita prepararon unos panqueques para el desayuno. Ahí me llegué a trapicar con los panqueques que veo acá con manjar. Dios mío. Oh, están escuchando la radio. Saludos para su pasita. Preparar los panqueques para el desayuno. La aman mucho. Cariños y bendiciones para usted, Paolita. Ellos celebran el 18, chicos, a esta hora con panqueques y con manjar. Qué bueno. Que disfruten y que coman rico. Cariños para la pasita. Una tremenda deportista. A ella le gusta el fútbol. A la pasita. Y lo ha hecho muy bien. Y sigue así en el deporte los fines de semana, con la pelotita. Se entretiene, juega y aprende. Qué bueno. Hola.
2: Hola, Paolita. Mira, queremos mandar un saludo para Javierito Torres, que está de cumpleaños hoy día, y para su papá, Michelle, la mamita de Sara y Silvia Molina, de acá, vecinas de la población Santa Leonor. Que estén bien. Chao.
0: Chao, amiga. Cariños hay para el festejado. Cariños. Por acá me dicen, en cuanto al almuerzo, dice, estamos preparando un pulmay. Saludos, María de Bocasur. Un pulmay. Bien, ¿ah? ¿Y qué lleva el pulmay? ¿Lleva, parece, cochayuyo o no? No recuerdo bien. ¿Qué lleva el pulmay? Ustedes me ayudan. O nuestra amiga ahí me dice, ¿qué lleva el pulmay? Eso están preparando. La María Barra. Creo que lleva cochayuyo. ¿O no? A ver, no sé, como que se me enredaron mis cables. A ver, hola. ¿Aló? ¿Aló? ¿Hay alguien ahí? ¿Aló, aló? No, nos cortaron. Pero ahí nos van a volver a llamar. ¿Quién más? A la Patica. Y la Pasita. Quedaron contentas con el saludo, qué bueno. ¿Hola?
3: ¿Aló?
0: Sí, hola, buen día, ¿con quién?
3: Con Laura.
0: Hola, Laura, ¿cómo te va?
3: Bien, ¿usted cómo está tanto tiempo?
0: Cierto, Laurita, ¿cómo va la vida?
3: Aquí ya estoy haciendo aseo para hacer el almuerzo y después ir a Penco.
0: ¿Ya vas a ir a la celebración del 18, chico?
3: Sí, con mi hija.
0: Qué bueno. Oye, ¿tú sabes lo que es el pulmay? ¿Qué es lo que lleva?
3: No sé.
0: Creo que lleva cochayuyo, pero es que no estoy segura. Voy a preguntarle acá a los auditores. O lleva
3: no
0: marisco.
3: Sé lo que será eso.
0: No sabes tú ya.
3: No.
0: Vamos a preguntar bien qué es lo que lleva el pulmay. Oye, así que vas a salir, vas a almorzar en casa y luego vas a salir.
3: Sí.
0: ¿Y qué vas a preparar?
3: Papas mayo con pescado frito.
0: ¡Ay, qué rico! Sí, y aparte que el pescado, yo lo dije en la mañana, estaba económico para este fin de semana. La pescada estaba barata.
3: Sí.
0: Así que eso es lo que se viene. ¿Y hay postre o no hay postre?
3: Helado con galletas.
0: No, ¡ay, qué rico, Laurita! ¿Y a quién quieres saludar ahí en tu casa?
3: Mire, quiero saludar a mi nieta, Lunita, que va a cumplir 9 meses, ahora el 17, que vive en Santiago.
0: Ya.
3: Y mi nieta, la que está conmigo aquí, la Isidora, esa Isidora que siempre habla con usted.
0: Ajá.
3: Esta tiene 5 años, está conmigo aquí.
0: Ah, mira, qué
3: a
0: bien.
3: A las dos.
0: Las saludamos sí. A las chiquillas entonces, pues. ¿Y vas a ir sí. con ellas después de la celebración de Penco?
3: Sí, las llevo.
0: Van todas. Qué bueno, que lo pasen bonito, porque disfruten sí. el espectáculo, las actividades que hay y aprovechen la tarde.
3: Sí.
0: Qué rico, amiga. Qué bueno, pues, Laura. Un gusto hablar contigo.
3: Igualmente.
0: No te pierdas. Un abrazo.
3: Sí, cuídese.
0: Tú también. Chao. Cuídate. Chao, chao. Acá me responden, ah, mira, el pulmay me dicen es un curanto. Es un curanto, pero en la olla. Ah, yo lo estaba confundiendo con que llevaba cochayuyo. Entonces no lleva cochayuyo, o sí lleva cochayuyo. A ver, ¿qué me dicen?
4: Hola, Paolita. ¿Cómo estás?
0: Bien.
4: El pulmay es como un curanto en olla. Es el pulmay, pero creo que no lleva cochayuyo.
0: Ah, no lleva cochayuyo. Ya, yeah, ok.
5: Bueno, un pulmay es un curanto hecho en olla. Así que lleva todos los ingredientes de un curanto. Carne de todo tipo, marisco de todo tipo.
0: Pero menos cochayuyo, ¿o no?
6: Me da la impresión que pulmay, nunca había escuchado ese nombre de comida. Es pulpo con maíz, o sea, como una ensalada de choclo. Creo, no sé.
0: Ah, tú dices que es pulpo con choclo. Pulmay, pulpo, choclo. Ay, ay, ay, mira, original, me gustó la preparación. Acá dicen es curanto en olla. ¿Qué más dicen? Lleva carne, vacuno, pollo, chancho, marisco y vino blanco. Ok, el pulmay es un curanto en olla. La diferencia es que el curanto sí o sí es el sureño al hoyo. La opción casera es en olla o en un fondo y se llama pulmay. Ah, ok, ya. Yeah.
7: Paulita lleva pollo.
0: ¿Qué lleva? ¿Pollo?
7: Chorguita.
0: ¿Cholga?
7: Choritos se llaman allá en Valdivia.
0: Sí, los choritos.
7: Lleva carne de cerdo, papita. ¿Qué más lleva? Un pedacito de carne vacuno, puede ser igual.
0: Okay.
7: Pero más que nada eso, más o menos
0: el pulmay. ¿Distintos tipos de carne?
7: Se coloco generalmente en una malla y el juguito se da aparte.
0: Ajá, distintos tipos de carne y marisco lleva, entonces como un curanto, pero a la olla.
8: Hola, Paulita.
0: Hola.
8: Andrea Romero, mira, pasé recién por la rotonda de Bio Bio y sí, efectivamente hay un accidente, pero ya bomberos está en el lugar, ya estaba atendiendo la emergencia. Al parecer hay lesionado, al parecer.
0: Ok.
8: Cuídate, besitos.
0: Muchas gracias por la información. Noticia entonces en desarrollo a esta hora ya de la mañana. Faltan 7 minutos para las 12. Ahí en la rotonda Bio Bio un accidente, pero ya está bomberos trabajando como escucharon. Afortunadamente están trabajando ahí.
9: Hola, Paulita.
0: Hola.
9: Por favor, quiero saludar a mi hija Patricia Elisa de Sangüeso Paso, que mañana está de cumpleaños, que los cumpla feliz junto a su familia, de parte de su mamá y su hermano José.
0: Muy bien. Acá la Marisol me dice que el pulmay lleva carnes embutidos, mariscos con concha, verduras base, líquidos especiales como el vino blanco. Eso es lo que lleva. Almejas, choritos, cholgas, cebolla, ajo, pimentón, papas enteras. Repollo, también dice hojitas de repollo, costillar de cerdo ahumado, trutros de pollo, longaniza. Eso lleva el pulmay. Ah, ok. Entendido, entender.
10: Hola, buenos días.
0: Sí.
10: Mire, hoy día mi chiqui me tiene un almuerzo muy rico.
0: ¿Qué te tiene?
10: Ni supieran ustedes.
0: A ver, saca pica.
10: Aquí anda dando vuelta mientras tanto. Bueno, ya que el almuerzo ya lo tiene listo.
0: Ya.
10: Y tiene un choclillo así, rehanadito, con papitas cocidas, ensalada, y de postre helado. Mira qué lindo.
0: ¡Ay, qué lindo!
10: Gracias, que esté muy bien.
0: ¿Cómo sacan pica? Ah, ya, está bien. Está perdonado, total es domingo, y ahí los auditores cocinan rico y se dedican tiempo también para regalonear, para salir, viajar y para escuchar la radio. En el auto, en la micro, en la casa, en la pega, a quienes también les toca trabajar los domingos, ¿ah? ¿Eh? O los fines de semana como este, fin de semana largo. Fin de semana XL. Y contigo está La Punto 7.

0: Ya pronto estaremos con el ranking del recuerdo acá en la Punto 7 en este domingo. Un ratito más, ¿eh? Se nos vienen lindos temas del ayer para disfrutar.
1: Hola, hola, Paulita. Hola. Saludos, buenas tardes. Quiero mandarle un saludo a la Zaflán, Stephanie Navarrete de Valpen. Está de cumpleaños hoy, que pase un bonito día. Y muchos besitos, saludos, buena tarde.

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0: 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Ahí estaba Bebe con esa canción, Ella. A ver, escuchemos unas vocecitas que quedaron pendientes y ya nos vamos con lo nuestro, con el ranking del recuerdo. ¿Quién está por ahí? ¿Quién nos escribe? ¿Quién nos deja mensajes de audios plasmados en el WhatsApp cuando son las 12 ya con 8 minutos? ¿Hola? ¿Sí? ¿Aló, aló?
1: Hola, Paolita. Aquí, llamándote Magdalena. De Tomé, preparándome para ir a ver a mi equipo de corazón, sí. Deportes Concepción.
0: Muy bien, a las 5:30 el partido.
2: Hola. Buenas tardes, Paolita Romero. Mira, me cansé de poner el dedito y para llamarte, pero no puedes. Sí, como estoy lavando, mi esposo me está haciendo el almuerzo. Y le quiero decirle que lo quiero mucho. Dice que siempre te escucho, siempre mando cosas. Cuando preguntan ahí, meto mi cuchara, también opino, todo. Y ahora quiero saludar a mi amigo que está conmigo. Está tendiendo la ropa, estoy lavando, ya me hizo el almuerzo. Y para ti, mi niña hermosa, no te conozco, persona, pero algún día te voy a conocer. Saludo para ti, que estés bien junto a tu gente, a tus niñas, a tus mascotas. Muchas bendiciones, mi niña. Ya la voy a conocer, ¿ya? Una tremenda
0: deportista. Y te mando un saludo. Gracias, Iris. Gracias, Iris. Se escuchaba más o menos el audio porque estaba la radio muy fuerte de fondo, pero algo se logró entender, que saluda a su marido, a su amor, y que están ahí cocinando, haciendo aseo, ordenando, que intentó llamar y no pudo comunicarse. Pero ahí al menos alcanzamos algo a entender de tu mensaje en el WhatsApp. Otro dice, hola, quiero saludar a mi amor, a Soledad Alister, está de onomástico, de parte de Juan Palma. Cariños para ti, Soledad, que estás de onomástico. Saludos para esta chiquilla y para todas las soles, para todas las choles, para la chol, que está ahí en sintonía también, como uno les llama cariñosamente, a la Soledad. Dice, hola, no conozco una sole, no, así que no la saludo. Dicen acá, no la saludo porque vive enojada 24/7 y no es chiste. Ella se pierde mi saludo. Se pierde este bombón que soy yo. Ah, mira. Ay, ay, ay. ¿Quién lo entiende? ¿Quién lo entiende? A ver, Marisol acá. ¿Quién más? Luis Herrera, siempre en sintonía de la radio, me comenta. Gracias, Luis. Cariños para ti. ¿Quién más dice hola? Saludos a mi hija Valentina Quesada, está de cumpleaños, hoy 11 de octubre, de sus dos hermanas, Catalina y Antonella. Sus papás, Héctor y Andrea, saludan a Valentina Quesada por su cumpleaños en esta jornada, cariños. ¿Quién más dice hola? Quiero saludar a Florencia, que está enfermita, son de Talcahuano. Ingrid es quien escribe. Que se mejore, ¿ya? Hola, dice saludos a mi hermana Carmen Rifo, está de cumpleaños, le deseo lo mejor. Y saludos para ti también. Muchas gracias, Arturo. Gracias. Mirna, ¿qué dices tú en este audio?
3: Hola, Paolita, buenas

0: Claro, estás anticipándote. Mira, ya votas por la URA y ni siquiera ha dado a conocer los temas. Te pasaste. Te pasaste anticipándose este chiquillo. A ver, hola.
1: Paulita, reportando sintonía esta hora de la mañana, después de un buen tuto reparador. Que tenga el lindo turno. El programa está espectacular, como siempre. Se destaca la .7. Saludos.
0: Saludos para ti, cariños para el payaso Zapito también. Está Lorenzo Arenas y dice, hoy juega Colo Colito. Lindo día. Muy bien, ok. ¿Y Miguel, qué decías tú?
2: Paulita, quiero votar el número 2.
0: ¿También?
2: Paulita, pues me encanta el cumpleaños feliz, tu cumpleaños de día, José Miguel.
0: Está de cumple.
2: Paulita, es que gato usted, Paulita, cuídese, saludos a María y su familia.
0: Gracias, Miguel
2: Paulita,
0: Ríos.
2: Paulita, tu cumpleaños de día, pues manda saludos.
0: Obvio que yes, obvio que sí, si es uno de nuestros auditores número uno, número uno, número uno. Feliz, te deseamos a ti, Miguel Ríos.

Miguelito, fanático del de Antonio Ríos, ah, del maestro siempre. Amigo panadero, saludos para ti, Miguelito. Él cada vez que viene trae pancito, así es más lindo. De todo tipo de pancito nos trae. O empanadas también cuando son las fiestas patrias. Muy amoroso con todos nosotros y no solo acá con la Radio.7, sino que también con Bio Bio. Nos trae a todo el holding. Es muy lindo, muy amoroso. Cariños para él. Ya, vamos a lo nuestro. Ranking del recuerdo, ya son las 12 con 13 minutos. Llegó el momento de participar, de votar. Ahora sí que daremos a conocer las canciones que están en competencia en el ranking. Algunas estaban anticipando y sin saber qué tema están. Pero ¿cómo? ¿Le quieren ganar al quien vive? O sea, ya, vamos con los temas. Ranking, canción número uno. Si quieres, ¿Popo? ¿Sí o no?

0: 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Tenemos votos. El primero por parte de la Patti, que está en Lagunillas. Ella vota por la canción número 3. Número 3, número 3. Ya tiene un voto. Escuchemos.
1: Hola, Paulita. Hola. Buenos días. Voto por la número 3. Gracias. Que tengan cariños, buen día.
0: Tú también. Linda tarde.
2: Hola, Paulita. Linda, preciosa. Oh, yo voto por la número 3. Por Roberto Vander. Sé mi Dios. Un saludito para ti, pues, Paulita. Gracias. Que tengas un lindo día.
0: Tú besitos también.
2: De aquí, de Caleta al Soldado.
0: Ajá, Caleta al Soldado en Talcahuano.
3: ¿Sí? Hola, Paulita. Hola. Que tengan buen día. Buen domingo, a regreso a su casa. Y quisiera votar por la número 3.
0: ¿También?
3: ¿De quién? De Tomé. Glorita para usted. Muchas gracias, buen día.
0: Gracias, Gloria.
4: A lo mejor leyó en la mente el ranking ya, ¿cuál era? Parece que votó por la 1 al tiro.
0: El auditor, el Mario.
4: Pues, ¿se aseguró?
0: Se aseguró el Mario delante. Votaba por el número 1 y sin dar a conocer el ranking. Mario, te pasaste.
5: Paulita, voy por la número 1. Tú ya. Y yo, ese tema. ¿Ese te gusta? Hermoso ese tema. Ajá. Por favor.
0: Ya, ok.
6: Pero ya voy a votar por la 3.
0: Ahora vota por la 3. Ya, don Pedro, hola.
7: Paulita, yo me había asustado. Yo dije, oh, ya dieron los temas del recuerdo. No alcancé a escucharlos.
0: No, al auditorio.
7: Porque vengo llegando recién del paseo con Motita. Ay, que me lo dejaron encargado mi hija.
0: Ya. Así que ahí estuviste con tu hija y con tu Motita. ¿Y qué canción le gusta? Acá la Ginita prefiere el número uno, número uno, número uno. ¿Quién más, Abelina? ¿Por cuál votas tú? Dime.
8: Hola, Paulita, buen día. Día que viene a tu casita. Buen turno. Lo siento, mando desayuno. Para que vaya la fuente. Vota para la número 3.
0: Ya, ahí están las chiquillas. Uno más. Hola.
9: Buenos días. Paulita, voto por la número 3.
0: Ya, listo, entonces nos vamos a la música. Ustedes participan, llaman ahora también al 800-380-900 y me dicen cuál es su canción favorita en este ranking del recuerdo. Mientras escuchamos a...

Bander en este ranking del recuerdo. Ya estamos listos y dispuestos para comenzar a escuchar los votos, las preferencias de ustedes en esta tardecita dominical. 12 ya con 16 minutos. 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

0: dímelo, no te lo guardes, no te quedes con eso ahí. Dímelo, exprésate, expláyate. Dímelo. Hola, ¿quién llama?
1: Reinita.
0: Sí, va a votar.
1: Por la número 2, porque ¿ya? María José Cantú me recuerda sus vestimentas, Paulita, hoy en día. Lo que ella se ponía se veía hermosa. Y usted es igual, lo que se pone le queda bien.
0: Gracias, gracias, muchas gracias. Qué lindo. Gracias por este piropo. Mira, María José Cantudo. Uy, y a ver, ¿quién está acá?
2: De la novela Semidios, de Canal 13, Canal 5, antiguamente, que en Conce, Semidios, la número 3, Paulita.
0: ¿Esa te gusta?
2: Te la mandaste, ya. Directo al recuerdo.
0: Directo al corazón.
3: Por la número 3, por la número 3, Paulita.
0: Vas a votar.
3: Tengan un rato en la casita, tengan rico almuerzo. Hasta la tarde los copiamos.
0: Muchas gracias. Hola, ¿quién llama? ¿Quién vota?
4: Aló.
0: Hola.
4: Yo con Carmen.
0: Ya, Carmencita, ¿qué tema te gusta de este ranking?
4: ¿Cuál era? No me
0: acuerdo. Es que está la radio muy fuerte. ¿Está Popo, sí o no? María José Cantudo, Soy Celosa. Roberto Vander, Como un Águila.
4: José Cantudo.
0: Ya, ok, te anotamos. Muchas gracias. La radio, cuando llamen, tiene que estar bajita. Bajita, bajita, ¿ya?
5: Paulita, muy buenas tardes. Sintonía de Copquecura. Está nublado, pero está rico el día.
0: Sí.
5: Voto por la número 1. Saludos, que tenga un buen turno.
0: Sí, el día está como quiere, amigo. El día y la temperatura está exquisita. Hay nubes y todo, pero está rica la temperatura. Está como ayer, está como quiere. Hola.
4: Paulita, ¿por qué me cortaste al tiro?
0: Pero, ¿me ibas a votar? Pues si estamos en las votaciones del ranking.
4: Ay, ya, Paulita linda. Oye, ¿no se puede pedir una cancioncita?
0: No, ¿sí? Amiga, en la tarde.
4: ¿Cómo, a qué hora, Paulita?
0: A las 8:10 más o menos.
4: Ah, en la tarde. Sí. ¿Quería escuchar una cancioncita de los Vázquez, la carretera?
0: Bueno, pero en la tarde la piden, ¿ya?
4: Ya,
0: Carmencita.
4: Que
0: esté bien, cariños, para ti. Se levantó muy tarde la Carmencita. Ahora estamos con el ranking del recuerdo. ¿Cuál es su canción favorita? ¿Por qué tema va a votar? Hola.
6: Hola.
0: ¿Sí, con quién?
6: Miguel, Paulita, José Miguel.
0: ¡Feliz cumpleaños, amigo!
6: Gracias, Paulita, te voy a escuchar la voz, que es tuya, va a ser más hermosa la voz.
0: Ay, que lo pase muy bien, que lo regaloneen harto, que lo quieran mucho.
6: Sí, ahora voy, la nieta aquí a correr en Lagunilla, aquí voy para allá ahora, a verla.
0: Qué bueno.
6: Ahí está.
0: Que disfrutes de tu cumpleaños y que comas hartas cosas ricas.
6: Sí, comer hartas cosas ricas, sí, sin azúcar.
0: Sin azúcar, eso. Oye, ¿cuál es tu tema favorito?
6: Ahorita voy a mandar saludos aquí al chofer, le voy a botar el número 3.
0: Voy a la número 3. ¿Y qué línea, qué recorrido?
6: También aquí le en el auto Uber.
0: Ah, vas en el Uber.
6: Persona, que tranquilo, el chofer, anda todo café, chocolate okay. Con leche.
0: Bueno, cariño, parece el conductor chofer de esta aplicación entonces. Ya, Miguelito.
6: Ya.
0: Páselo lindo.
6: Chau,
0: muchas
6: chau.
0: Gracias. Chao, chao. Cariños ahí para nuestro amigo, ¿eh? Llamó el cumpleañero. Qué bueno. Hola.
7: Paulita, no escuché ninguna de las opciones porque me fui a comprar una bebidita.
0: Ya.
7: Pero voy a votar por la número 3.
0: ¿Cómo ¿ya? Es eso? No escuchan las opciones y votan. Ay, Dios mío.
8: Paulita,
0: voto
8: voto por el número 2. Yo soy celosa. Hasta con las amistades.
0: No. ¿De verdad que eres celosa como la María José Cantudo? Porque soy celosa.
8: Buenas tardes, Paulita Romero, voto por la número 3. Yo te mirando a cerrar. Hoy día voy para donde mi hija, mi marido salió, así que yo voy para donde mi hija y día.
0: Bien.
8: Voy a disfrutar mi hija y mi nieta. Así que, eso, bonita. Tenga linda tarde para todos, 3.7, para toda mi familia, bendiciones.
0: Cariños para los tuyos, pues, amiga, que les vaya muy bien. Y cariños a tu marido que salió.
9: Amiga Paulita, quiero votar el tema 1.
0: ¿Ya? Número 1, anotado estás. Ya son las 12:26. Seguimos con el ranking del recuerdo, pero después de esta canción.

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0: Para quienes me estaban preguntando cuáles son las canciones del ranking, ahí están Pupo, María José Cantudo y Roberto Bandea. ¿Cuál es su canción favorita? ¿Por quién va a votar? ¿Aló? ¿Hay alguien por ahí? ¿Hola? ¿Aló? ¿Estaban? ¿Se fueron? Bueno, ahí nos van a llamar. ¿O no? ¿Sí o no? ¿Sí o no? ¿Cuál es su canción? El tema que le gusta, que le trae recuerdos, que le agrada. ¿Cuál es esta?
1: Celosa.
0: Hola.
2: Hola, Paulita.
0: Hola, Aldita. Muy bien, dime, ¿qué canción te gustó del ranking?
2: Me gusta la 3, Paulita.
0: Te vamos a anotar. Que tengas una linda tarde.
2: Igual, que tengas un rico almuerzo. Estamos hablando en la tarde.
0: Eso. Ahí están las canciones. María José Cantudo, opción 2. Roberto Bander en el 3.
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0: Hola.
4: Hola, Paulita.
0: Sí, hola, ¿con quién?
4: Con Gloria.
0: Glorita, ¿qué tema te gustó?
4: Bueno, con la Miguel.
0: ¿Por qué canción, Perat? Se cortó.
4: Con la número 3.
0: Número 3. Ya, ¿y cómo está la milla?
4: Ahí, recién levantándose porque anoche nos quedamos esta tarde con karaoke.
0: ¡Ay, qué bueno! Cantaron, qué rico. Eso hace bien por el canto, el baile.
4: Sí, así lo desestresamos un ratito y así nos entretenimos.
0: Claro, me parece muy bien. Que sigan disfrutando del fin de semana largo, ¿ya?
4: Gracias, Paulita linda.
0: Y haciendo cosas entretenidas. Muchas gracias. Cariñitos para ti. Ahí están los

0: Ver acá, me escriben y dicen que votan por la canción número 2. Buen turno, saludos a su esposa María Angélica. Cariños. Ajá, María Angélica, cariño. Ay, mandé un mensaje al matinal. Oh, pero no, claro, no, seguramente no lo mandaron. No sabía. Pero en todo caso, muchas gracias. Siga enviando mensajes, siga participando. Gracias, Alberto. Ahí están los auditores votando. ¿Cuál es su canción favorita? ¿Cuál es el tema que más le gusta? ¿El tema que más le agrada? A ver, escuchemos vocecillas ahora de WhatsApp.
1: Hola, hola, Paulita, por acá el payaso Zapito. Voto por Como el Águila, la canción Como el Águila. Creo que era una novela que vi.
0: Sí, eso dicen.
1: Muchos años atrás, que suplantaba la identidad otra persona con el mismo rostro. Saludos.
0: ¡Qué tremenda novela! Yo no la recuerdo, pero ustedes me están contando. Hola.
2: Hola, buenas tardes, mi preciosa. Soy Yolanda Viera y me gusta La Una. Un abracito para ti, Paulita.
0: Gracias.
3: Querida Paulita, voto por la número 3. Estamos escuchando el ranking con Cristóbal mientras jugamos dominó.
0: ¡Ay, qué entrete!
3: Saludos, Marisol.
0: Mira, jugando dominó. ¡Qué rico, qué entrete! Ahí están jugando. Muy bien.
4: Paulita, sí. Voto por la número 3. Y un gran saludo, escucha adelante a Don Efraín. Muy parecido a Don Enrique Maluenda, que en paz descanse. Me dijeron que era el rey de las abuelitas. Un gran saludo a Don Efraín y me dio gusto haberlo escuchado. Como le repito, por la número 3, Paulita.
0: Sí, sí, estás anotado.
4: Chau, chau.
0: Muchas gracias, chau, chau.
5: ¿De quién se Paulita, ¿sí? Paulita, es aquí, yo vengo de Coronel. Y en la entrada de la bolilla donde está lo de los conservas, puta, no le puedo explicar, pero en la entrada de la Lagunilla hay una fábrica, parece que era de conservas, de jurel, algo así.
0: ¿Ya?
5: Se está formando un incendio, pero súper, súper al tiro, humo bien. Bien cargado, negro. Así que está como recién empezando, pero yo me detuve aquí en carretera y el humo se está poniendo espeso, espeso. Así que para que los bomberos no es que no sé, me bloqueé toda.
0: Que hagan un llamado. Muy bien. Ya, ok, amiga. Ahí entonces estamos dando a conocer tu audio ante esta emergencia. Un incendio nos están contando que se está formando ahí a la altura de la entrada de Lagunillas. Eso nos comenta esta chiquilla, donde hay una planta de conserva, según lo que nos indica. A ver, ¿qué más? Hola.
6: Hola, buenos días, Paulita. Vengo llegando de misa y ahora estoy haciendo el rico almuerzo, una cazoleta de pollo y una entradita de machita con cilantrito. Que esté bien, voto por el número 3.
0: Ya. Te pasaste, me dejaste con un diente así de largo después de ese WhatsApp. Ya vamos con canciones mejores y ya retomamos el ranking del recuerdo.

0: en el Wildfield y fútbol la número 2. No soy celosa.
1: Ah, no es celosa ya.
0: Así que se la dedico a todas las personas que son celosas, porque yo no soy celosa. Ajá. Cuídate mucho, muchas bendiciones para ti, que tenga un lindo y bendecido día junto a tu familia. Nos vemos, chao.
1: Chao, Ceci, cuídate. A ver, ¿hay llamados? Hola. ¿Hay alguien por ahí con vida? ¿Sí o no? A ver, hola.
2: Paulita, voy a votar por la 3, intuición nomás.
1: Ah, ya.
2: No sé quiénes están participando, que andaba en la feria.
1: Ah, también andaba en la feria ahí de Candelaria. Muy bien, Luchito.
3: Hola, Paulita, voto por la número 3 de la canción de la teleserie Semidios, como un águila.
1: Ok, esa teleserie. Hola.
4: Hola.
1: ¿Aló?
4: De Curanilagüe estoy hablando.
1: Hola, te escucho bajito desde Curanilagüe. ¿Por qué tema vas a votar?
4: Yo voy a votar por la María José de San Juancito.
1: Celosa, soy celosa, ya. ¿Y vas a saludar?
4: Yo quiero saludar a mis hijas, a mi esposo. Y quiero saludar también a la Paulita, que es muy amorosa y muy linda. Es la primera vez que yo la llamo, pero todos los días la escucho.
1: Ay, qué bueno que escuches la radio siempre. Gracias por eso.
4: Ya, pues.
1: Gracias. Un abracito para ti. Cuídate. Curanilagüe, mira, presente, dijo un saludo para la Paolita. O sea, ¿seré yo? ¿Seré yo? Creo que sí. A ver, hola.
5: Hola, Paolita. Voto por la canción número 3 y le envío un saludo a la señora Noemí Marcelo Palacios de Penco. Adiós.
1: Bien, si no, después cobran sentimientos.
6: Hola, Paulita. Llamé a bombero aquí en Camilo Lavarría y me dicen que es una... que están practicando los bomberos en caso de incendio.
1: Ah,
6: por ese lado.
1: Correcto, gracias.
6: Ahora sí, los conductores ven que hay mucho humo, igual es bueno que llamen a los bomberos. Eso. No te escribí porque me acabo de cortar el dedo.
1: Ay, pobrecita, ¿con
6: limpiando
1: qué?
6: Una mesa de vidrio.
1: Ah.
6: Disculpa. Chao, chao.
1: Uy, a lo mejor vas a tener que ir a verte el dedito. Cuidado con esos cortes. Los accidentes caseros son los más peligrosos, chiquillos, a cuidarse. Y son cosas que son impredecibles ahí. ¿Aló? ¿Hola?
7: ¿Aló? Hola, Paulita.
1: Sí, hola, ¿con quién?
7: Con Teresa.
1: Teresita, ¿qué tema le gustó en el ranking?
7: Pero primero que nada, ¿puedo mandar saludos?
1: Todos los que quiera, Teresita.
7: A mi nieta. Ay, Dios, qué oso.
1: Te pusiste nerviosa. Ya, tranquila.
7: Matilde, a mi nieta Matilde y a mi nuera Carla.
1: Ajá.
7: A mi hijo Eric.
1: Muy bien. ¿Y ahora? ¿Por qué tema va a votar?
7: Por el número 3, como un águila.
1: Bien, amiga. ¿Y cómo vamos con el almuerzo?
7: Sí, está todo adelantado ya, Paulita. ¿Sí? Estoy haciendo un pastel de papa.
1: ¡Qué rico! ¡Que lo disfruten!
7: Gracias.
1: Un besito para ti, para los tuyos, con huevito duro, el finito, una ensalada rica, algo para pasar ahí, porque viene caliente el pastel, uno se quema, entonces tiene que tomar algo heladito para no quemarse la boquita. Ya, seguimos entonces en contacto con ustedes, Ranking del Recuerdo, todavía nos queda tiempo.

0: rico, ¿viste? Lo dice rico. Súper rico. Ultra rico. Ay. Cumbia. Eso. Eric Berríos en esta tarde de domingo. ¿Cuál es su canción favorita en el ranking del recuerdo? ¿Cuál es la canción que más les gusta? Pupo, sí o no. María José Cantudo, soy celosa. Roberto Vander, como un águila. Uy, ahí estaban. I'm sorry. Vamos a recibir otro contacto. De seguro, otro llamadito, otra votación en este ranking del recuerdo. Aquí votan por la 3. Saludos para ti y para mis papás que van a Quillón, que tenían que salir a dar una vuelta sí o sí. Me parece muy bien. Hay que darse el tiempo de esparcimiento, de cariño, tiempo de ocio, tiempo de regaloneo. El día tiene 24 horas, así que de esas 24 horas, deje una o dos ahí para hacer cosas entretenidas, cosas ricas. Hola.
1: Hola, Paulita.
0: Hola, ¿cómo estás, Jazz?
1: Aquí estamos entretenidas.
0: Qué bueno, ¿por qué canción vas a votar?
1: Por el número 3.
0: Ya, te vamos a anotar. ¿Y qué planes tienes para hoy?
1: Uy, no tengo ninguno, Paulita.
0: Pero vaya a Walkie, hay una actividad bonita por ahí en Walkie había.
1: No, que Paulita, que no puedo caminar mucho porque me duele mucho mi rodilla.
0: Ah, entonces no, entonces en casita a buscar entretención.
1: Sí, me perdió de muchas cosas porque como estoy a la entradita de pabellón.
0: Ya, estás como en la lista de espera ahí.
1: Sí, no, bueno. Pero ya estamos casi listos, así que en cualquier momento me van a llamar.
0: Qué bueno, que sea así nomás para que te mejores y estés muy bien. Gracias,
1: sí,
0: por llamar, Yasmina.
1: Voy a poder caminar bien.
0: Sí, pues vas a poder estar bien y estar estupenda y espectacular, ¿ya? No, en los próximos meses.
1: Un besito. Y estupenda.
0: Eso, estupenda, linda, Apolinia. Un besito, cuídate.
1: Besito también, ya.
0: Chao,
1: gracias,
0: chao.
1: Paulita.
0: Chao, cariños para la Leli, que también está escuchando la radio en esta tarde. ¿Quién más? Hola.
2: Paulita, hola, muy buenos días. Bueno, buenas tardes, ya la verdad. Aquí estamos preparando un costillar a la parrilla aquí para la familia. Así estamos.
0: Mira.
2: Aprovechando un poquito el solcito. Así que desde Hualpén votamos por la canción número 3. Yeah. Número 3. Un saludo a toda la familia Andrade Sandoval.
0: Oye, una parrilla a esta hora, el día domingo, a eso de las 2, 3 de la tarde, con acompañamiento, en familia, en pareja. ¡Qué rico! Una parrilla.
3: Hola, Bombón. ¿Aló? ¿Cómo estás? Bien. Voto por la 3. ¿Podrías cantarme el cumpleaños feliz, por favor? Habla Eugenio. Cumplo apenas 67.
0: Muy bien.
3: Estoy en la flor de la vida.
0: Obvio.
3: Así que espero que me cantes el cumpleaños feliz. Que estés bien. Chau.
0: Eugenio Fuente Alba, feliz cumpleaños para ti y para todos los que han nacido en un día como hoy.

Que coma puras cositas ricas que lo regaloné en harto. Eugenio, usted se lo merece. A pasarlo bien. Hola, ¿quién llama? Uy, ahí nos cortaron. Últimos minutos de juego, luego Marcelo Saavedra, quien les va a acompañar en esta tarde dominical. Marcelito viene por acá. Ya viene, ya viene. ¿Quién más? Oh, gracias. Mira, la Jacqueline Araneda me desea buena tarde. Gracias, Jacqueline. Gracias por tu saludo. Gracias por tu buena onda, tu buena vibra. Gracias por escuchar la radio también. Y nos vamos a quedar con esta canción. Y luego daremos a conocer quién gana en este ranking del recuerdo.

0: ¿cómo? ¿No tienes piedad de este corazoncito? Hay personas que tratan mal el corazón de otras, ¿ah? Sí, los corazones se tratan bien, con amor. A ver, ¿quién está acá? Últimos votos y mensajes en el WhatsApp.
1: Hola, Paulita.
0: Hola.
1: Voto por la canción número 3. Abracitos. Que tengas un lindo regreso a tu hogar.
0: Muchas gracias, Mari. Cariños para Matías Quiñanao. Cariños para el Matías Quiñanao. De parte de Carolina, muy bien. Gloria Tazo por acá, dice, te mando una foto de esta flor hermosa. Se llama Flor de Navidad, Flor del Inca. Es preciosa esa flor, es típica de la Navidad también. Hola, dice, saludos para ti, Paolita. Voto por la 3, cariños, Leontina. Y nos queda también este audio.
2: Hola, Paolita Romero, ¿cómo estás?
0: Bien.
2: Vamos a votar por la número 2.
0: Ah, ¿esa te gusta?
2: Ocasión, número 2. Saludos.
0: ¿Te gusta entonces la canción de María José Cantú? Soy celosa. Ya, mira, vamos a hacer algo. Nos vamos a tener que separar brevemente con una pausa cortita, chiquitita, y de regreso vamos a tocar la canción ganadora. ¿Les parece? Pero en un par de minutos más lo vamos a hacer. Ahí vamos a tocar la canción ganadora en esta jornada, porque nos va pillando el tiempo. Una pausa breve, cortita, y ya continúa la programación de la punto 7.
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daré por ti, decía la canción. Ya estamos listos, ok, en la hora. Marcelo Saavedra, quien les va a acompañar dentro de los próximos minutitos. Pero antes daremos a conocer quienes participaron de nuestro ranking del recuerdo. En el número uno estaba Pupo, ¿sí o no?

0: no?
1: Estoy preguntándote.
0: Yes o no.
1: Si sigues amándome.
0: Sí, sí, sí, no. Sí, sí. En el número 2, María José Cantudo, Soy Celosa.

parte, hasta aquí llega mi participación, al menos en este día domingo, pero nos reencontramos a eso de las 7 de la tarde. Si gusta, si quiere, nos escuchamos nuevamente en ese horario. Que tengan un rico almuerzo, que disfruten de la tarde. Marcelo les va a acompañar, como les dije, viene con mucha entretención. Y también mañana nos escuchamos acá en la radio. Mañana es feriado, por acá voy a estar. Y en la semana nos vemos en Matinal Nuestra Casa, por las pantallas de Canal 9, Bio Bio Televisión. Ahí vamos a estar en compañía también de ustedes, en Matinal Nuestra Casa. Un beso para todos. Ganó esta canción de Roberto Vander, Como un águila. Te la dedico.

0: van a pensar que vengo atrasado llegando hoy? De que la locomoción colectiva es pésima el día viernes. O sea, viernes, nada que ver. Ya, íbamos tan bien. Salí pillado que voy grabado y que hoy es viernes. No. El viernes, pena que ver.
1: Íbamos tan bien.
0: No, porque hoy es domingo. Domingo. Domingo. Domingo 11 y son la 1 con 11, mira. Todo calza. Qué cosas de la vida, ¿no? El número de la suerte, el 11 parece. Ah, me está persiguiendo. Estamos totalmente en vivo y en directo porque ustedes pensarían que yo estoy grabado. No, señores, no. Todo esto está preparado. Dije, Paulita, aguántame un poquito porque Don Germán me trajo para acá. Raudo Veloz me pasó a buscar. ¡Fum, pa, fum, pa, pa! Hoy hasta un caballero le echó, como se dice, un buen chileno, le echó la foca. Así como, déjeme pasar, caballero, le dije yo. Tengo que llegar a la radio porque mis auditores me están esperando porque hoy me toca cocinar. Hoy seré el encargado de preparar el almuerzo en víspera de feriado. Pero no solamente el almuerzo para usted.

0: buena sintonía, se dispara el rating.
1: La 1:11, lo saludo entonces, Marcelito.
0: Muy bien.
1: Feliz de escucharlo.
0: Gracias, gracias. Muchas gracias, Graciela. ¿Y hay alguien más con vida por ahí? No hay nadie. ¿Hay alguien más por ahí o no? Oiga, ¿qué han perdido los modales la gente? No saluda, ¿no? Uno con todo el ánimo, saludando. ¿Dónde quedan los modales, diría mi abuela? La moral y la vieja costumbre. Oye, ¿dónde quedan? Si yo ya saludo, ¿y por qué ustedes no me saludan? Más 569-5405-4668. Estoy en vivo. 1:13. Ay, ahora con 13. Delante era con 11 ya.

0: y después de 4 meses vinimos a ver cómo estaba la casa. Gracias a Dios todo está bien.
1: Qué bueno,
0: así que estamos aquí,
1: Javi,
0: escuchándote con mi marido.
1: Qué genial.
0: Un abrazo, que tengas un lindo día.
1: Eso es, saludos a su amor, a hija, a Geraldine. Oye, te confundí la voz. ¿Cómo que Javi? Bueno, bueno. Tranquilidad, por favor, tranquilidad ante todo.
2: Hola, hola Marcelito, ¿cómo estás? Igual que tú, trabajando un domingo. Porque los trabajadores, los que somos muy trabajadores, trabajamos todos los días.
1: Todos los días, ¿cierto?
2: Un besito, un abrazo, que tengas un buen domingo.
1: Eso es verdad, Javita. Ahí tenía una Javita y la otra era la Geraldine. Se me está juntando el rebaño. Los lentes, no traje los de ver cerca, por favor, así que contrólense. Se los pido, por favor.
3: Hola, pues Marcelo Chino Savera, acá Alberto Panigélica, escuchando.
1: Hola, tío.
3: Qué grato que esté en nuestro hogar aquí, amigo, entrando a través de la señal de la radio. Qué rico es tenerte como compañía esta tarde y disfruta. Buena tarde, buen turno, amigo. Chau.
1: No sé si quepo en un parlante yo, Porque dice aquí entrando por la señal, entrando por un parlante, no creo, tendría que ser un subwoofer. Ni siquiera de esos parlantes de show de... No sé. El Alberto me dice entrando a mi casa aquí por el... No sé. No creo. Igual he bajado de peso. El otro día la enfermera, yo les conté la semana, fue a controlar a mi abuela y me pesó a mí. Aproveché. Bajé, he bajado como 8 kilos, pero igual estoy sobrepeso.
4: Hola,
1: hola Claudita, ¿cómo estás, Claudita?
4: Claudia.
1: Bienvenida.
4: Empezando a preparar las ensaladitas, las

0: papitas cocidas para que Marito prepare un rico asado que vamos a hacer.
1: ¡Qué genial!
0: Estamos los tres solitos con mi hija, así que, Violita, saludos para todos.
2: Saludos a Marito, saludos a su hija, querida Claudita. El otro pecador, el piscolito, andaba pescando hoy día. No vi navegando por ahí. ¿A dónde va la lancha? Aquí, Wiva. Ahí va, arriba.
3: Una bazuca, Marcelo, una bazuca.
2: No, ni en una bazuca, qué po. No. Como para entrar a la casa así por el parlante, no. No, si me estaban ya tentando, imagínense que son mala onda, me están tentando, cotizando para viejo pascuero. No, yo dije, ya se están pasando. Yo bajé de peso. No. Y de hecho me llamaron porque yo iba a ir a la fiesta de la Nalca y al final no fui porque iba de corpóreo y no me quedó bueno. En vez de Nalca parecía zapallo italiano. Entonces ahora me están hablando de la fiesta de la sandía. Y no sé por qué me hablaron de la fiesta de los melones igual, ¿ah? ¿Eh? En una de esas, como yo no me veo a espalda. Algo bueno puede haber por ahí. Hola, hola.
4: Hola, Marcelito.
2: ¿Cómo estás?
4: Tanto tiempo, qué rico escuchar tu voz.
2: Muchas gracias.
4: Siempre te escuché en la mañana, pero ahora me voy a cambiar en la tarde. Que estés bien. Qué gracias. Bueno que llegó y que gane a la tarde el Colo Colito.
2: Ah, ya, mire, íbamos, mire. Todo bien, pero vamos a cortar esa parte del mensaje, ¿ya?
1: Digamos, tan bien.
2: Ya, ¿le parece?
5: Gracias, mi niñito.
2: Sí, le vamos a cortar esa parte, ¿ya? Que pierda el Colo Colo, dijo clarito. Que pierda, dijo. Que pierda para que no siga avanzando y no le entreguen la copa todavía. Espérenos un poquito que lo alcancemos, que se ponga entretenido el tema.
6: Hola, Marcelito, acá Patoluca reportando sintonía. Tengo una buena jornada. Y saludo también para todos los puntos 7 que estamos siempre conectados. Un día agradable, sí, sí, agradable. No está en el auge, bien rico.
2: Está rico.
6: Y que tenga una buena jornada y un buen tono en su casita.
2: Muchas gracias, querido amigo. Te mando un abrazo grande.
0: Que así sea, que gane Colo Colo, lo más lindo, lo mejor que hay en Chile.
2: Sin picarse,
0: ¿eh? Y la verdad, Rosa, di que el Cristian Vigón no te dejó.
2: Ah, pero ¿por qué tiene que nombrar a esas personas? Echar a perder el programa. ¿A qué echar a perder el programa?

0: qué rico escucharte. Hola. María Lorenzo Arena.
1: María de Lorenzo Arena, gracias por estar acá. ¿Qué tenemos de almuerzo hoy?
2: Hola, hola, hola. Marcelita, qué hola, alegría que estés junto a mí cocinando. ¿Estás? Hoy día, por aquí, lasaña para el regalón.
1: Uno de los platos que más le gusta a la gente, a pesar de que estamos en Chile, es la lasaña. Una vez creo que hice una encuesta y de repente así como en el terreno, cuando me junto con algunas personas, yo no soy muy sociable, la verdad. Yo no comparto mucho, no. Es como me gusta estar en la casa.
3: ¡No creo!
1: No salgo mucho. Entonces, pero sí he tanteado el terreno y a la gente le gusta la lasaña. Y he tenido la oportunidad, cuando fui a Capitán Pastel la otra vez, yo les conté que estaba lleno. Entonces no había como dónde comprar, toda la gente estaba esperando los ñoquis, estaba esperando la lasaña boloñesa, estaban esperando los spaghetti, el risotto, todo los italianos. De repente veo así como un local ahí en Capitán Pastel en la plaza y estaban vendiendo lasaña. Yo dije, ¿por qué la gente no está aquí? Y están todos por allá, si aquí también hay todo el tema. Y pregunto, y era una lasaña de zapallo italiano. Sin carne, nada de carne, era, digamos así como vegetariana. Y yo tenía tanta hambre, no iba a estar haciendo fila porque era como esperar media hora más que los otros puestos estuvieran listos. Y dije, deme una. ¿Cuánto vale? 4.000. 5 lucas parece que costaba. Y me pedí una y volví por dos más. Muy rica la lasaña vegetariana, lasaña de zapallo italiano.
4: Hola Marcelito, buen turno Marcelito.
1: ¿Cómo estás?
4: Por acá, por la Fuente. Una linda canción, ojalá una canción de Miguel Gallardo.
1: Mira. De Miguel Gallardo, nada más ni nada menos, Miguel Gallardo.
5: Hola, ¿cómo estás? Yo recién me voy de la feria, me voy a almorzar y me voy a ver a mi querido Deportes Concepción. Lindo, qué que tengas una buena, linda tarde.
1: ¿Verdad que juega Deportes Concepción? Ya vamos a estar dando la fecha de esta... este fin de semana. Ya la vamos a entregar en breve.
6: Hola Marcelito, hola, muy buenas tardes. Te mando muchos saludos.
1: Muchas gracias.
6: Que tengas una linda y bella jornada de muchas bendiciones.
1: Así será.
6: Gracias por acompañarnos un día domingo en la tarde.
1: Me encanta.
6: Abracito, te quiero mucho. María de Camino a Cabrero.
1: Marita, te mando mucho cariño. El único que no está muy contento de que me toque trabajar los domingos es el padre de la iglesia, el padre Gustavo de la María Goretti.
7: Hola Marcelito,
1: hola.
7: Espero que estés bien. Aquí la señora María reportando sintonía.
1: Bienvenida María.
7: Me alegro de escucharlo porque la semana no puedo escuchar.
1: ¿En serio?
7: Que tenga un buen día.
1: Mi vida, te mando un abrazo Marita, gracias.
8: Hola Marcelito,
1: hola.
8: Escuchándote aquí en la costanera chihuayante.
1: Oye, está expedito. Ayer se le ocurrió hacer una cuestión runner. 2 horas para llegar a Chihuayante. Pero igual quedó, estaba bonito, sí. Chihuayante está de aniversario. De vez en cuando no es

Marcelo por acá. Oye, me están olvidando ya. Marcelo Saavedra les acompaña hasta ahora. Oye, aquí no estoy en la semana, me están olvidando. Ya pasó.

0: Hola, Marcelo, el número uno de la radio chilena y porteña de acá de Talcahuano.
1: ¿Cómo estás, amigo?
0: Saludos, reportando sintonía.
1: ¡Apareciste! Bienvenido, Tito. ¿Estás trabajando, Tito? No, quiero ir a darme una vuelta en los autitos ahí a pedales. Tengo que practicar.
2: Buenas tardes, Chanchito con corbata. ¿Cómo estás, mi guayito? Estoy enojado contigo porque no me guiaste el EU.
1: Pero igual te puedo dar un nalcazo. Un nalcazo se le dice cuando una persona puede comer nalca. Le trajimos nalca, perrito.
3: Ahí, de todo. Hola, Marcelito. Hola, viejito, buenas ¿cómo tarde. Estás? Aquí buenas disfrutando tarde. De un buen domingo, soleado. Aquí vamos con la familia Paradichato.
1: Ah, sí.
3: Creo que me le envié un saludito a Catita Muñoz, que va aquí conmigo, a mi sobrinita, que lo está escuchando. Un abracito y saludos.
1: Saludos para Catita Muñoz, un abrazo. Se van a Dichato a disfrutar. Y uno aquí trabajando, ¿te das cuenta todo? ¿Cómo es la vida del pobre borrego, iba a decir? ¿Cómo es la vida del pobre obrero? Mucho el trabajo, poco el dinero. Y trabajar aquí nomás, pero te mando un abrazo, querido amigo. Que tenga una feliz tarde, páselo bien ahí con la familia.
4: Marcelito, apareciste, güeñe. ¿Cómo estás, güeñe? Yo pensé que te habías quedado por allá, por los altos de los altos. Buenas tardes, Sanchito.
1: No,
4: ¿cómo estás? Un saludo para usted, mi rey.
1: Gracias, mi perrito. Me echaron con viento fresco de allá. No, pero viene a la fiesta del Chancho en Rafael el 25 de octubre, voy a ir, ¿eh? Ahí vamos a pasarlo bien con los pincheiras del sur y todo lo demás. Ahí voy a estar yo por sacar.
5: Hola, Marcelito de mi corazón. ¿Hola? Yo no te olvido, jamás te he olvidado y no te voy a olvidar. No, eres un ser muy especial, muy luminoso, tu voz me encanta.
1: ¿En serio?
5: Así que un abrazo gigante, me vas a acompañar todo hoy día. Ya, cariño.
1: Muchas gracias.
5: La patinita reportando sintonía. Saludo a toda mi familia.
1: Me emociona lo que me dice. Muchas gracias.
2: Buena, borrego.
1: Borrego, no era ya obrero. Obrero.
6: Hola, Marcelito.
1: Hola, Susi.
6: Yo pensé que tú eras Marcelo Francisco.
1: No. Marcelo Enrique. Saavedra, Saavedra. Pero el otro, el Pancho Saavedra. Y el otro, mi colega, el Ancho Frick. Hola.
7: Marcelo, qué gusto escucharlo, qué bueno que lo voy a escuchar hoy día. Tanto tiempo que no lo había hablado.
1: Gladys Po.
7: Un saludo grandote, que tenga muy buen día, una buena jornada y mucho éxito. Le mando un saludo a mi hija Isaura, que está escuchando por ahí, parece, con su familia.
1: Gracias, mi Gladys, te quiero.
8: Muy buenas tardes, Marcelito Saavedra. Saludos cordiales desde Tomé. Oiga, amiguito, ¿escuché mal o hoy llegó retrasado?
1: No. No, llegué justo en la hora y se me había olvidado marcar. No se voy a parecer que estuviera atrasado, pero yo llegué a la hora. Por si acaso. Pero marqué más tarde.
9: Hola, Marcelito, aquí estamos en Altamar, en la bahía de San Vicente, buscando salmoncitos, pero solamente pura cerrita. Un saludo, hermano, cuídate.
1: Vale.
9: Todo bien por ahora.
1: Piscolito, ahí está el Claudio, mira. Ya pescó una sierra, mira, perrito. Chica la sierra sea. Está mala la pesca hoy, dice, iría a comprar al mercado mejor. En alta mar había un marinero. Hoy no te, capaz que te encuentres ahí en la pasada con Cristóbal Colón, que ya viene en camino, ¿ah? ¿Eh? O sea, no en camino, viene navegando. Claudio, a lo mejor con Cristóbal Colón, cuidado. No le va a estar chocando el barco a Cristóbal Colón, ¿eh?

0: Marcelito, ¿cómo estás? Aquí voy con mi hijo Vicentito. Lo voy a dejar un cumpleaños para que lo pase bien. ¡Salud! ¡Cállese, guata!
1: ¡Salud al Vicentito! Va a dejar ahí al hijo a un cumpleaños. ¿Te va a quedar o no? Que los papás van y se quedan en los cumpleaños igual.
2: Marcelito.
1: ¿Ah? ¿Hola?
2: ¿Cómo estamos? Bien, supongo.
1: Bien.
2: Me alegro escucharte el día domingo en mi casita. ¿Cómo está la abuelita Emita?
1: Muy bien.
2: Ojalá esté mejor.
1: Sí, mucho mejor.
2: Un abracito grandote para ti y para ella. Muchas cuídate. Gracias, besitos.
1: No, mi abuelita impecable, ¿qué lo diría? Las cosas de la vida. Saludo a Inés Sangüesa, un abrazo. ¿Eres tú? ¿Eres tú? ¿Es tu gemelo malvado? No, soy yo. Hay fútbol hoy, juega Lota Schwager. Segunda división, Lota Schwager. Frente a General Velázquez, hoy a las 5 de la tarde en el Estadio Municipal Augusto Rodríguez, a las 17 horas. ¡Dale, Lota, dale! Ayer empató, o sea, ganó, no empató. Más clarito saber. Ganó Arturo Fernández Vial ayer a Gasparín. Y esperando ahí ya el último partido para que ingrese a la liguilla, así que entregamos el apoyo al equipo de la zona. ¿Y qué tenemos para hoy? Everton con La Serena están jugando, empatando a uno. Partido que comienza ahora el segundo tiempo. Coquimbo y Colo-Colo. Mira, a las 3 de la tarde, Coquimbo, Colo-Colo. ¡Vamos, Coquimbo!

0: Coquimbo Colo Colo a las 3 de la tarde. Y Deportes Concepción en el Estadio Cerro Rebollido con La Calera a las 5 y media. Deportes Limache con Palestino a las 20 horas. Y mañana Universidad de Chile con Ñublense a las 5. El equipo de Católica con Audax, recordemos que fue suspendido el partido producto del aluvión que hubo esta semana. Increíble que ha sido una semana bastante complicada con el tema climático. Si bien hemos tenido intensa lluvia, hace mucho tiempo, muchos años que no se veían estas situaciones de mucha acumulación de agua en poco tiempo. Y lo que ocurrió en San Carlos de Apoquindo, en Las Condes. A mí me da mucha rabia de repente ver los comentarios de la gente, porque no, que ellos tienen plata, ¿no? Yo creo que de una vez por todas como sociedad debemos cambiar esa mentalidad. Aquí no es una competencia entre seres humanos, ¿no? Al contrario, acá a cualquiera nos puede ocurrir. Esto es un tema de la naturaleza, entonces tenemos que también ser empáticos y dejar de ser tan soberbios a veces. Ah, como miradores menos, porque hablan así, porque hablan distinto, ¿no? ¡No! ¡No! Yo nací allá en San Carlos de Apoquindo. Yo vengo de allá. Yo nací en Santiago y conozco todo. Después me trasladé a Chiguayante, de verdad que siempre, pero ¿por qué la música? De verdad, dejémonos de diferencia. Por favor, se los pido. Que yo sea accionista del Claro Arena no me hace ser mejor persona, no, al contrario. Solamente tengo algunos negocios y alguna visión. Tengo una frente muy amplia, yo soy pelado, pero siempre como que he ido un poquito más allá, visionario. Y dije, voy a invertir en este estadio. En la quebrada, yo sé que hay una quebrada y hablé con los ingenieros y todos los que hicieron el Claro Arena para evitar si en algún momento ocurría un aluvión no ingresar al Claro Arena. Son cosas que a mí se me fueron ocurriendo con la vida. Pero lo que pasó, la gente, y ver los videos también después de lo que ocurría, como las personas que iban en el bus, en el interior, qué desesperación. Imagínense una señora arriba de un camión tres cuartos que se volcó y ahí en forma vertical él iba arriba, y si no fuese por un árbol, no, increíble. A mí me da mucha lata los comentarios, de repente la gente, ay no, que tienen plata, no. No sean así, ya aprendamos un poquito a tener, que nuestro corazón siempre esté presente, en todo momento, en todo orden de cosas, ya me nos quedamos. Me da rabia ver los comentarios. Yo que nací allá, yo conozco a la gente allá en San Carlos de Apoquindo, nacido.
1: Estoy de acuerdo con usted, don Marcelo Saavedra, claro, en la apreciación de que como sociedad estamos mal, claro. Queremos cambio y no nos damos cuenta que el cambio debe partir por nosotros, por nuestra actitud, por la forma de tratar al resto, sí. Ser empático, claro. No importa quién, si a la final en el cementerio vamos a ser todos iguales, así claro. Que qué sacan con hacer distinción entre las clases sociales.
0: Correcto, no, tiene que ser distinción.
2: Oye, Marcelito, no. Tú dices, no, que cambiemos la mentalidad, sí. De que porque viven arriba y todo, y resulta que la gente que iba a ayudar le pedían poco menos, que no habrían robado ni una naranja en la feria para poder ir a ayudarle. Así que la pregunta mía es, ¿quién clasifica a quién ahí?
0: No, pero que perrito, si yo en mi casa yo pongo mis normas, ¿o no? O sea, yo veo y digo, oye, yo quiero que este entre, que no, yo me dedico, a ver, yo el derecho a admisión yo me lo reservo. Sí, me lo reservo también.
3: Bueno, hola, hola Marcelito.
0: Hola.
3: Buenos días, buenas tardes.
0: Buenas tardes ya, por
3: cierto. Por acá,
0: reportándose. A las 2 de la tarde ya.
3: Andamos viendo acá a la nieta en Penco. Un gusto saludarlo un día domingo, perrito. Cuídese, que esté bien, que tenga un lindo turno.
0: Gracias, mi viejito. Lo noto bien portado hoy día, seguro va con la señora al lado, ¿ah?
4: Muy buenas tardes, mi hola. Querido Marcelito, reportando sintonía. Estoy totalmente de acuerdo contigo, Marcelito. Hay que ser empático y solidario, porque siempre. Nadie está libre, a cualquiera nadie. Le puede pasar. Así como están los tiempos ahora, claro. Podemos esperar cualquier cosa. Sí. Besito, que tengas buena tarde.
0: Yo que estoy acostumbrado a viajar, por ejemplo, al sur. No, imagínese de repente uno va en la carretera y aparece así como un aluvión y va, ¡ah, corre con tu vida! Oye, qué terrible, de verdad.
3: Así es, Marcelito, así es. Dice que nosotros somos pololos, que los vemos a escondiarlos en los días de semana. Aclárale, por favor, eso a mi señora.
0: ¿Quién?
3: Que iba aquí al lado mío escuchando.
0: ¿Tú conmigo o no? Con el Pedro Vilche te vi el otro día.

0: ustedes se parece al amor que ella andaba buscando.
1: Lo mismo me dijeron acá, mira, te pusieron un tema.
0: ¿Cómo?
1: Lo mismo me dijeron acá, mira, te pusieron un tema. Ahí te pillamos, Marcelo.
2: Van a pensar que somos pololo.
3: Son pololos, ¿sabes? Claro. El chocle de mi café.
0: Fue casualidad que se leó la canción. Una casualidad.
4: Hola, Marcelito, lindo, amoroso, ¿cómo estás?
0: Muy
4: Marcelito,
0: bien.
4: Yo te pedí un favor.
0: ¿Qué pasó?
4: De que si podía conseguir una grabación de un saludo que me hiciste, nunca me mandaste respuesta.
0: No,
4: ¿qué pasó?
0: Que no podemos, pues, mi amor. No se puede. Si ustedes ahí, cuando nos piden, por ejemplo, algún mensaje o algo, tienen que estar atentos ahí con el cassette listo. Como los tiempos de antes para poder grabar. Acá el sistema no está operativo de la grabación. Y la verdad es que la semana tengo re poco tiempo. Llego a trabajar justo como a las 6 de la tarde. Y no me veo con los otros colegas que son del área informática. Entonces, por eso cuando pidan ahí un saludo, tienen que estar atentos para poder grabar.
5: Hola, hola, Marcelito. ¿Sí? Gusto de escucharte el día domingo. Aquí estamos preparando una rica papita mayo con pescadito frito. Que estés bien, Marcelito.
0: Papita
5: buenas
0: mayo. Qué rico. Me gustan las papas mayo. Ahora, eso quería preguntar yo hoy, aprovechando que el Marcelo preguntó, tengo una duda.
6: Hola, Marcelito, que tenga una linda tarde de domingo.
0: Muchas gracias.
6: Aquí desde Medio Camino Talcahuano, Vicky, tu fans, amiga y admiradora de siempre.
0: Vicky, Camino Talcahuano, te quiero, Vicky.
7: Hola, hola, Marcelo, aquí escuchándote.
0: Hola,
7: con la familia. Desde Hualpén, estamos haciendo un costillarcito para almuerzo con un salteado de verdura para contrarrestar un poco. Así que estamos aquí felices escuchándote. Saludos a toda la familia Andrade Sandoval.
0: Perfecto, los Andrade Sandoval ahí están en sintonía, bienvenidos.
8: Hola, Marcelito, de acá de Chiguayante te saludo.
0: Muchas gracias.
8: Deseándote que tengas un buen turno.
0: Ajá.
8: Y me alegras la tarde en este día fomingo.
0: Fomingo, no,
8: eso.
0: Hombre, está bastante entretenido. Vamos a jugar al Gánesela al Toro más rato. Así que, ¿quién se va a subir? ¿Quién se va a subir? Gánesela al Toro, vamos a hacer el Gánesela al Toro.
9: Que gane, Colo Colito. Ya, sí, yo sé que no le gusta el Colo, pero
0: no.
9: yo soy muy hincha del Colo.
0: Yo jamás haría público que no me gusta un equipo. Soy lo más transparente y profesional y ahí
10: está escuchando la punto 7
0: Maujita,
10: y me alegro de escucharlo a usted ahora.
0: Qué bueno,
10: un abracito,
0: muchas gracias.
10: Y estoy que voy y que no voy el otro fin de semana
0: a la fiesta del chancho. Ya, mira, vamos nomás, Rafael, el 25.
11: Hola, muy buenas tardes, Marcelito.
0: Hola.
11: Que tengas una muy buena jornada.
0: Muchas gracias.
11: Y por supuesto, Marcelito, que pierda el Colo Colo, por favor. Grande Católica.
0: Que viva la UCE, dijo ella. Ella lo
12: Colo,
0: dijo.
12: Colo Colo, Colo Colo, el equipo que ha sabido ser campeón. Uy, uy.
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0: primero que todo, buenas tardes. Segundo, la Cato. Chao.
1: ¡Ay! ¿Para qué no me cae?
2: No diré nada.
3: Hola, hola, aquí Matías por acá. Un saludito a Carolina Rubilar. Voy rumbo a Hualpén a ver a mi... a la patrona. Una cancioncita ahí. Una de los machos de la cumbia, porfa.
2: Machos de la cumbia, ahora mira.
4: Ya se puso tonta ya la gente a hablar.
2: Isabel, estamos jugando.
4: De los partidos de fútbol.
2: Isabelita, tenemos que hablar de todo. De todo y para todos.
5: Por acá Tito el mecánico, un saludo a todos. Y vamos al estadio un ratito más a ver el Conce, querido. Ahí vamos a estar todos.
2: 5:30, bien.
5: Con barra, fuerza y corazón.
2: ¿Cuánto vale?
5: Arriba Concepción.
2: ¿Cuánto vale la entrada? Yo voy. Tengo libre la tarde hoy día.
4: ¿Qué pide? No lo puedo creer, está en vivo. Sí. Hoy día domingo.
2: Ajá.
4: Un gran abrazo.
2: Gracias, mi amor. Te mando un abrazo.
6: La Católica, por supuesto.
2: Muy bien.
4: Hola, Marcelito. Buenas tardes.
2: ¿Cómo estás?
4: Un afectuoso saludo para mi hermosa, querida, amada Sofía Catalina Jara Contreras, porque hoy está cumpliendo 14 añitos. Bendiciones, mi bella Sofía.
2: Saludos para la
4: Sofía. Está buena. Está buena la talla del caballero.
2: ¿Cuál talla? Bien. ¿Cuál talla del caballero? ¿Cuál talla del caballero? ¿Cuál es? Acá no tenemos humorista, pero sí cantante para el cumpleaños, para la Chofe. De parte de la Berito Cuevas, te mando un abrazo, Berito. ¡Felicidades! ¡Que los cumpla feliz! ¡Felicidades ahí a la Chofe! Mucho cariño.
7: Si quiere usted darle un besito, pero cuando estén solitos.
2: ¿Qué quiere? ¿Ah? Este le gusta ahí, cuando esté solito.
7: ¡Oh!
2: ¡Qué locura!
7: ¡Que viva la UC! ¡Que viva la UC!
2: Muy bien, gracias.
4: Buenas tardes.
2: Buenas tardes. Marcelito. ¿Cómo le va?
4: Qué rico escucharte, que estés en vivo. Gracias por acompañarnos.
2: Muchas gracias, querida. Mire, ¿saben qué? Es que tengo muchos mensajes de WhatsApp y tengo que hacer una pregunta, pero a mí no me gusta quedarme con los mensajes de WhatsApp. Entonces, lo que vamos a hacer antes de irnos a la pausa. Antes de irnos a la pausa. Vamos con los WhatsApp atrasados, ¿les parece? Ya. Yo de repente pido saludos y después me mandan saludos y no los escucho. Entonces, igual la gente se enoja. ¡Ya! Saludos atrasados de WhatsApp. Saludos atrasados de WhatsApp. A ver, el programa partió a la 1:00 p.m. A ver. Se pasaron. Oye, ojalá fuese plata la cantidad de mensajes. Su mensaje es mi propina. A ver, vamos con los mensajes.
4: Hola, Marcelito. Muy buenas tardes. Un agrado de escucharlo, mi niño precioso, hermoso. ¿Usted le quiere cocinar a don Cristóbal Colón?
2: Sí.
4: Usted tiene que cocinarlo a la pinta de la niña para servirle a la María. Algo por ahí, yo creo.
2: Vamos a cocinarle más ratito a Cristóbal Colón, porque mañana llega Cristóbal Colón. Entonces, tenemos que cocinarlo hoy día. Saludos atrasados del WhatsApp.
8: Buena, Marcelito. Hoy el Pancho quiere invitarte para acá, para tomar, para que se tomen un ácido.
2: ¡Un ácido! Saludos desde Perquenco, novena región. Siempre escucho vía online la Lila. Bienvenida, Lilita. Saludos atrasados de WhatsApp. Hola.
9: Hola, Marcelito. Es un agrado de escucharte en la Radio.7. Aquí arreglándose para salir a dar una vueltecita en familia.
2: En familia van a salir hoy día. Muy bien. ¿Dónde van a ir a Penco? Recuerden que está el 18 chico en Penco. Y la fiesta del Analca el Lebu.
10: Marcelito, qué rico escucharte. Como siempre, un agrado escuchar su hermosa voz. Mi corpóreo favorito.
2: Corpóreo. Corpóreo favorito, mira.
11: Hola, Marcelito.
2: Hola.
11: Se le echa de menos la mañana, pero no importa. Mañana se mejora. Oiga, ¿cómo que la gaña?
2: ¿La gaña?
11: Otra cosa.
2: ¿La gaña? La guiña.
12: Hola, Marcelito, ¿cómo estás?
2: Malagueña.
12: Reportando sintonía Claro Norte, que si te bendiga.
2: Gracias.
12: Pórtate, abuelito Marcelito. Bien. Te quiero mucho.
2: Mucho mejor, te mando un abrazo.
13: Y a mi hijo menor, le voy a prepararle unos un caldillo de camarones.
2: ¡Camarones!
13: Me trajeron camarones anoche.
2: Caldillo de camarones, está bueno.
14: ¡Bota al Marcelo! Yo quería escuchar a la morenaza.
2: No, no echamos a perder el show hoy día.
14: Me quiero, Marcelito.
2: Hola, hola. Hola, hola, ¿qué tal?
15: Hola, Marcelito, ¿cómo estás? Buenas tardes.
2: Ale.
15: ¿Te cuento?
2: ¿Ah?
15: Hablando de Capitán Pastene, hace tiempo que no voy a Capitán Pastene.
2: Yo te puedo llevar el otro año.
15: Mi esposo me dice

0: que no tenemos necesidad de salir. Yo tengo mejor mano que los restaurantes.
1: ¿Ah,
0: y no
1: sí?
0: Es por cachipurrearme, ¿eh? Pero a mi hijo le encanta cuando le preparo ñoqui. O a mi esposo también le encanta cuando yo le preparo canelones rellenos.
1: Uy, los canelones. Es que la comida italiana en general es
2: muy
1: buena. Buenas
2: tardes, Marcelo. ¿Hola? Lindo domingo lleno de música y de mucha risa.
1: No, hoy vengo serio hoy día. Vengo muy serio hoy día.
3: Hola Marcelito, soy Panchi. Estoy súper feliz porque mi papá me está poniendo las repisas que yo tanto quería.
1: La repisa.
3: Chao Marcelito, saludos.
1: La repisa, dijo. Está poniendo la repisa que tanto quería. Mira. Qué bueno, qué alegría.
4: Hola, hola Marcelito, aquí hola. En la parcela con mi hermano Julio y el maestro Julio. Haciendo cemento para no aburrirnos.
1: Puro Julio ahí.
4: Saludos.
5: ¿Quién me quieres dejar?
4: Si puedes poner un temita de Corazón de Piedra, por favor.
1: Oh,
6: hola, mi Marcelito hermoso. Qué rico escucharte y saber que tu abuelita está muy bien. Aquí preparándonos para ir a apoyar al mejor equipo de la zona. Los Lilas Deportes Concepción.
1: Van a ir al estadio. Ya, eso es bueno.
7: Se lo escuché que estabas saludos, libre Benito. Después de tu turno. No. Llamarse. Te invito a que vengas a comerte un asadito con nosotros. No lo hacemos todavía, te esperamos. No pero puede. Confírmeme. Dime en vivo, ¿sí o no? Por la radio. Te esperamos.
1: No,
7: ¿qué te parece?
1: Está escuchando mi abuela. Mi abuela escucha eso, se va a enfermar, le va a subir la presión al pito.

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0: Dice que sí. Saludos a nuestro amigo Roberto, que está cuidando a su mami en la casa, escuchando la puesta 7 tarde de domingo. A Janet, que está con Malvina también ahí en la casa hoy, regaloneando. Malvina y Janet.
1: Oye, Marcelito, dile a mi mamá que invita igual al asado. ¿Cómo va a invitar a ti nomás?
2: A mí no, mi niña me avisó.
0: Ah, tu mamá me está invitando a mí y a ti no.
1: Oye, Marcelito, dile a mi mamá que invita igual al asado. ¿Cómo va a invitar a ti nomás?
2: A mí no, mi niña me avisó.
0: Para que vean nomás que ya me quieren a mí como hijo, no a ti.
3: Hola, Marcelito. ¿Cómo estás? Bien. Espero que tengas una linda tarde. Cuídate.
0: Gracias.
3: Quiero mandarle un saludo a mi sobrino Sebastián.
0: Sebastián.
3: Que está acompañándome un ratito. Besitos.
0: Sebita, qué bueno.
3: Saluda a DJ.
0: No, yo soy el DJ hoy, si el domingo se trabaja solo acá. Soy yo el DJ y el animador hoy.
4: Marcelito, ya quedó Vicentito en el cumpleaños. Ahora,
0: ¿ahora dónde vas?
4: Te toca a papá.
0: ¿A dónde?
4: ¡Saludos! ¡Pilado Foca!
0: ¡Saluda a Lugo! Este se va para Boca Sur, te apuesto que se va para Boca Sur. Lo perdimos, toda la semana esperando a ir a Boca Sur donde Lugo, y ahora va. Mira, la Belita me envía una foto por acá. Oye, qué bien se ve esa parrilla, Belita. Pero escríbeme, ¿quiénes están ahí? ¿Me mandaste la foto solamente? ¿No me dices quién está contigo hoy día? ¿Quiénes
5: Hola, Marcelito,
0: son?
5: Espero estés bien.
0: Hola,
5: Marcelito, quiero enviar un saludo. Un saludo a una persona muy especial que está de cumpleaños hoy. Ella es Paolita Alarcón. Ella es de Concepción, de Palomares. De parte de Francisco de acá, de Coelho.
0: Paolita Olivares.

0: muchas felicidades, querida Paulita Olivares. Saludos a la Carito Saavedra, viene por ahí la pariente llegando.
1: Hola, pecador. Hola, periquero, ¿cómo estáis?
0: Bien, ¿y tú?
1: Aquí estamos con Gobuito jugando un ratito antes de salir a dar una vuelta.
0: Ah, ya, mira. ¿Y dónde van a ir, mi perrito? ¿Dónde se van a ir?
2: Ahora entiendo por qué no regaláis pasajes para la fiesta al chancho.
0: ¿Por qué?
2: Y vais con tu pololo.
0: ¡Ah, que son envidiosos!
2: La Católica es la única que le gana a Deportes Huelpen.
0: No, sean así. Si la Católica va segundo en la tabla. Oye, Deportes Hualpén, saludos a los chiquillos de Deportes Hualpén. No vieron una en este año, ¿ah? ¿Eh? Interconcepción parece que ganó 7-1. A Walky, estaba revisando por ahí en el internet. Interconcepción, un equipo relativamente nuevo acá. ¿De dónde son los...? ¿Habrá algún hincha de Interconcepción escuchando la radio, no? Con mucho cariño se los digo. Yo aquí no me carga hacer polémica, pero... ¿Alguien de Interconcepción por ahí?
3: Lo más grande del fútbol, ¿ah? Mi querido Colo Colo.
0: Mira... No, pero de Interconcepción, equipo relativamente nuevo. Saluda a mi mamá Mabel Fuentes, que está haciendo unas ricas empanadas de jurel. Qué rico, acá en Penco. Un abrazo grande, Marcelo. Por acá también saludo en mi casa, cocinando sopa de lasaña. ¿Cómo sopa de lasaña? Esa no la conocía. Ah, tengo que hacerle una pregunta, Dios.
4: Hola, Marcelito, ¿cómo estás? Gusto
0: Hola.
4: Saludarte, amigo.
0: Oscar. Bienvenido, Oscarito, y el bingo.
4: Aquí vamos, rumbo al Recodo, camino a Santa Juana, a visitar unos clientes regalones. Le vamos a entregar huevitos de gallinas libres. Nos vemos, que tengan un bonito fin de semana largo.
0: Oye, parece que es rentable esto de vender huevos, porque yo miraba por ahí al que está de jurado en la tele, en el programa. Así que es medio desagradable este, el Vasco Mulián. Vasco Mulián vende huevos igual, ¿eh? Así que ahí los huevos están en el negocio.
5: Oye, menos mal que la Pati te encanta el abono, porque si te conocieras, tendría que comprarse lentes.
0: En los huevos está la plata, ¿eh?
3: Oh, y ese Vasco es tan pesado, ese hombre. Cierto, desagradable, como dijo usted.
0: Desagradable como Juanito el panadero.
6: Recordar los sintonías, ¡no! Con un buen tuto, que tenga lindo turno. Está buena la música.
0: Oh, se echó a perder la tarde.
1: Ahora que el día está un poquito más templado, a los columpios para salir a que tome aire después de que estuvo enfermo tanto rato y con la lluvia y todo. Ahora está más rico el día para poder hacer
0: sacar
1: eso.
0: Sacar la guagua, que eso es importante.
7: Hola, buenas tardes, Marcelito. Aquí preparándome para ir al estadio a ver a mi Deporte Concepción, el León de Collao.
0: Perfecto.
7: Preparándome para ir a buscar unos vecinos que voy con ellos al estadio.
0: Le vaya bien al León hoy día. Sí, tiene que ganar, va a ganar.
8: La Católica, ¿ah? El equipo ya. Sodimac, siempre detrás del líder.
0: Mira, yo te voy a decir algo, perrito. Eugenio Fuentealba, a ti te voy a responder. Yo trabajé en los dos. Trabajé en Sodimac y trabajé en el líder. En Sodimac me fue bastante bien, estuve 6 años. En el líder llegué a ser supervisor y tesorero. Es mucho mejor Sodimac. Ahí te lo dejo. Pero no voy a entrar en polémica ahora, pero yo estuve en los dos, por si acaso, ahorita. Ah, por favor. Quiero hacerle una pregunta. ¡Soberbio! Mira. No, si estuve en los dos, todavía. Quiero hacerle una pregunta porque tengo una duda, de esas dudas existenciales. Yo dije a los auditores, se las voy a plantear. Resulta que ayer fui al negocio. Al negocio donde la Jocelyn, saludó a la Jocelyn Silva, de allá de Chihuayante. Negocio Salón, ahí de calle Progreso. Fui a comprar y de repente llegó un caballero y le dijo: Jocelyn, ¿tiene cilantro? Y ella le dijo: no tengo cilantro, solo tengo perejil. ¿Ya? Ah, dijo, no me sirve. Y ahí yo dije, siempre he tenido como esa duda, porque yo, si bien tengo un buen hablamiento, mi lengua también es buena, lengua larga también, por si acaso, a veces, lengua de trapo también, sí, lengua de trapo. Resulta que tengo buen y mal gusto. No voy a preguntar cómo se identifica el cilantro con el perejil, la diferencia, porque uno tiene raíz, que es el cilantro, tiene raíz, y el perejil, si bien tiene raíz, se la cortan también, ¿ya? Entonces, no, mi pregunta es, ¿por qué uno y no el otro? Por ejemplo, ¿a la cazuela se le echa cilantro o se le echa perejil? Por ejemplo, a un mariscal, el mariscal. Yo he visto que al mariscal le echan cilantro. ¿Se le echa cilantro o perejil? O sea, yo quiero que ustedes me digan, por favor, cuál es la diferencia, porque a una cazuela no le pudo echar perejil. O sea, porque la niña del negocio, la señorita Jocelyn, me dijo que

0: ¿Sí?
1: Mira que cada vez que te veía por las cámaras te estabas haciendo lindo con las promotoras.
0: Era amigo de las chiquillas de CMR. Yo le ayudaba con las aperturas de tarjetas.

0: ¿será que Juanito el panadero puede comer cilantro y perejil? Porque siempre está cocido.
1: No sean así con Juanito, por favor.
2: Efectivamente, como te dijo tu casera,
1: no, mi casera
2: el perejil se puede ocupar cocido porque no varía mucho su sabor entre crudo y cocido.
1: El perejil.
2: En cambio, el cilantro sí varía bastante y pierde su lo aromático. Por eso el cilantro se usa más crudo sobre las comidas que el perejil. Que también es cosa de gusto, pero en general es esa la razón, de que cambia mucho el sabor del cilantro cuando se le aplica cocción.
1: O sea, ya, entonces el perejil se puede comer cocido y el cilantro se come crudo. Eso es lo que me quisiste decir, ¿sabes?
3: Hola, Marcelito. Mira, es opcional. ¿Sí? El cilantro sirve para cazuela, para ensalada, toda la cosa. Y el perejil también se puede servir crudo. Como te digo, yo es cosa de uno. Yo ocupo tres cosas: cilantro, apio y perejil. Entonces, como te digo, opcional.
1: Ya.
3: Lo único

0: no más que el perejil un poquito más fuerte y es más tisecito.
1: Claro.
0: Eso, para pescado frito y ensalada de repollo, perejil number one.
1: Ah, para hacer el perejil para la ensalada de repollo y para y el pescado frito, ¿dónde lleva el perejil?
2: Marcelito, el perejil y el cilantro no son iguales.
1: ¿Ya?
2: No tienen el mismo aroma.
1: No, claro.
2: Y según la preparación que tú quieras,
1: ya.
2: Puede ser crudo.
1: Ajá.
2: O cocido.
1: Crudo o cocido.
2: Ahora el cilantro cocido medio raro. Es más para preparaciones frescas.
1: Frías, ya, preparaciones frías, el cilantro. Claro, porque a mí me gusta hacer como la crema de cilantro, como para acompañar de repente los bowls o con un yogur sin sabor, así preparar con el cilantro.
3: Hola, la Pri por aquí, quiero mandarle un saludo con mucho amor a mi ser amado, con el que hoy cumplimos 2 añitos juntos. César, te amo.
1: Chili, salió bonito. César, felicidades, César, con todo, César.
4: La diferencia entre el cilantro y el perejil,
1: ¿sí?
4: El cilantro es más suave y aromático.
1: Más suave y aromático, claro.
4: El perejil es más áspero,
1: ¿ya?
4: Y un sabor más fuerte.
5: Celito, se ocupa el cilantro en vez del perejil porque el cilantro tiene aroma,
1: pipa.
5: Y es más exquisito. Y el perejil no, porque es más fuerte. Al menos mi parecer.
1: A tu parecer, mira. Y aparte que el cilantro tiene pepa y el otro no. El perejil no tiene pepa, el cilantro tiene pepa.
6: Marcelito, mira, yo personalmente el perejil no me gusta para nada. Ni el olor, ni el sabor. Y yo al cilantro tú le pones a lo que sea y queda maravilloso. Lo mismo que tú dices la cazuela. Igual le podrías poner perejil.
1: Claro.
6: Pero yo creo que va en el gusto. Por lo menos a mí el perejil no me gusta para nada.
1: No le gusta el perejil. No, a mí también lo mismo. Como que no lo encuentro. Me encuentro así como la ciencia el perejil.
7: Marcelito, mira, yo el perejil cuando hago cazuela se lo aplico junto con las verduras. O sea, me refiero con la papa, las demás cosas.
1: Ya.
7: Y el cilantro,
1: se
7: lo echo encimita cuando la cazuelita está lista.
1: Claro.
7: Al servirla.
1: Claro.
7: Se le aplica un poquito de cilantro arriba.
1: Cilantro,
7: y te
1: sabor,
7: queda
1: especial. Claro, especial. Hay gente que no le gusta el
6: Marcelito, el cilantro generalmente sirve para las entradas, para ponerle encimita al plato antes de servir de una cazuelita,
1: ya.
6: Cosa que sea aromático. Y el perejil sirve para cocinarlo. Uno lo echa a los sofritos, a la cazuela también, pero para cocinar.
1: Un poquito de pasto.
8: Lo que pasa, Marcelito, que el cilantro es más suave. Para echarlo a la cazuelita.
1: Ya, más suave.
8: Y el perejil es muy tieso y grueso.
1: O sea, es más duro y se puede atorar, es más grueso. Claro, se puede, como que te queja.
8: Y el cilantro es más sabroso.
1: Ya.
8: Pero el perejil también sirve para preparar salsas.
1: Claro. ¿El perejil para preparar salsa?
8: Y queda muy exquisito también.
1: ¿De perejil? Yo,
8: todo es cosa de gusto de las personas.
1: ¿Me quieres volver loco usted hoy día?
8: Marcelito, los dos son comibles, crudo.
1: Los dos son
8: comibles. El perejil hace bien para comerlo con tomatito, quesito.
1: Con
8: tomatito, aquí y perejil.
1: Qué rico.
8: Y el cilantro es otro, tiene otro sabor, que es para la cazuela. A uno le gusta para la cazuela.
1: Claro.
8: Pero cuando no hay cilantro, es por tenerle, por darle un adorno a las cazuelas.
1: Para adornarnos.
8: El perejil.
1: Ah.
9: Marcelito, yo el perejil lo muelo bien molido y lo pongo en un papelillo.
1: Y se fuma. Vamos a probar. Ahí te cuento qué pasa.
6: El cilantro tiene pepas, Marcelito. El cilantro tiene pepas y el perejil tiene shampoo.
1: Nunca he hecho.
10: Marcelito, yo ocupo el perejil en una salsa con pesto para los fideos.
1: Ah, como pesto.
10: Queda muy bueno.
1: O sea que el perejil es con el que hacen el pesto. No era con

0: de Iztapalapa. Iztapalapa.
1: El pesto de albahaca, para que te dure más, si lo conservas
2: en un frasco
1: conservero, para la redundancia, ayuda a que dure mucho más. Yo tengo pesto de un año y no le pasa absolutamente nada. El perejil tiene esa capacidad de preservar los alimentos, en este caso con la albahaca.
0: Ah, o sea que se une el perejil con la albahaca y se preserva por más tiempo.
1: Mira. Y una boloñesa con perejil queda a todo.
0: Boloñesa con perejil. En la línea telefónica tenemos a nuestra amiga que nos entregó un tips la otra vez para que usted no llorara con la cebolla. Es ella, la amiga que nos comentó que para picar cebolla tenía que hacerlo mordiendo un palito de fósforo con la cabecita afuera. ¿Cómo está, querida Claudita?
3: Bien, aquí, escuchándote.
0: Con la cabeza fuera del fósforo, que eso es lo que la gente no entiende.
3: No, ya no hubo cabeza afuera.
0: No, pero desactívame el altavoz porque no te entiendo nada. Te pillé que estás con alta. Ahí sí. Ya. Ahora sí, era con el fósforo, ¿cierto? Tú nos diste ese tips la otra vez para Fiestas Patrias.
3: Así es.
0: Y ahora me dice que tiene... ¿De qué se trata ahora?
3: Con el perejil, para las personas que sufren en cálculos.
0: ¿Ya?
3: Echar a hervir perejil y tomarlo calentito para botar los cálculos renales.
0: Para los cálculos renales. Yo pensé que las personas que estudiaban y que le iba mal en matemáticas. Tomar agua y perejil. Malo para los cálculos. A ver, ¿cómo era?
3: ¿Cuál es la diferencia entre perejil y el cilantro?
0: Esperemos un poquito, pero de nuevo, a ver, ¿qué es lo que hay que hacer con el perejil?
3: Echarlo a hervir.
0: Echar a hervir el perejil, ya.
3: Sí, y tomárselo calentito para así botar los cálculos.
0: Ya, pero ¿con la hoja o incluida o el agua nomás hay que tomársela?
3: No, pues con la hoja.
0: No, pero con la hoja no. Déjenme preguntar.
3: Sí, hervir el perejil para botar los cálculos.
0: Ya, para botar los cálculos, entonces hervir el perejil. ¿Y al cuánto rato voy a botar las piedras más o menos?
3: No sé, pues va a depender del organismo de cada uno.
0: Ya, pero ¿cada cuánto rato tendría que tomarlo? ¿Un vaso, un litro, cuánta cantidad?
3: Ojalá un litro en el día.
0: Un litro de agüita de perejil. A mí me dan agüita de apio en la casa, me dice. No me habían dado de perejil a mí. Ya, ¿y qué es la otra cosa? A ver.
3: El otro tip para poder diferenciar el perejil de cilantro, ¿lo sabes?
0: Claro, la raíz. Sí.
3: ¿Y aparte de la raíz?
0: Aparte la raíz, la hoja, pues la hoja es más grande, la del perejil.
3: No, la hoja del perejil termina en punta.
0: Claro.
3: Y del cilantro es redonda.
0: Claro. Sí. Y el olor también, porque el olor del cilantro es más rico que
3: también
0: el
3: perejil. También el olor.
0: Ahora, ¿el perejil tiene raíz o no tiene raíz o se la cortan?
3: Se la cortan.
0: ¿Viste? Claro, porque yo he tenido siembras en mi casa. Yo tengo hacienda y tenemos huerta. Y yo he sacado.
3: Yo tenía una verdurería.
0: Ya. ¿Tenía una verdurería? Mira.
3: Tenía una verdurería en la Villa San Martín.
0: ¿Y qué pasó?
3: Me enfermé, así que la tuvimos que cerrar.
0: Oh, qué. Bueno. Pero ahora estás mejor, ¿o no?
3: Sí, estoy chiquitaca.
0: Ya. Gracias por tus tips, como siempre, ¿ah? De verdad que.
3: Oye, le quiero mandar un saludo.
0: ¿A quién quieres
3: saludar? A la Tati, al Evaristo, a la Carmen, al Julián y al Nico.
0: Saludo al Nico, al Julián, a la Teti.
3: A la Tati.
0: Ah, Tati.
3: Perdón. A la Carmen y al Evaristo.
0: Perdón. Perdón, mi mente ya. Oye, un abrazo.
3: Yo, Borito, igual que está aquí conmigo.
0: A Mauricio. Ah, bonito. No, no, ando mal hoy día. Sí, empecé a escuchar mal. No, nada, me estoy echando una energética nomás. Oye, un abrazo.
3: Ya, que esté muy bien.
0: Chao, que esté bien.

0: que soy. Muy bien, gracias.
1: Oiga, por favor, por favor, Marcelito, ¿qué? ¿Qué hágale una agüita de perejil al presidente Kass, porque mucha que ha calculado harto mal. Calcula bien para los ricos y calcula mal para el pueblo, la clase media, todo.
0: Mira, mira, mira. Una agüita de perejil para los cálculos.
1: Chú, Marcelito casi se equivoca, casi dice a la teta. ¿Qué está pensando?
0: No, le iba a ofrecer un té a la tita. Yo le dije, ¿quiere tetita? Pero no. No quiso.
2: ¡Viejo cochino!
0: No, ya. Basta, por favor. Tranquilidad.
3: Mira, Marcelita, con el perejil se puede hacer una entrada de huevito. Por ejemplo, tú cueces los huevos. Ajá. Y la yemita,
0: ¿sí?,
3: tú la sacas de adentro, ¿cierto? Y deja, o sea, lo partes por la mitad del huevito, después cocido, sacas la yema, mueles todas las yemas juntas. Y a eso le agregas perejil, ay, lo aliñas bien, conviene con limoncito. Y esa, con esa salsita, con perejil y la yema, rellena la parte blanca del huevo. Y los sirves con ensaladita, con todo, como tú quieras, ensalada surtida. Esa es una entrada de huevitos rellenos, que es muy rico.
0: O sea, aparte de la palta reina, tenemos como el huevo rey. Claro, mira. Oye, está buena la idea, me gustó.
4: Hola. Colecillo, el perejil tiene muchas propiedades. Métanse en YouTube y ahí van a ver todo lo que
0: propiedades del perejil.
4: Hace con el perejil y el cilantro.
0: Qué bueno.
4: Agüitas de hierba. ¿Vieron ustedes qué es bueno para la salud?
0: Qué bueno.
4: Y los que no saben, aprendan.
0: Sí, sí, hay que aprender de repente porque no es solo para acompañar o de adorno el perejil. El cilantro tiene varios beneficios. Muchas gracias. El perejil con albahaca, ajo, nueces y aceite de oliva. Para el pesto queda muy bueno, Marcelo. El cilantro para usarlo crudo. El perejil es para cocinar, pero igual se puede usar crudo. Ya, es un aroma totalmente distinto. Son geniales.
5: Hola, Marcelo.
0: Hola.
5: No sé qué ponerle al chancho, perejil o cilantro. Qué bueno para el chancho, perejil o cilantro.
0: Orégano, yo creo que el chancho va con orégano.
6: Marcelito, el cilantro como es más suave, ¿ah?, y a mí me gusta así picadito nomás. Y el perejil como es más áspero y duro, me gusta más rallado.
0: ¿Cómo rayar el perejil? Nada que ver.
6: Como es más suave, ¿sí?, y a mí me gusta así picadito nomás. Y el perejil, como es más áspero y duro, me gusta más rayado.
0: ¿Cómo va a rayar el perejil?
7: ¡Que me lo estropone de cero!
0: ¿Cómo rayar el perejil? ¿En serio se raya el perejil o me están agarrando el pelo? ¿Me están tratando de

0: que fuera meso.
1: No te vayas los dedos más que el hombre.
2: ¿Se puede rayar con un lápiz, con Marcelito? ¿Con un lápiz? Perejil, como es más áspero y duro, me gusta más rayado. ¿Se puede rayar con un lápiz, con Marcelito? ¿Con un lápiz?
1: ¿Cómo con un lápiz? No caché.
3: Hazlo como el Marcelo, ponle una corbata al chancho. Saludos, compadrito.
1: Saludos, Franklin. ¿Cómo te vas a rayar los dedos? No hay que...

0: Con la mini pimer, hombre.
1: Esa cara de ternura sí que esconde una atrevida.
2: Marcelito, si se puede rayar el perejil. Usted toma una hoja de cuaderno, escribe perejil y lo raya. ¡Ay, que soy inteligente yo!

0: Marcelito, piensa, como te rayaste tú, se raya el perejil.
1: Con mis amigos de rey.
0: Como te rayaste tú, se raya el perejil.
2: Te ves tan linda arreglada.
3: ¿Viste, Marcelito? Esa señora me entendió, pues me entiende. Me entendió.
4: Dios mío, señor Jesús,
5: por compares como ese que el champú tiene instrucciones. Tiene que rayar la cuestión con un lápiz más encima.
6: Esa batalla.
2: Te ves tan linda arreglada.
7: En todo caso, no es que al perejil le corte la raíz por capricho o para identificarlo uno al otro, ¿no? Sino que se corta ciertos centímetros del piso porque después la raíz vuelve a producir más perejil, a diferencia del cilantro.
8: Ah, no es para... Escuchen esto.
7: Marcelito, en todo caso, no es que al perejil le corte la raíz por capricho o para identificarlo uno al otro, sino que se corta ciertos centímetros del piso porque después la raíz vuelve a producir más perejil, a diferencia del cilantro.
0: Marcelito, son sabores distintos. El perejil tiene un sabor más amargoso y es más duro. El cilantro es para las cazuelas y los ceviches o cualquier otro tipo de ensalada para la chilena.
8: O sea, podríamos decir que tú eres un perejil por lo amargoso y más duro de Mollera. Juanito, el perejil panadero. Era la

0: regreso. Después, en algunos minutos, vamos a estar jugando, preparándole algo especial a Cristóbal Colón, ¿eh? Que viene navegando y viene por ahí y va a llegar con su tripulación. Se viene. ¿Dónde va a ir Cristóbal Colón? A la casa de la Claudia con el piscolero más rápido de Talcahuano. Dicen que ahí está buena la cosa, la carne, pero está chirriando en la parrilla. Igual me gustaría ir. Entonces ya vamos a preparar, vamos a hacer algunas preguntas de cultura general para que mañana no los pillen mal parados. Imagínense que de repente andan en el centro de Concepción o en algún lugar y se encuentra con un influencer y le dicen, mire, tengo 20.000 pesos. Porque hay algunos que te piden como por 20.000 que uno se lance una cosita por ahí, pero te hacen preguntas generales y de repente... ¡Oh! Imagínate, te preguntan, Cristóbal Colón, cuando saltó del Huáscar, nada que ver, ¿sí o no? Imagínate hacer esas preguntas como capciosas, te dice, oye, Cristóbal Colón cuando saltó del Huáscar, ¿cayó al mar o cayó en la tierra? Entonces uno piensa, a ver ustedes que están ahí en sintonía, Cristóbal Colón, ¿qué es lo que piensan ustedes? La primera pregunta de esta tarde, al WhatsApp, cuando Cristóbal Colón saltó del Huáscar, ¿cayó en el mar o cayó en la tierra? Pregunta rápida. Cuando Cristóbal Colón saltó del Huáscar, ¿cayó en la tierra o cayó en el mar?
1: A ver. Marcelito, ¿ah? ¿Por qué el perejil no tiene amigos?
0: Ah, ¿por qué?
1: Porque es muy picado, po.
0: Ah, es picado. ¡Está buena! Muy bien. Oye, nadie responde, ¿ah? Pregunta seria, por favor. Imagínense, ustedes van caminando, así viene un amigo. Oye, tengo 50 mil pesos por 50 mil. Cuando Cristóbal Colón saltó del Huáscar, ¿cayó en la tierra o cayó en el mar?
2: No, porque saltó del Huáscar fue Bernardo O'Higgins.
0: ¡Ah!
3: Marcelito, Cristóbal Colón, cuando zarpó, saltó aquí en la Avenida Colón, porque yo vivo en la Avenida Colón.
0: Por eso se llama. Mira, no sé, si te preguntan así, Cristóbal Colón, cuando saltó del Huáscar, ¿cayó en el mar o cayó en la tierra?
4: Consulta, ¿Cristóbal Colón venía con la tremenda pinta? ¿O esa que se trataba de niña, pero se creía santa?
0: La santa, mira.
2: Pero esa pregunta es una metáfora.
0: Una metáfora, mira. Una metáfora, puede ser.
5: Marcelo, ¿ah? Cuando Cristóbal Colón saltó al Huáscar.
0: ¿Sí?
5: Se refaló la flor y se sacó la crema.
0: Cuando Cristóbal Colón saltó del Huáscar, ¿cayó en el mar o cayó en la tierra? Mira la pregunta capciosa.
1: Marcelito, fue Arturo Prat el que saltó del Huáscar, oye.
0: ¿Arturo Prat?
6: Marcelo, ¿ah? Cristóbal Colón era uno de los más de España nomás, pues perrito.
0: Era uno más nomás. No saltaba, dice.
7: Marcelo, Cristóbal Colón cayó encima del chancho y se fue.
0: Le gusta molestarme con los chanchos a ustedes, ¿ah?
2: Marcelito saltó donde la niña.
0: ¡Ah! Saltó donde la niña. Mira, quedó arriba de la niña.
8: Arturo Prat saltó, Marcelito. Ando por el texto.
0: No, pero sí, preguntas capciosas. Cuando Arturo... Nada, que... ¡Ya me enredaron ya! ¡Me enredaron ya, basta! Cuando Jack Sparrow saltó de la pinta, ¿no? No, cuando Cristóbal Colón saltó del Huáscar, ¿cayó en la tierra o cayó al mar?
9: Marcelito, Cristóbal Colón saltó y cayó encima de la niña.
0: ¿Ah, viste? Quedó encima de la niña. Y quedó a la pinta.
10: Marcelo, ¿quién te enseñó historia y geografía?
0: ¿Por qué?
10: Tan errado.
0: ¿Por qué?
10: El ataque es domingo.
0: ¿Domingo? Son preguntas capciosas.
11: Cristóbal Colón se cayó al estrellato. Tanto celebrar.
2: En ninguna parte, Marcelito, porque Cristóbal Colón no saltó. ¡Le dio susto!
0: ¡Le dio susto! No se atrevió a saltar, le dio susto.
2: ¡Ándale, susto!

0: abrazo, amor.
1: Marcelito Cristóbal Colón, no, pues no saltó nada de eso. Se no quedó saltó. Jugando con la niña y la pinta, recordando viejos tiempos.
0: Se quedó jugando con la niña a la pinta. Ese es como la tiña. Pinta. ¿Sí, así era? La pinta era la tiña antes. O sea, que en algunos lugares la tiña.
1: Marcelito Cristóbal Colón no saltó, ¿no ves que venía montado arriba de la niña? Marcelito saltó a la tierra.
0: Ah, saltó a la tierra, ya. Bueno.
1: Marcelito Cristóbal Colón saltó a la tierra y se fue directo donde la niña, ahí, a O'Higgins.
0: Ah,
1: Marcelito, ¿usted sabe por qué a la gente no le gusta el perejil?
0: No.
1: Porque es Gil.
0: ¿Por qué? Y de apellido Pérez, igual que el Juanito Pérez. Juanito el panadero.
2: Marcelito, puede que se haya bajado a hacer cuadernos Colón. ¿Te acuerdas de los cuadernos Colón? Puede que se haya bajado una imprenta a hacer cuadernos.
0: Yo no sé cuadernos, no soy de la época de los cuadernos, porque yo tenía tablet en el colegio.
3: Marcelito, cuando Cristóbal Colón saltó del Huáscar, cayó arriba de uno de los hermanos Pinzones, porque esos eran unos marineros que venían con él también.
4: Marcelito Cristóbal Colón saltó con la media pinta sobre la niña.
0: Con la media pinta.
5: Oye, Marcelo, ¿estás equivocado? Cristóbal Colón no saltó al Huáscar, saltó a la Covadonga.
0: A la Covadonga.
5: Yo creo, Marcelo, que te está haciendo mal trabajar los domingos en la tarde.
0: ¿Por qué? Si son preguntas capciosas.
1: Marcelito, que hayan saltado donde la niña.
0: Oh. Oye, mira, están haciendo un lomo vetado Angus. No, por Arturo Prat, fue, pues nos saltó. No, porque se viene mañana, vamos a hacer preguntas.
6: No, Marcelito, está equivocado Juanito, el ex panadero. Cayó allá en la galería O'Higgins, ahí cayó.
0: Ah, ya no es panadero. Colón saltó a la playa. Benito, te mando un abrazo. Luchito, ¿qué me querías decir, Luchito?
2: El perejil se raya hoja por hoja.
0: Ah, el perejil sí se raya hoja por hoja. Porque mañana se viene un día histórico.
2: Marcelito, ¿sí? Saltó encima de Arturo Bra y ahí que son pololo.
0: Ah, mira. Está bueno ese, ¿eh?
1: Oh, Marcelito, ¿qué? A lo mejor se llama Gilberto.
0: Gilberto, mira. Pero más que nada... Vamos a recordar que este 12 de octubre se conmemora el Día del Encuentro de Dos Mundos, conocido oficialmente como el Día del Descubrimiento de América y antiguamente también llamado Día de la Raza. El origen de este hecho recuerda la llegada de Cristóbal Colón a América el 12 de octubre del año 1942, un hito que marcó el inicio del contacto e intercambio cultural entre Europa y el continente americano, así como el posterior proceso de conquista. Entonces, mañana es el 12 de octubre, cuando llega Cristóbal Colón a América. Y aquí viene otra pregunta para irnos a la música. La música que pues la cortina. Pregunta seria. Año 2026. Viene navegando Cristóbal Colón. Según ustedes, en el año 2026, ¿quién hubiese gritado tierra a la vista? Porque ustedes saben quién gritó tierra a la vista. ¿Quién fue? ¿Quién fue el que gritó? Ya, tierra a la vista. ¿Qué hubiese pasado? ¿Qué me dice acá? ¿Se equivocó? A ver, ¿quién se equivocó? Yo dije en 1942. No, 1492. Oye, ustedes andan juntando las letras. 1492, ¿cómo voy a decir 1942? Se están pasando.
7: Marcelito, mañana estás para escucharte en la mañana, porque me encanta escucharte. No, Magdalena de Golpen.
0: Mañana descanso, Magdalena, descanso. Dije 1492. Oye, ¿qué tomaron de desayuno ustedes? ¿Ah? No, están pasando.
7: Hola, Marcelito, un gusto de saludarte. Qué lindo sería poder hablar acerca de esta fecha tan bonita para los niños, sobre todo, que están escuchando hoy día en la tarde, y aclararles algunas dudas que puedan tener y abrir un poquito la parte cultural en el programa. Me encantaría escuchar acerca de Cristóbal Colón.
0: Muy bien. Marcelita, mándeme una pregunta que yo le pueda hacer a los auditores. Mándeme una preguntita ahí, Marcelita, por favor, Marce. Escríbeme una pregunta que yo le pueda hacer a los auditores. ¿Te parece, Marce? Juguemos en esta tarde. Pero ¿quién en esta época hubiese gritado ¡tierra a la vista! ¿Qué creen ustedes? Año 2026. Hiciste romántico, Saavedra. Llega Cazú con otra para irnos a la pausa.

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0: ¿Quién hubiese gritado tierra en esta época? Eso estábamos hablando de la llegada de Cristóbal Colón.
1: Muy buena la música de Lelutier. Excelente.
2: Marcelo, ¿qué te pasó? ¿Estás daltónito? ¿Estáis diciendo 1942? ¿Era 1492, guachito?
1: No. Muy buena la música de Lelutier. Excelente.
0: Oye, pero ¿cómo? Pero ustedes me quieren volver loco hoy día.
3: Hola, Marcelito. Loco. Paso por aquí para dejarte un saludo grande y un abracito. Te quiero mucho.
0: Aparecieron. Besos. Ay, traicionera.
4: Marcelito, no dijiste mi mensaje.
0: Hola, Ivonne. Bienvenida, Ivoncita. ¿Qué tal?
4: Marcelito, pero, hola. Perdóname. ¿Cómo estás? Tanto tiempo, soy la Ivoncita. Oye, dame el número del patito.
0: Ah, pero mira la cosa que me está hablando la Ivonne ahí. Entonces, Ivonne, eso no se dice la...
5: Marcelo era 1500, menos 8.
0: Ah, ¿alguien me puede decir cómo va el partido de Colo-Colo Coquimbo a esta hora? Por favor, necesito un reportero en terreno.
6: Marcelito,
0: Andrés, hola. ¿Cómo está mi
6: Cristóbal? Cristóbal Colón era un vecino mío. De hecho, se llamaba Cristóbal. ¿Ya? Vivía aquí en la Avenida Colón.
0: Ajá.
6: Y su señora estaba molesta con él porque este hombre no trabajaba. Así que un día le dijo, ¿sabes qué, Cristóbal? Te vas a poner tu mejor pinta. ¿Ya? Te vas a rezar a la Santa María y te vas a ir donde la niña que te llamó para el trabajo. Y así fue, pues, Marcelito. Como Cristóbal llegó a la Universidad de la América para buscar el trabajo que necesitaban ahí de auxiliar. Ya, hasta mira. El día de hoy está trabajando ahí, así que un saludo para mi vecino Cristóbal de ahí. De
0: ¡ah!
6: Colón.
0: ¡La de besar! Oye, el Alex, un abrazo para ti. Andrés Monroy, que luego puede estar presentando una nueva canción que tiene Andrés Monroy, ¿eh? La vamos a descargar ahí, querido amigo, te mando un abrazo. No me quiere cargar los audios. Oye, ¿nadie me quiere informar del partido de Coquimbo y Colo-Colo? ¿Algún informante por ahí?
5: Chinito, el ministro Quiroga habría gritado recorte a la vista.
0: ¡Recorte a la vista! Claro, y las tierras raras.
7: También que puede ser que haya tenido una relación con América y ahí se llevó todo lo de América, porque se comió América.
0: Mira,
7: yo creo que Marcelito podría ser Leo Rey. Porque ese sí que es brígido, ese debe ser gritado tierra a la vista.
0: Y aparte con Alex Cítico, lo hubiese gritado. ¿Cómo al partido?
8: Marcelito va perdiendo Colo-Colo 1-0.
0: Va perdiendo Colo-Colo 1-0. En este momento comenzó el partido y está ganando Coquimbo.
7: Nadie, pues Marcelo, nadie. Tú mismo lo dijiste, 2026. Lo hubieran traído el grito grabado. ¿Cómo tal?
0: Con inteligencia artificial el grito, claro.
9: Marcelito, no, póngale cero a todo. Están todos cerrados. Nunca fue. Cristóbal Colón estaba con la Santa María santificándose.
0: Mira. Qué bien, qué bien. Muchas gracias. Siguiente pregunta para seguir en esta tarde. Vamos a jugar.
10: Marcelito.
0: ¿Qué pasó, mi viejito?
10: Colo Colo va perdiendo 1-0 contra Coquimbo.
0: Va perdiendo con Coquimbo, entonces Colo Colo. Vamos a seguir jugando en esta tarde. Se me ocurren a mí las preguntas de repente. Si tuvieras que llevar a comer a Cristóbal Colón cuando llegue a tierra este 12 de octubre, viene Cristóbal Colón navegando. Llega acá a la zona. Llega aquí a la zona. ¿Cuál sería la picada donde llevarías a Cristóbal Colón a almorzar o a tomar desayuno? Picada donde llevaría a Cristóbal Colón, que viene con un tremendo diente. Vienen, trajeron víveres, la señora le mandó su lonchera. Pero imagínese, ¿a dónde lo llevaría usted a comer? A Cristóbal, ¿cuál es la picada donde llevaría a Cristóbal Colón?
7: Aquí, Marcelito, aquí en Talcahuano, en el hoyo.
0: Llevaría a comer al hoyo. ¿Y qué hay de bueno en el hoyo?
7: Viejo cochino.

0: ¿dónde lo llevamos? Cuando llegue, tierra a la vista, llega a tierra, ¿dónde lo llevamos? ¿Dónde lo llevamos? ¿A dónde llevamos a Cristóbal Colón? ¿A dónde lo llevamos?
1: Marcelito, yo traería a Cristóbal Colón acá a Penco a celebrar el 18 de Chico.
0: El explanado.
1: Y mostraría los cañones de la planchada para que viera cómo lo estábamos esperando.
0: Mira, ahí frente a los cañones de la planchada, ahí se entretendría jugando con los cañones. Claro, Cristóbal Colón.
1: Saludos de Erwin de acá, del Irquien.
0: Grande amigo Erwin.
1: A Penco.
0: Oye, hace rato que no voy al Irquien. Yo de menos esas comidas los fines de semana con mi mamá, mi papá, mi hermana. Nos íbamos a la Chihuayante Sur, que en esa época iba para allá. Nos bajábamos ahí, caminábamos, íbamos a almorzar, comer unas empanaditas de marisco. Mi hermana pedía pollo asado con papas fritas. Yo mariscal. Íbamos a almorzar donde la tía, no me acuerdo cuál era el nombre, la tía Patty parece que era. Qué lindo, Ilir, qué cacho de mes. Después con mi mamá íbamos al Oso Panda en la galería Ir a Razabal acá en Concepción, en Barros Arana. Nos íbamos al restaurante de comida china acá. Que vuelvan esos viejos tiempos. Qué recuerdo cuando uno era niño. Ya, listo. Sí, voy a echar de menos.
2: Escuché, hermana. ¿Y por qué me la había escondido?
0: Ya, listo.
3: Yo no llevaría a Cristóbal Colón a ninguna parte porque siempre que le pido algo a mi papá dice que no hay plata.
0: No, o sea que no llevaría a ninguna parte porque el papá es apretado, pues. Porque el papá dice, escuchen lo que dijo el niño acá.
3: Yo no llevaría a Cristóbal Colón a ninguna parte porque siempre que le pido algo a mi papá dice que no hay plata.
0: ¿Eres hijo de Javier Milei? Ah. No sé, porque dijo que no hay... Siempre que le pide algo, no hay plata. Somos todos de la misma familia, parece, ¿eh?
4: No hay plata.
0: No hay plata. A Colón 9000 para que vea la... que hay aquí. Ah, pero vives en Colón 9000, no te creo, pues, hombre. ¿Cómo vas a estar viviendo ahí en Colón 9000? ¿Qué pasó en Colón 9000? Están, no creo que estén peor que allá en la esconden sacarlo a Poquindo. ¿Ah? O sea, Colón 9000 en su momento fue Colón 9000, pa' ahora Colón 9100 nomás, pa'. ¿Ah? En su momento fue otro nivel, ahora no creo. Ahora tienen pasajes con rejas ahí que están haciendo, ¿no? Han cambiado los tiempos.
5: Yo lo invitaría para acá, para Cañete.
0: Cañete.
5: Y lo llevaría a comer una paila carajo, rico.
0: ¿Cuál es la paila carajo? Alejandra, ¿cuál es la paila carajo? No termina nunca los arreglos. Sí, pues se echó a perder el barrio, pues, hombre. Colón 9000 fue Colón 9000, pero ahora puras cosas. Tienen lomo de toro también ahí, pues, ya. Ya ha cambiado de Colón 9000. Porque es el primer puerto militar, se lo invitamos a Caleta Tumbe de Talcahuano, porque es el primer puerto militar industrial pesquero. A mí me invitaron a almorzar a Tumbe allá. Ahí anduve donde grabaron la novela del Piruja. Pero ahí fue la del Piruja, donde salía el padre Piruja. Cuando llegaba ahí a Tumbe, ¿se acuerdan ustedes? Pecadores. O pescadores, no, pecadores se llama. Ahí en Tumbe me acuerdo que yo estaba en el colegio y fuimos a ver cómo era la grabación de Pecadores, ahí en el Parque Tumbes, antes de llegar a Tumbes, grabaron y después donde estaba la casa, había una casa ahí en la vuelta, en el, ¿cómo se llama? En la curva. Antes de entrar como a la calle, ahí vivía una bruja. ¿Se acuerdan ustedes o no? En esa casa ahí en Tumbes, cuando grabaron la novela Pecadores con el padre Piruja, la bruja que había allá adentro, que, o sea, se supone, se decía que era una bruja, pero no era... No era bruja, pero... Era la señora esa que estaba ahí. Ah, se me fue. Que era bien bruja, bien bruja. Se me olvidó el nombre. Era de Ángel Malo también. Se me olvidó.
6: A la feria lo traería a comer. Un buen
0: ¿A la feria?
6: Mariscal caliente nomás.
0: Ya.
6: Oye, Marcelito, quería verte un tema.
0: ¿Qué canción?
6: El mix que sacó Leo Rey con Andy Jaque, si puedes poner la primera canción del remix.
0: Ah,
6: del Brigio.
0: Sonó recién el Brigio.

0: Te cuento. La paila carajo consiste en carnecita.
1: Paila carajo.
0: Ojalá un filetito cortadito en tira. Ya. Y con un mix de hongos salteados, honguitos silvestres, con champiñones blancos, con callampitas deshidratadas. Todo eso se sofríe y se incorpora también un poquitito de mantequilla, crema, y se aliña con sal, pimienta y con ají merquén. Y se puede acompañar con una porción de papa frita. Exquisita la paila carajo. Recomendadísimo.
1: Paila carajo. Así se llama, paila carajo. Aprendimos algo nuevo. Eso de las callampas deshidratadas que las venden en el súper. Son caras, pero son exquisitas. Cuando ustedes, por ejemplo, quieren preparar tallarines con salsa boloñesa, le echan de estas callampas deshidratadas. Queda pero buenísimo. Se los recomiendo, de verdad. En el súper, en la parte donde están los condimentos, ahí usted encuentra esta... No puedo decir champiñón deshidratado, se llaman callampa deshidratada, así tal cual, pero le da un toque a los tallarines. Oye, en la casa quedan, pero un manjar, de verdad. Oye,
2: muy bonito, bueno. Yo lo invitaría aquí al Scarlet, porque está toda las casas de Wifa patracito.
1: Ah, pero como mostrando una mala imagen para don Cristóbal Colón. Se
3: viene Marcelito, yo lo llevaría a Cristóbal Colón a conocer las tetas del Biobío, y después lo llevaría a conocer las tetas del Biobío, a conocer las tetas del Biobío.
1: Las tetas del Biobío. ¿Dónde quedan las tetas del Biobío? Eso ahí en la costanera, en la desembocadura.
3: Ese, buena, Marcelo, no.
1: Tanto tiempo, perrito,
4: apareciste. Chino, Saavedra, oye.
1: ¿Qué pasó?
4: Yo, que estaba al color, le diría, mira, hermano, ponte la mejor pinta, porque vamos a ir a la calle Santa María a comer. Donde la niña.
1: Donde la niña,
4: ¿viste, no? Saludos, oye.
1: Oye, tanto tiempo, perrito, ¿qué ha sido de tu vida? Cuéntame. ¿Te dieron permiso hoy día para salir un rato? ¿Qué pasó?
3: A mi casa, Marcelito, con postrito.
1: Muy bien, ¿dónde invitaría a Cristóbal Colón? Mira, con el postre incluido, dice la Magda. ¿A dónde llevamos a Cristóbal Colón?
5: Marcelito, lo llevamos al puerto de la América.
1: ¿Dónde eso?
5: Ahí hacen un buen desayuno.
1: ¿En Hualpén? ¿Puerto de la América en Hualpén o no?
6: Ahí, Cristóbal Colón andaba ahí, pues le entró al bote, así que ahí se fue, ¿no?
1: Se fue.
6: Ahí se resbaló y se cayó.
1: Mira.
7: Marcelito, la teta del Biobío queda un poquito más abajo de los hombros del Biobío, pues.
1: Más abajo que de los hombros del Biobío. Ya, pero.
3: Marcelito, hola. Hola, buenas tardes, Marcelito. Gusto escucharle. Marcelito, yo llevaría a Cristóbal Colón.
1: ¿Sí?
3: ¿A comer a la pica de Pedro? Pernil.
1: Ahí en Rengo.
3: Qué rico, ¿no?
1: Sí, qué rico.
3: Besito, un abracito.
1: Oye, hace rato que...
8: La teta del Biobío está cuando usted entra al museo de Hualpén.
1: Ah, ves, está ahí.
8: Ahí llega la teta del Biobío. Y por acá, por San Pedro, se ven.
1: Ya, eso es como cuando uno va entrando. Ahí es donde está el museo Hualpén y ahí están las tetas del Biobío. Y si uno va por atrás, ¿qué es lo que va a ver? ¿No se ve? No, pues.

está bueno el partido de Colo-Colo, 2-1. Minuto 23, gol de Colo-Colo, y minuto 24, gol de Coquimbo. Los coquimbanos no quieren soltar a

0: pasaron ni 20 segundos.
1: Vámonos, portero. Si llega ahí a la... a las tetas del Bío, te dan la vuelta y miras todo el panorama, como dijo el zorrón, se ve la raja, Marcelito.
0: Y ahí se ven las cuevas del Bío. Por atrás
2: de... Yo creo que si se va por detrás de las tetas del Bío, inocentemente Salto Laja quedará por ahí.
0: No aparece la cueva del Bío.
1: Dios mío, señor Jesús, sálvame.
0: Una que ver.
2: Marcelito, Coquimbo 2-0.

0: Perdón, Coquimbo 2-1.
1: Como 2-0, 2-1, pierde Colo-Colo, pero segundo tiempo se da vuelta. Tu equipito chico.

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0: Yo aquí en Hualpense al tiro cuando hace frío, porque si me asomo al balcón y veo las puntas de las tetas paradas,
1: ya.
0: Es porque hace frío.
1: No, pero es que estamos allá. Es en el Museo Hualpense, ¿te estás pasando ya?
2: Mis condolencias a todos los colocolinos, mis condolencias. 3-1, 3-1.
1: No. ¿En serio? A ver, voy a revisar por acá. Oye, pero. Coquimbo con todo hoy. 3-1 le está ganando a Colo Colo. ¡Wow! ¿Qué pasó?
3: Marcelito, ese partido sí que está, pero bueno, porque son partidos de Coquimbano con Coco Colo. Ese es un partido.
1: ¡Colo
3: de
1: Colo, hombre!
3: Marcelito.
1: ¿Qué estás pasando?
3: Marcelito, voy a ponerme un tema materialista de Silvestre Dangó. Por favor, oye.
1: Ya me dijiste, vale.
4: Hola, hola, Marcelito. ¿Cómo hola? Está mi gran amigo Marcelito?
1: ¿Bien y tú?
4: Yo feliz con mi querido Vialito, que ayer ganó 2-1 y ganó Iberia 1-0 y lo vamos a encontrar en el Estadio Neutral, no sé si en Chillán o en Talca, pero van a jugar los dos. El que salga de ahí va a la liguilla de promoción.
1: Bien, ojalá que bien.
4: Oye, y a los indios, los conquimbanos se le están dando vuelta. Ojalá que no se den vuelta al otro lado.
1: No, no se van a cambiar de equipo, no creo. Pero es lo que está pasando ahora en el fútbol.
3: Bien, bien, Marcelito, puro trabajo, ¿no? Me tenían aquí enclaustrado. Me acaban de soltar las cadenas, oye.
1: ¿En serio?
3: No, pero bien. Desaparecido, pero igual siempre atento ahí a la puntosita cuando se puede.
1: Cuando se puede.
3: Así
1: ya.
3: Que. Bueno, escucharte, hace tiempo que no te escuchaba.
1: Sí.
3: Así que por eso, ¿no?
1: Ya me di cuenta ya.
3: Digo, todo bien, gracias a Dios, pero desaparecido no hay trabajo, sin tiempo, pega. Me tienen con las cadenas en la casa, me soltaron. Así que estoy bien.
1: Bien.
3: A todos, 3-1 el Colo con Coquimbo.
1: 3-1, muy bien, muchas gracias. Gracias ahí por la buena onda.
5: Ay, por el camino de atrás.
1: ¿Qué pasó, Ginita? Compórtate, por favor.
5: Tenía que salir el ordinario del Lucho.
1: ¿Qué hizo el Pepe Lucho?
5: No podía dejar las cosas lindas como estaban.
1: El Pepe Lucho se va para la capilla, el Pepe Lucho. Vamos a retar al Pepe Lucho. Castigado al Pepe Lucho.
6: Marcelo, hola.
1: Hola, Patita, ¿cómo estás?
6: Pati, cura el agua, va perdiendo Colo Colo, pero va a ganar. Mira, ya. va Coquimbo.
1: No, sí, ahora 3-1.
6: ¿Y para qué se alegran tanto que van a 3-1 si somos delante? Estamos punteando igual.
1: ¡Típico! ¿No? Sin picarse. Sin picarse.
6: Somos punteros igual nomás, así que le pique o no le pique a
1: ya.
6: Quien sea.
1: No te piques, Pati.
6: No me enojo por el partido. Todos tienen derecho a ganar, pero.
1: No le pico nada.
6: Somos punteros igual.
1: No te piques, Pati. No te piques.
7: Yo lo diría de Mañungo, para los laques. Marcelo, acá en Lota llueve en Lota.
1: No, ya.
7: No sé si son las lágrimas de Colo.
1: Puede ser. Oye, tenemos música nueva. Nuestro querido amigo Andrés Monroy, conocido popularmente ya ahora también en el canto, porque si bien nos hacía magia mucho tiempo, todavía sigue siendo mago, el mago Monroy. Hoy está en la música, lo tenemos acá en la Punta 7. Con su nuevo trabajo, No es para rogarse, se llama lo de Andrés Monroy, que ha estado en México representando, ¿no? Y le ha ido increíble.
7: Marcelo, Alexítico, brígido.
1: No, este no es Alexítico, es Andrés Monroy.
2: Digo que va a ganar Colo Colo.
1: Se picó. Bueno. Se enojó la Pati.
2: Uy, si tienen fe.
1: Se enojó la Pati. No es para rogarse, Andrés Monroy, en la Punta 7 en esta tarde de domingo.

0: con Andrés Monroy. Le mandamos un abrazo que nos está escuchando por ahí, Andrés. A ver, me estaban preguntando cómo se viene la semana, el tema del tiempo. Yo lo voy a actualizar por acá. Meteor Red, vamos acá, Meteor Red. ¿Qué dice Meteor Red? Pegada a la página hasta ahora. Digo, aquí, eso es. Oye, hay pronóstico de lluvia, ¿ven? Para hoy, porque me estaban diciendo que en Lota llueve, pero acá no me aparece. Mañana sí, pero dice parcialmente nublado, con nubosidad parcial en la mañana, con niebla, algo de lluvia débil, parcialmente nuboso, cubierto. O sea, hay algo de lluvia, probabilidad de lluvia para mañana, ¿ya? Por acá, el martes 3. ¿Martes 13? Ándate pesado. Se viene el martes 13. ¿Por qué me lo ocultaron? Ya, martes 13 también hay probabilidad de lluvia, pero muy poco. El miércoles también, pero muy poco. 1.6 milímetros, muy poco. Así que por lo menos a lo mejor vamos a poder ver la primavera.
1: Acá en Bocasur está lloviendo.
0: ¿Ah, está lloviendo?
1: Está lloviendo, oye, Marzotito.
0: No me quieran agarrar el pelo esta tarde. Hoy en Bocasur está lloviendo. No me estén agarrando el pelo, por favor.
2: Oye, Marcelito, aquí en el puerto está lloviendo a todo ritmo, aquí en la calle del Morro. Ya. Está lloviendo.
0: No me mientan. Ya. Por favor. Oye, ¿quién me mandó ese audio? Están pasando, ¿ah? Están pasando.
3: Marcelito hermoso, lindo de mi corazón, en San Pedro igual, están cayendo gotitas.
0: Ah, ¿es verdad? Es que yo estoy acá, estoy encerrado, estoy acá, me tienen en la jaula.
3: No, Marcelito, si es verdad, está lloviendo.
0: ¡Está lloviendo!
3: No, Pedro, acá en Boca Sur llueve.
0: Boca Sur, ya. ¿Viste que iba a llegar la lluvia? Yo les dije que iba a llegar la lluvia.
4: Saqué 80 salmones anoche cuando estaba soñando.
0: No comía ninguno, tío.
4: A falta de pescado, bueno, solo asado. Así que mira lo que te perdiste.
0: Ah, fuiste donde los papás. Fuiste donde los papás a pegar la pena ahí, ¿eh?
5: Marcelito, hola mi niño. ¿Qué? Hermoso. Si no te están mintiendo porque teníamos ropa tendida y tuvimos que entrar.
0: Entra la ropa.
5: Marcelito, San Pedro está lloviendo.
0: Se puso a llover,
6: San Pedro. Marcelito, está lloviendo. Se lo alguna nube, tengo que ir corriendo la ropa. Corriendo, corriendo, corriendo, corriendo.
0: Hay lluvia esta hora. Perfecto.
4: Un humilde. Humilde cortecito de Angus.
0: Se ve buena esa carne, compadre, ¿eh?
7: Marcelito, oye, mi niño, acá en Michaigua igual están cayendo unas gotitas. Hay unos pequeños chubasquitos.
0: Ya. Pequeños chubascos, dice por ahí nuestros auditores, ¿eh? ¿Qué canción viene ahora? Ah, digo, Kimbo soy, mira. Para los de Colo Colo, dicen acá que son.
2: Están así. Mira, el de mala suerte, Marcelito. Salí a atender mi ropa blanca de paradero y se largó a llover.
0: No la lava nunca, hizo llover. Se puso feo ahí.
8: Bueno, Marcelito. Colo Colo va a ganar, soy Colo Colino, va a ganar igual. De atrás pica el indio.
0: Ya.
8: De forma táctica, después del segundo tiempo va a haber el cambio. Ah.
0: Ya.
8: Eso, salud y.
0: Vale, amigo.
8: Mira que buena tarde.
0: Un abrazo. Que le vaya bien ahí, ¿ah?
9: Muy bien. Están cayendo lágrimas de Colo Colino, Marcelito. Muchas lágrimas, Colo Colino.
0: Ahí no se van a hacer.
10: Hola, Marcelo. Roberto por acá de San Pedro. Oye, empezó a llover.
0: ¿Sí?
10: Está llorando, corro, corro.
0: Corro, corro. Oh. Se van a picar.
10: Marcelito, en Chihuahua, igual están cayendo una chispita.
0: Chispita nomás.
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12: Vicky. ¿Y por qué no hablan del triunfo de Guachipato ayer 2-1? ¿Por qué no hablan de eso mejor?
0: Triunfo, güey. Oye, ¿verdad? Ganó Guachipato.

0: mira lo que nos trajeron de regalo, Claudito. ¿Qué le llevó de regalo? ¿Qué es? Para hacer parrilladas. Eso es como que cuando uno va a los restaurantes. Saludos, Claudito, pásenlo bien ahí.
1: Marcelito, se largó aquí en Talcahuano. Justo me lavé la cara.
0: Te lavaste la cara.
1: Marcelito, no se, nota, se largó a llover. Mira, escucha cómo llueve. Ay, cómo llueve.
0: Le ponen color. Va a aparecer el amigo Alberto Pino, de bombero, y se va a enojar que le ponen color, que está lloviendo. Cualquier momento se aparece Alberto Pino por culpa de ustedes.
2: Los cochinitos que están alarados, esta gente, un par de gotas, hombre, de lluvia. Somos del sur y nos gusta la lluvia.
0: Apareció el amigo.
2: Tan llorona la gente. ¿Qué les pasa, chinito?
0: Se enojó. El tío Alberto, ya les dije ya. Él es bombero, él sabe. Mira, el Alex Valle me manda una foto por acá del pan. Va a entregar pan. Ah, está trabajando antes que llueva. Mira, tiene tremenda... ahí con el pan.
3: Oye, Marcelito, ¿te andan preocupado de Colo-Colo? ¿No tienen vida?
0: Tranquilo,
3: oye, si el popular es grande, el segundo tiempo damos vuelta al partido.
0: ¿Viste? ¿Está entretenido el partido? Sí, sí, eso es lo que estamos diciendo acá, que cuando hay harto gol de aquí para allá, de allá para acá, entonces. Es el tema, es parte de humor un poquito.
4: Marcelo, te voy a volver a molestar un poquitito.
0: ¿Qué pasó?
4: Oye, te quiero dedicar una canción a mi esposito.
0: ¿Ya?
4: De la Ana Bárbara, esa que dice quién es ese hombre. Algo así creo que se llama, ¿cierto? Gracias, chachos.
0: Te buscaré, bandido. ¿Bandido, no? ¿Ese o la fiera inquieta? ¿La fiera inquieta o bandido? ¿Cuál quieres tú?
4: ¡Ándale!
2: No hay lluvia, son lágrimas, Marcelito.
0: Ya, se van a enojar, ve que son ustedes, después dicen que soy yo el que está molestando, y ahí se pican y empiezan con el show. Empezaron a fumar.
5: Sí, pues Marcelito, sí, bueno, vengo a pegar en la pera nomás. Yo traje un vinito, un heladito y un regalito.
0: Ah, ya.
5: Sí, mis papás son a toda raja, así que igual tengo que dejarme con ellos.
0: Ah, qué bueno.
5: Besito a mi papá, a mi mamá y a mi hermana. Y son hermosos. Ya, que la amo mucho, a pesar de que mañoso.
0: ¡Ah, ya! No queríamos saber tanto, ¿ah? ¿Eh?
6: Ahí te mando la fotito, Marcelo, que tan feo nosotros. Soy encachado. Yo me hallo bonito.
0: Mira, lo voy a subir al estado del WhatsApp y que la gente vote si te encuentran bonito o no. ¿Ya?
3: Las lágrimas de tu hermana.
0: ¡Ah, ya! ¿Pero por qué, Daniel? ¿Por qué se pica, amigo? No se pica. No se pica. Sin picarse.
7: Quiero mandar un saludo a mi amor Franco.
0: Ahí está.
7: Hola, quería decirle al mentiroso que en Chiguayante no está lloviendo.
0: No está lloviendo en Chiguayante.
7: Quiero mandar un saludo a mi amor Franco Grandón, que estaba aquí en la casa preparándolo un rico asado.
0: Preparando un asado ahí en la casa con Franco Grandón.
8: Otra noche.
6: Oye, Marcelito, ¿se acordó Coquimbo que está en primera, parece? Está jugando.
0: Te agradece en todo caso.
5: Oye, Marcelito, ahora que escuché a Juanito Panadero, todavía estoy esperando que me haga el traspaso del auto.
0: ¡Ah, el auto! ¿Verdad que él quiere comprarle el auto?
4: ¿Quién es ese hombre que me seduce y me enamora?
0: Ah, será la otra fiera inquieta.
8: Otra no.
0: Nada que ver con él. Pero igual, esta es la que me graban a mí cuando me ven en la calle.

0: juraba que estaba hasta las 5 de la tarde hoy. Acabo de mirar el horario y estoy hasta las 4 nomás. O sea, me quedan 5 minutos. ¿Y qué puedo hacer en 5 minutos? ¿Qué hago en estos 5 minutos? Porque viene Cristina Filigrana. Yo de verdad les digo que pensé que estaba hasta las 5 hoy, ¿no? Hasta las... Uy, es domingo, no sé qué ando pensando. Pensé que era el lunes. Así que nos vamos con los mensajes de WhatsApp que no salieron al aire, que están atrasados. ¡Vamos! Saludos para Oriet en sintonía. Oriet, te mando un abrazo, querida Oriet. Te cuento que Guachipato igual ganó ayer. Muy bien, Oriet. Saludos para Waldo Espinosa, que está por ahí en sintonía. Hace rato estaba, ¿ah? ¿Eh? Nuestro amigo ya.
1: Marcelito, ¿cómo estás? Tanto tiempo, Marcelito. No había tenido tiempo de mandarte un audio. Oye, la verdadera lasaña es con harina y...
0: No te había visto.
1: Y la yema de huevo.
0: La yema de huevo.
1: La masa de Real, pues. No, esa que uno compra, es súper, pues.
0: Muy bien, ya. Nuestro amigo Jan Clarence. Un abrazo. ¿Qué pasó? Un saludo para la familia Cruzadita de Corazón desde Valle Nonguín. Un abrazo. Francisco González, Marcelito, aguante el León de Collao. Hoy se gana, vamos todo al estadio, al estadio. Saludos a los hinchas que llaman rumbo al estadio Cerro Rebolledo. En este momento ahí en sintonía. Juegan con la Calera a las 5:30.
2: Hola, Marcelito, un ¿Hola? Saludo amistoso y que viva la Cato, pues la Cato es lo mejor, lo mejor, la Cato es lo mejor.
0: Un abrazo, amiguito.
3: Hola, Marcelo.
0: Hola.
3: Extraño que estés en directo el día domingo.
0: No, trabajo domingo por medio.
3: Que estés bien.
0: Gracias.
3: Con regreso a casa. Gracias, yo creo que vas a hacer llover hoy día.
0: No, y está lloviendo, pero domingo por medio está buen vivo.
3: Buenas María tarde, Figueroa. Querido
0: Hola.
3: Marcelito.
0: Hola, Marita.
3: Mira, no soy experta en cocina, hijo, pero la contextura del cilantro es más suave y del perejil es más...
0: Más
3: necesita,
0: más
3: entonces va cocida y el cilantro es para la sopa, para todo lo que,
0: gracias, Marita,
3: que se le coloca encimita para la ensalada y todo.
0: Gracias, mi Marita. Ya nos vamos, digo, y trabajo solo, si estoy solo. Oh, se me pasó la hora, ya me voy, gracias.
4: Marcelita, la Rosita por acá, gracias por tu compañía, que tenga lindo regreso a casa, te quiero mucho.
0: Gracias, mi Rosita. Mejórate, Rosita, te mando un abrazo.
5: Marcelito, ahí te tiene una foto de Juanita el panadero cuando se viene a patas de la panadería. Por eso viene el auto. Un saludo para ti, Marcelito, gracias. Te quiero mucho, Marcelito.
0: Gracias, Karen, un abrazo.
5: Linda tarde.
0: Gracias, Karen, muchas gracias. Me voy para la casita. Muchas gracias, hasta...
6: Marcelito, te colmado Jiménez, ya te vaya a ir rápido.
0: Sí, en un minuto me quedan 2 minutos. 2 minutos me quedan, solo 2 minutos, me voy.
7: Y la mamá quería gemelo.
0: ¿La mamá de quién? ¿Mi mamá?
8: En 5 minutos, la del Valdivia, no más, la del mago.
0: La del mago, la del Valdivia, no, es Jiménez.
9: Marcelito, por favor, no te vayas.
0: ¡Nos vamos, chao! ¡Chao! Sería todo, muchas gracias por la buena onda. Hasta aquí nomás quedamos. ¿Cuándo estaré al aire? El martes, en verdad que mañana es feriado. Y me toca descansar mañana, así que mañana no vengo. Extrañenme, el día martes estaré de regreso a las 6 de la tarde.

0: De 6 a 9, de 18 a 21. El martes 13. Voy a venir con la ropa interior al revés. Atrás digo la mala suerte a veces.
1: Chao, Marcelito, cuídate. Chao. Oye, bien, cierra la boca, te puede entrar agua. Oye.
0: Está lloviendo, de verdad. Saludo a la Marujita que está por ahí, gracias. Hasta el martes.
2: Valdivia, por Dios.
0: Nada que ver, era el Jiménez.
3: Mañana el día de la R.
4: Chao, Marcelito, que llegues bien a tu casa. ¿Y cuándo vaya a regalar pasajes para la fiesta al chancho?
0: La otra semana.
2: Marcelito, chao. No te vayas, por favor.
0: Me voy, chao, chiquito. Chao, me tengo que ir a almorzar.
5: Oye, Marcelito, dile que ya le vendí el auto cerrado, ya, bu. El chapajo ya tenía que hacerlo él, bu.
0: Ah, hicieron el negocio.
5: Chao, Marcelito, que estés bien, cuídate.
6: Oye, ya, pues, Marcelito, ¿cuándo

0: de la tarde.
1: No acabe, Marcelo, no acabe.
2: Ya, Marcelito, que estoy bien. Y a la gente que tira mala vibra, que se le doble no ampo.
3: En Candelaria, están cayendo una chispita aquí

0: ¡Ay, tenía horario de jefe más encima!
1: ¡Digamos, tan bien! ¿Eh?
2: ¡Viejo cochino!
3: Marcelito, activa el subtítulo que no se entendió.
4: ¿Qué estáis tomando?
5: No, que chido que dijo.
6: Marcelito, no te vayas.
4: Me voy, chao. Chao.
7: Saluda al patilota, Marcelo.
4: Al patilota.
8: Chao, viejito, que vaya bien. Cuídese, tenga lindo fin de semana y feriado mañana.
2: Chao, carecuñao.
9: No te vayas, menos mal.
10: Ay, Marcelo, yo igual me voy, vámonos.

0: Marcelo, yo igual me voy, vámonos juntos. Chao.
1: Marcelito, te espero ahí a donde tú sabes, pues, donde las cochinas.
2: Se va a enojar la ya que otra vez.
0: Y no importa que no haya sacado ninguno de todos mis audios ni mi mensaje al aire, no importa, igual lo quiero.
3: ¡Chao! Marcelito, saluda a tu hermana. Que lo pasen bonito y
4: con la manita 11. ¡Tonto pesado!
5: ¡Chao, lesítico!
4: ¡Tonto pesado!
6: ¡Ándate luego, mierda!
4: ¡Tonto pesado!
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Fin de semana largo, fin de semana huepa, fin de semana largo, fin de semana rico es. Fin de semana largo, 11 de octubre, 11, gózalo entonces. Fin de semana largo, ¿cómo estás? ¿De qué manera estás celebrando? ¿De qué manera estás compartiendo? ¿De qué manera estás disfrutando este fin de semana largo? Sábado, hoy domingo y mañana lunes. ¿Por qué mañana lunes festivo? Bueno, porque es el Día de la Raza, o aquí en Chile, ¿cómo se le llama? El Día del Encuentro de Dos Mundos. El Día del Encuentro de Dos Mundos. Por esa razón, mañana, 12 de octubre, es festivo. Ah, ¿qué tal que le parece entonces? A celebrar, a compartir, a disfrutar y claramente hacerlo en compañía de Radio.7.

en este domingo 11 de octubre, Soledad está... Sí, Soledad. ¿Cómo se le dice a la Soledad? ¿Sole? Soledad está de... onomástico. Yo no sé qué tan santa sea usted, linda. Yo no voy a meter mis manos a la candela por nadie. No, señorita, no, señorita. Hágame el favor y me felicita a Soledad porque está de onomástico, Soledad.

hablemos de Shakira y hablemos de Maluma. Shakira, Isabel Mebarak y Maluma. Estos dos artistas colombianos que tienen una canción. Recientemente sacaron una canción, pero antes de hablar de esa reciente canción, escuchemos a continuación una que tienen ellos dos juntico. ¿Sí? ¿Cuál? Puro chantaje, Shakira y Maluma, baby.

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1: Que no hay otro que con tu cuerpo negro y está puro, puro. Después de Chantaje, bueno, contarles que este par de artistas colombianos mundialmente conocidos y ambos han tenido colaboraciones con otros artistas mundialmente conocidos también. Muchachos, ¿cómo les parece que... Ay, hace días que Shakira estuvo en España porque Shakira dio una serie de conciertos en España, ¿cierto? Bueno, al menos 10 conciertos. Ya les hablé que fue en un sitio llamado Macondo y esto, bueno, lo extrajo de Cien Años de Soledad, una de las novelas escritas por el desaparecido premio Nobel de Literatura Gabriel García Márquez, Macondo. Entonces fue como un coqueteo, como un nombrar a Colombia. Ella por eso le puso Macondo a ese sitio donde dio sus conciertos. Ve, entonces el hecho es que ahora ella, Shakira, ha lanzado con Maluma una canción que se llama Agua. Agua. ¿Cómo dice esa canción? ¿Cómo suena esa canción? ¿Te gustará o no te gustará? Aquí la presentamos para que la escuches. Maluma y Shakira hacen eso que se llama Agua.

0: ¿Alguien tiene el número de la tía Leo?
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Ve, y si en este momento si en este momento nos tomamos una tacita de café, ahí les quiero contar una cosa. Muchachos, en Colombia, cuando uno, los colombianos cuando decimos, ve, ¿no querés un tintico? Ay, no, dame un tintico, servimos un tintico. No nos estamos refiriendo a una porción pequeña de vino tinto, no. Nos estamos refiriendo a un poquito de café, a un vasito, una tacita de café, un tintico. Ve, te invito a tomar un tinto, invítame a tomar un tintico, tomémonos un tintico, una tacita o un pocillito de café. Hablando de eso, si nos tomamos un cafecito, junticas y junticos y batimos la lengua y como diríamos, en este mes de octubre, puntualmente el 1 de este mes fue el Día Internacional del Café, que recordemos que es la segunda bebida más ingerida del mundo, porque la primera es el agua. El agua. La segunda es el café. Entonces, ¿qué les parece? ¡Ay! ¿Se escuchamos? Escuchemos una canción que tiene Juan Luis Guerra que habla del café. Ojalá que llueva. Aquí está, escuchémosla.

Y después de haber disfrutado de esta de café, ¿qué tal si escuchamos esta otra que la hace Miguel Bosé? Porque nadie como tú me sabe hacer café, morena mía. Voy a contar esta vez. ¿Qué tal si escuchamos esta en la que también hablan de café? Hay un cafecito con azúcar, sin azúcar, amargo, cappuccino, mocachino, caramelchino. Es rico el café, frío, caliente, sabor a vainilla. O sea, es rico. Yo creo que, bueno, creo no, por algo es la segunda bebida más consumida del mundo. A la mayoría de la raza humana nos gusta. Disfrutamos del café. Hablando de eso, yo hace días publiqué en mi TikTok, Cristina Filigrana 206, un video en el cual les muestro en lo que muchos colombianos colamos el café. Entonces busca ese video, andate a mi TikTok, Cristina Filigrana 206, 206 el número, busca el video para que conozcan ese colador. ¿Sí? Bueno, listo, café. Morena, morena mía, Miguel Bosé, café.

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Uno es el sol que te alumbra, dos tus piernas que mandan, somos tres en tu cama. Tres, morena mía, el cuarto viene después. Cinco tus continentes, seis las medias faenas de mis medios calientes. Sigo contando ahorita. Bien, bien, bien.

este 11 de octubre. Son muchas las personas que están de cumpleaños. Cumpleaños la señora, cumpleaños el niño, cumpleaños la abuelita, cumpleaños el papá. Y nosotros como Radio 7, con todo nuestro cariño, con todo nuestro amor, escuche por favor cómo le cantamos. Le cantamos así.

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Ve, muchachos, hace poco pasó el cyber. Ese cyber, ¿no? Ay, qué locura. Muchísima gente como loca comprando. Y aprovechando precios, entre comillas, bajos, entre comillas, promociones, entre comillas, ofertas. Cosas que a veces ni valen eso, a veces no son ofertas, a veces es mentira. ¿Cómo es posible que si esta hoja de papel vale dos pesos, semanas antes del cyber, yo reviso y vale dos pesos, en la semana del cyber va a costar $4, pero con precios cyber y pagando con yo no sé qué, me quedan $2? La misma cuestión. Ojo, averigüe bien, cerciórese de si realmente son ofertas o no ofertas. Bien, lo cierto es que han sacado un juguete inteligente. Un juguete que le dice al niñito o a la niñita, dice que, ¿qué quieres saber? Pregúntame lo que quieras, yo soy tu amiga, yo soy tu amigo, yo soy tu compañía. O sea, ¿a qué punto ha llegado la raza humana? ¿A qué punto ha llegado la sociedad de impulsar, empujar, influir, influenciar? Y hacerle creer a los niños que una máquina puede sustituir los sentimientos, el amor y las demostraciones de cariño de otro ser humano. O sea, ya un juguete inteligente para que el niño, en lugar de interactuar con otro ser humano, interactúe con la máquina. O sea, están haciendo que los menores vayan creciendo, acostumbrándose y normalizados ya con interactuar con las máquinas. Eso quiere decir que dentro de algunos años, usted y yo, o sea, de hecho, Dios mío, ¿a dónde vamos a llegar? Muchos seres humanos están obsoletos para desempeñar algunas funciones porque ya están siendo sustituidos. Desde hace muchos años están siendo sustituidos por máquinas. Y ahora por la inteligencia artificial, por la IA. Hay puestos. Hay labores que antes hombres y mujeres hacían hace años y ya no lo están haciendo y ahora menos y tampoco lo van a seguir haciendo. ¿Por qué? Por la IA. Que no la satanizo, pero cuando no había IA, todos no pensábamos, pues. Utilizábamos la cabeza, para eso se nos dio, para pensar, para eso se nos dieron neuronas, para pensar, para crear. Pero la gente se ha vuelto perezosísima, ya no quiere ni pensar. Muchachos, al sedentarismo, ahora el sedentarismo mental. O sea, ¿en qué va a parar el ser humano? Yo no sé, y como si no les bastara eso, ahora también ya se metieron con los niños, se metieron con tus hijos, con tus nietos, con tus sobrinos, creando juguetes inteligentes. Pero eso no es lo peor es que mucha gente le va a comprar esos juguetes a sus niños. Ay, Jesús, creo en tus padres, vea. Que Dios nos coja confesados. 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

contesta, solo me mira y se sonríe como con cara de esta está loca, esta sí que le sea. Papito ni me pesca cuando yo le reclamo cosas como esas. No me pesca, él se ríe como quien dice, ya viene esta otra vez. Ay, no. Ve, muchachos, y se trata de Sebastián Yatra. Su nombre real es Sebastián Obando Giraldo. Él interpreta esta canción. Escuchémosla y ya le sigo contando más de él.

0: canción. Recuérdame.
1: Bonita esa canción, Yatra, Yatra. Bueno, ¿por qué entonces si su nombre es Sebastián Obando Giraldo? Porque su nombre artístico es Sebastián Yatra. ¿Qué quiere decir Yatra? Bueno, Yatra es una palabra hindú, la cual significa camino sagrado o divino. Camino sagrado o divino. Y también recordarles a ustedes, contarles que la canción que lo catapultó fue Traicionera. Esa canción traicionera, esa, la cual les invitamos a que escuchemos y disfrutemos en este momento. Y un saludo para todas las traicioneras, porque las hay, no me digan que no, que yo sé que las hay.

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Uy, hablemos de esto, hablemos de esto. Ve, muchísimas veces pasa que uno envía, me incluyo, audios que parecen un podcast. ¿No te han dicho? Ay, no, pero porque esos audios tan largos, que eso parece podcast. Yo a veces envío audios que parecen podcast y a mí también me han enviado. Muchachos, a mí me han enviado audios de 5 minutos, de 7 minutos. Yo los escucho. Yo los escucho. Si la persona no habla tan rápido, yo le pongo 2.5 al audio. Claro, y mientras hago una cosa, usted alcanza. Bañarse, vestirse, comer, maquillarse, pillarse los dientes, salir y el audio sigue sonando. Ve. Pero podcast. ¿Pero qué es un podcast? Un podcast es una grabación de audio, de video o de audio y video que se emite a través de diferentes plataformas y la cual usted puede ver y escuchar o escuchar o ver las veces que usted quiera y a la hora que usted quiera. Eso es un podcast. Eso es. Eso es. No es algo que está allí y que... Ay, no, no, no. Las 5 va a empezar la época. No, eso lo dejan en las redes sociales y a la hora que usted quiera, usted se mete, ve el podcast o lo escucha o lo ve y lo escucha. Eso es un podcast. ¿Por qué? Porque hace días fue el día del podcast. Ve. Si vos tuvieras la posibilidad de crear un podcast, ¿de qué lo crearías? Porque no solamente hay podcast de entrevistas. ¿Ustedes me pueden creer si yo les digo que hay un podcast para hombres que tejen crochet? Hay un podcast para hombres que tejen crochet. Hay público para todo en esta vida, hasta para lo más insólito. ¿En serio? Hay podcast para hombres que tejen crochet. Y si usted tuviera la posibilidad de hacer un podcast, ¿lo haría de audio y video? ¿Y sobre qué tema? ¿Sobre entrevistas o usted qué enseñaría en ese podcast? ¿Mm? Piénselo mientras suena esta canción.

Uy, hablemos de lo siguiente, hablemos de lo siguiente. Ve, muchachos, ¿cómo les parece que el día... Ay, me acabo de acordar que yo tenía aquí una hoja, se me perdió. Ahora la voy a buscar porque en esa hoja tenía apuntado un número importante, muchachos. Ve, el 7, exactamente, el 7, el pasado 7 de octubre, 7 fue el miércoles, fue el Día Internacional del Algodón. Muchachos, yo me acuerdo cuando era chiquitica y estaba en Colombia. Yo tenía como 6, 7 años, vivíamos en la casa de mi mamita, la que me crió mi abuelita, una casa, esa casa tenía 8 de frente y me parece que tenía, si mal no estoy, 5, como 50 de fondo. Enorme esa casa, 50 o 45 de fondo. Y en la parte de atrás habían unos árboles, árbol de guayaba, guayaba es una fruta tropical, y teníamos una cochera, mi abuelita criaba puercos, criaba gallinas también, y tenía un árbol de algodón. Y yo me acuerdo que en determinada época del año a ese árbol le salían las moticas de algodón como envueltas en un cascaroncito. Muchachos, ¿sí? Sí, yo me acuerdo. Entonces, bueno, les decía que el pasado miércoles fue el Día Internacional del Algodón. Algodón, el cual uno utiliza para secar algo, para retirarse el esmalte de las uñas, para... Cuando uno va al doctor y le van a aplicar alguna inyección o algo, humedecen un algodón con alcohol y luego ¡pam! Le clavan a uno la jeringa, ¿cierto? También hay algodón dulce. ¿Te acordás del algodón dulce rosadito y tan rico? ¿Te acordás? Así grandote y que luego pasan las horas y se va reduciendo en tamaño el algodón. ¿Te acordás? Día del algodón fue el 7 de octubre.

Y los bandoleros, ¿qué? María José Quintanilla, bandolera. A quien le caiga el guante, que se lo chante. Y al que le pique, que se rasque.

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celebración reciente de la cual queremos hablarte en este momento es el Día de los Calvos. Fue también el pasado el miércoles, el 7 de octubre, el Día de los Calvos. Y recordemos que Tito Fernández, que en paz descanse, tiene un escrito, no sé si es una prosa o es que habla de los pelados. ¡Los pelados! ¡Los guatones! ¡Los...! Él dice que no hay pelado malo. Los pelados, los calvos. Acá en Chile se dice pelados, pero son los calvos, el Día de los Calvos. Esa gente que por opción... o por decisión opción, de pronto a los hombres, ¿no?, también van teniendo problemas de hormonas y se les va cayendo el pelo. O a veces porque ellos deciden que, no sé, se ven mejores así, sin pelo. También a quienes se les están arrancando los jugadores del estadio. A quienes, esos hombres que tienen ya la franciscana aquí pelado, que es como si tuvieran una mortadelita que en la coronilla y pelito alrededor como el doctor Simi. Ay, muchachos. Pero los hombres calvos tienen su encanto. Miremos Pep Guardiola, La Roca, Bruce Willis y otros tantos. Un saludo para los peladitos, para los calvos que nos escuchan. Lindos y hermosos, un beso en esa calva. Venga, les doy un beso en esa pela. Un beso en esa pela, carajo. Gracias por escucharnos. Lindos, ¿quiénes son los bizcochitos pelados que nos escuchan, carajo?

Ay, muchachos, lamentablemente, el miércoles 7 estábamos en el programa y me dice Mario Alejandro Zambuesa, señorita, señorita, don Mario es disfoniquísimo. Señorita, señorita, mire esta noticia para que usted la dé. Y yo, ah, bueno, Mario Alejandro Zambuesa. Y tenía que ver con la muerte del cantante Piero. Se preguntarán muchos, ¿pero quién es el cantante Piero? El que canta esa canción, que cada año muchos de nosotros sonamos, o determinadas veces al año sonamos para recordar a nuestros papás. O a nuestros abuelos. Mi viejo es un buen tipo, mi viejo. Pero mire que aparte de esa canción, que fue la canción que a él lo catapultó, él tiene otra canción, otras varias. Una de ellas, Llegando, Llegaste. Escuchemos esta, Llegando, Llegaste, y ya les sigo contando más acerca de este lamentable fallecimiento.

Hermosa esa canción, Llegando Llegaste. Yo estaba en Colombia, niña, y la escuchaba. Mis tías colocaban una emisora de música romántica y yo escuchaba esta canción. Por eso la conozco, gracias a ellas. Muchachos, el nombre real de este cantante, Piero, que en paz descanse, su nombre real era Piero Antonio Franco de Benedictis Sigliso. Pero pues todo el mundo siempre dijo Piero, porque imagínense. Y con ustedes, Piero Antonio Franco. No, Piero. Un hombre italiano, nació el 19 de abril de 1945. 19 de abril de 1945. Esta que va a sonar a continuación es otra de sus canciones.

Bueno, y tristemente mencionar que el pasado miércoles 7 de octubre se conoció a través de sus redes sociales oficiales la noticia de su fallecimiento en Argentina. Este señor Piero, italiano, obtuvo también la nacionalidad argentina y la colombiana. Yo no sabía. Qué orgullo, hombre, que de tantos y tantos países él hubiera escogido dos países latinos para vivir y obtener la nacionalidad también. Y en Argentina falleció, y bueno, sus familiares y sus cercanos agradecieron a toda la gente por sus diferentes expresiones de respeto, de amor, de cariño y por el apoyo que siempre le dieron a la carrera artística de él. Escuchemos esta canción. Muchachos, escuchemos esta canción.

Mi viejo, el lado de Piero, esta fue la canción que él lo catapultó, no la compuso solo, la compuso junto con otra persona. Y esta canción a muchos de nosotras, me incluyo, porque yo ya les he contado que mi papá falleció. Mi papá estaba tan joven, tenía 36 añitos, mi papá cuando se murió, 36, un niño, 36 añitos. Y él, con cierta frecuencia, ¿cierto? Yo lo hago y muchos de ustedes, yo sé que también, que ponen esta canción para recordar de pronto momentos bonitos, momentos gratos. Aquí está entonces mi viejo, canción emblemática que, como les digo, a él lo catapultó y lo dio a conocer ante el mundo. Mi viejo en la voz de El Desaparecido, que en paz descanse, Piero.

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2: En este momento nosotros como Radio Punto 7 Concepción queremos saludar a toda la gente que se encuentra en este fin de semana largo descansando. Descansando la gente que se fue para los campos, para las fincas, la gente que se encuentra ese fin de semana de visita acá en la región, la gente que es de acá de la región del Biobío, pero que viajó a pasarla bien, a disfrutar, ¿cierto?, en otras regiones y nos están escuchando en este momento. Qué rico, hombre, tener la posibilidad de compartir con ustedes. Sigamos entonces, avancemos, sin más música para ustedes en este fin de semana largo.

También aprovechamos para saludar a todos aquellos que nos escuchan online y lo hacen a través de www.pagina7.cl. www.pagina7.cl. Besos, abrazos. No nos escuchan solamente acá en Chile, sino también en el exterior. Así que besos, abrazos. Gracias.

¿Y usted para qué se calefacciona? Si ya el ministro Quirós dijo que no, que la parafina subió y que no, y que para qué, que no importa que haya subido. Palabras más, palabras menos. Lo que Quirós dijo fue, ¿qué importa que la parafina haya subido de precio? Si ya está haciendo calor y ya no es época de que la gente sienta frío. Entonces, como la gente ya no está sintiendo frío, no va a utilizar la parafina. Entonces, no afecta en nada que la hayamos subido el precio. ¿En qué país vive ese señor? Como él en su casa se calefaccionará y yo no sé con qué. No sé con qué, entonces le importa cinco. O sea, él no sabe que existe algo que se llama sur de Chile. Él no sabe que existe algo que se llama Puerto Varas, ¿cierto? Comunas, ciudades que se llaman Puerto Varas, donde llueve casi que todo el año. Él parece que no viviera aquí y que no supiera que existe un sur de Chile donde las temperaturas son absolutamente distintas a las temperaturas de Santiago. O sea, él no piensa en que cuando la gente es adulta mayor siente más frío. O sea, a él no le interesa, no, o sea. Ay, mejor escuchemos música. Oh.

Muchachos, nosotras no vamos. Nosotras terminamos y nos vamos. Pa' nuestras casitas nos vamos. A descansar nos vamos. La pasamos rico, la pasamos delicioso. Ustedes se van a cuidar y no se van a ir de la sintonía de Radio.7. Sigue allí que esto apenas está empezando. Gracias por escucharnos. Teléfonos y controles de Tanya Marcos. Por acá, La Pantera. Cristina Filigrana. Me retiro, pero antes con todo mi amor, con todo mi corazón les dejo esto. Un beso y un queso. ¡Excelente resto de fin de semana!

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Hola, hola, ¿cómo están en esta tarde? ¿Cómo se encuentran? ¿Cómo lo han pasado? ¿Cómo lo pasaron? A ver, ¿cómo estuvo esa sobremesa? ¿Cómo estuvo el almuercito? ¿Cómo ha estado el paseo dominical? Esa celebración tal vez de cumpleaños, de onomástico, hoy Soledad. Cariños ahí para todas las chiquillas que llevan este nombre y también para quienes están celebrando un año más de vida este fin de semana XL y sobre todo hoy domingo 11 de octubre. Aquí estamos en vivo, en directo, como siempre, como cada domingo, cada fin de semana a través de la Punto 7 junto a ustedes. Ya son las 7 de la tarde con 6 minutos y él durante todos estos días y durante estas últimas semanas ha estado ahí en el tapete, él y el otro chiquillo. Usted sabe de quién hablo. Y para arrancar el bloque de la tarde, nos quedamos con él, que hace una semana estuvo acá en Concepción, en la Laguna Los Galindos. Aquí está Leo Rey para arrancar el bloque en esta tarde. Y como dice...

¡Ajá! ¡Baila mi gente! ¿Cómo están? ¿Bailaron en la tarde? ¿Cantaron? ¿Disfrutaron? ¿Comieron rico? ¿Están en eso? ¿Están tal vez preparando ya la once? ¿Están preparando la celebración buscando los platitos porque van a cantar cumpleaños feliz? ¿Van a soplar la velita? ¿Ahí los festejados en este día? ¿Sí? ¡Ajá! Hay hartas cosas ricas ahí. Se huele también a un asadito por aquí y por allá, donde están muchos disfrutando de estos días y de este fin de semana. XL. Nos queda todavía un día más. Nos queda toda la tarde de hoy. Recién son las 7:09. Nos queda la noche. Y nos queda todo el lunes 12 de octubre. Ay, qué cosa más linda. Encuentro de dos mundos mañana. Todo el día lunes, festivo, marcado con rojo. Ahí en el calendario donde muchos van a poder disfrutar, descansar, levantarse tarde, regalonear también, viajar o viajar de regreso hacia acá, porque muchos se fueron el viernes después de la pega y algunos van a regresar mañana después de almuerzo, en horas de la tarde nuevamente a su casa, a su comuna, a su sector ahí de vuelta de este largo fin de semana. Algunos fueron a sus segundas viviendas, otros fueron al campo, a la cabaña, arrendaron por aquí por allá, se movilizaron, fueron de paseo, pip, pip, pip, y ahí están, escuchando también la radio en Quillón. Algunos están en Salto del Laja, otros se fueron más al sur todavía, fueron a Pucón, Villarrica, Valdivia, otros fueron a Viña del Mar, a Valparaíso, otros se quedaron acá, otros fueron a Santiago. Por el tema también del concierto de BTS esta semana, algunos ya se fueron porque tienen familia por allá, se quedan las chicas, los chicos por allá para ir a los conciertos esta semana de octubre, que ya, ¿cierto?, se preparan ahí. Todas las chicas y chicos fanáticos del grupo coreano. Oye, ¿qué ha dado que hablar el K-pop este año? Esperando todos ahí la llegada por fin de ellos ahí en el estadio estos días. Así que qué bueno, muchos viajando, muchos van a viajar también mañana, el martes ya temprano, la madrugada del mismo martes, se van para estar el miércoles allá en los shows, en los conciertos de BTS. Muy bien, ya, nosotros vamos a estar aquí conversando de todo un poco en esta tarde, escuchando canciones, música, alegría, entretención. Es lo que te ofrece La Punto 7. No te olvides.

Bueno, hay algo que les quiero contar en esta tarde, cuando son las 7:15. Lamentablemente es una penosa información, una triste información que enluta a actores y actrices de Chile, sobre todo en el medio teatral, en el medio de las teleseries, en este medio. Porque el destacado actor Gabriel Prieto falleció el día de hoy. Y el mundo de las artes chilenas lamenta su muerte, su fallecimiento de este actor, Gabriel Prieto, nacido en el año 1961 y fallecido este día 11 de octubre de este año 2026. Reconocido por su trayectoria en el teatro y en la televisión nacional, fundador de Teatro Aparte. También destacó como profesor y dejó una huella en la escena artística del país. Gabriel Prieto falleció este día. Actor de emblemáticas teleseries, Gabriel Prieto participó en muchas teleseries, por ejemplo, en Los Títeres, en Los Prisioneros de la Medianoche, Matilde de Dos Verdes, si ustedes recuerdan, Santiago City, Brujas, Dama y Obrero, Mamá Mechona, Volver a Amar, Te Doy la Vida,

durante la tarde de hoy y diversos medios también nacionales. A los 65 años falleció este día Gabriel Prieto. Ahí en las redes sociales, como nota de prensa, en las mismas plataformas que usted visita en esta tarde, se va a dar cuenta de esta triste noticia por parte de la muerte de este actor chileno.

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1: Ay, qué canción más linda, qué letra más bella. De los grandes artistas. A ver quién está por acá en el WhatsApp. Hola.
2: Hola, Paulita, quería saludarte hoy día domingo en la tarde. Gracias por estar con nosotros. Quería saludarte antes que Efraín me cambie el nombre.
1: ¿Ah, sí? ¿Te cambia el nombre? Ginita, Ginita, cariño para ti también. Gracias por escucharnos en esta tarde. ¿Quién más ahí? Hola.
3: Muy buenas tardes, Paola. Sabamos acá directamente de la comuna de Nenehue y en la sintonía Aprendiendo con Paola. Así estamos hoy en el último día de la fiesta de Nanarca y ya estamos preparándonos el día de la raza, el día 12 de octubre. Muy buena y estupenda semana, Paola.
1: Ya no lleva el nombre Día de la Raza, es Encuentro de Dos Mundos, hace años ya. Encuentro de Dos Mundos, el 14, o sea, en este caso 12, el 12 de octubre, mañana, por eso es feriado. Encuentro de Dos Mundos, así se le llama. A ver quién está por acá, dice, hola, ¿cómo están? En la ruta 160, Hualpén, Coronel. En ese viaje van de Hualpén a Coronel. Saludos, nos envía por acá Juan Carlos Salamanca. Muchas gracias, Juan.

Carlos, que llegues bien a tu destino, ahí en la ruta, sintonizando la radio, escuchando la punto 7 con el volumen alto, ¿cierto? O volumen moderado, ahí, ¿cómo va? Cantando todo pulmón, ¿será eso? Sí, yo creo, de repente nos pasa. ¿A quién no? En el auto, cuando les gusta una canción, le suben el volumen a la radio, pero a todo pulmón. Y de seguro que con estas canciones que interpreta ahora Eric Berríos, que son un cover que hace del cantante Sandro, de seguro que la van a cantar también ustedes a todo pulmón en esta tarde. Esto dice así.

0: para el gitano. Este homenaje de parte de Eric Berríos. Ay, cumbia para el mundo. Muy bien, lo cantaron a todo pulmón por ese palpitar. Ay, que enciende tu mirar. Ay, ese corazoncito como hizo. Tutuntata, tutuntata. Y el volumen bien alto de la radio. Efectivamente, por acá me lo muestran y lo tienen bien fuerte. Y el volumen de la radio, escuchando la punto 7 en la ruta. Hola.
1: Bendiciones, Paulita. Me alegro mucho de escucharla, porque hacían días que no escuchaba la punto 7.
0: ¿Por qué perdida?
1: Porque yo la echo mucho de menos. Muchas gracias a Aurora de San Pedro. Bendiciones,
0: no se me
1: en este
0: pierda.
1: Día.
0: Muchas gracias, no se me pierda, ¿ya? Quédese siempre con la radio, en la mañana, en la tarde, en la noche.
2: Un saludo, Paulita, desde Coronel. Camino a la casa con mi esposa, un saludo para ella también.
0: Saludos para tu amor, que lleguen bien.
3: Hola, Paulita.
0: Hola.
3: ¿Cómo está? Le cuento que vamos desde Guarrelinagüe hacia Arauco. Voy con mi hijo Fernando y mi nieto Martín, mi esposo. Vamos a ver a
0: Martín, ¿cuál?
3: A mi nietecita más chica.
0: Ay, yo pensé que
3: era la número 10. Y se llama Martina. Que tengas buena tarde.
0: Anduve cerca, van a ver a la Martina. Yo pensé que iban a Leu a ver a Martín Guay, que se va a presentar bien tarde, como a las 11 pasadito de la noche. Oye, qué tarde de espectáculo. Pero bueno, mañana es feriado. Todo eso pasa en la semana, ¿cierto?, de Leu. Ahí están los chiquillos con la fiesta de la Lalca por allá en Leu. Hola.
4: Hola, hola, Paulita, ¿cómo estáis? Para tener recomierto. Saluditos, que tengas un lindo turno. El otro, los puntos, gente de cuatro, que tengas un rato, una casa, un rato. Te acompaño hasta las 9.
0: Muchas gracias.
4: Va ganando Conce.
0: Qué bueno.
4: 1-0.
0: Qué bueno que vaya ganando el Conce. Bien. Deportes Concepción. Hola.
5: Hola, Paulita. Sí, conduciendo de vuelta a casa por fin, después de un día redondo. Hermosa tarde para todos y a subir el volumen de la punto 7. Besitos.
0: Eso, suban el volumen, chiquillas, amigos. Aquí estamos en vivo para ti, transmitiendo en este largo fin de semana. Te estamos acompañando en ruta. Ahí en la casa, o donde quiera que estés, o con quien quiera que tú estés también.

0: Yo tengo el as y no voy a fallar. ¿Tú también tienes el as? ¿Tienes el as ahí?
1: Ya, muy bien.
0: Y no puede fallar, ¿ah? Sin fallar, nada de fallas en esta tarde. ¿Quién está acá? Hola.
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0: Pero
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2: Eso.
0: Bien, cantando, qué bueno, de eso se trata, para alegrar la vida. Dale alegría a tu vida. No te deprimas, canta, baila, disfruta, ríe, goza cada minuto de la vida, cada segundo, cada canción de nuestra programación también. Esa es la idea, que cada canción sea suya también y parte de su vida, de su historia, de su día a día, de su tarde de trabajo, claro, de su tarde de descanso. Muy bien. Oye, cariños para Roberto Carlos. Sí. Sí, sí, amigo, la escuché. Muchas gracias, bonito. Muchas gracias, Roberto Carlos, ahí en sintonía también. Sí, me enviaste dos mensajes, sí, pero puedo escuchar uno por ahora. Gracias. Podemos escuchar uno ahí de parte de la Pati, siempre en sintonía, qué bueno. ¿Quién más acá? A ver, ¿cantan en esta tarde también ustedes o no? A ver.
3: Ay, me estaba riendo de la chica que canta.
0: Ella canta todo.
3: Qué buen ánimo tiene ella.
0: Sí.
3: Hola, Paulita, ¿cómo estás? Un abracito, te estoy escuchando. Paulita, tengo una duda, no sé si tú me puedes ayudar. Mañana atienden los policlínicos acá en Gualpén. No sé si atienden los policlínicos. ¿Me podrías ayudar en eso, por fin?
0: Mañana es feriado. Nada más que es un feriado normal. Chuta, vamos a preguntarle a quién sabe ahí de los chiquillos, ¿ya? Vamos a ayudar ahí a la Pami y a nuestros auditores también lo van a hacer, nos van a ayudar, de seguro. ¿Hola?
4: Hola, mi Paulita, ¿cómo estás? Espero que bien, espero que haya tenido una linda tarde y terminar con nosotros mejor aún. Yo, triste, mi Paulita, empatamos a última hora, ¿por qué? ¿Por qué, Leones? A última hora empatamos, pero vamos. Vamos que se puede. Saludo a la Patita que la acabo de escuchar, Patita. Un cariñoso saludo para usted y para Juan Riquelme. Espero que esté disfrutando sus días de descanso. Bendiciones para todos los puntos 7 adictos.
0: Eso, mira cómo saludar a la Pati, a nuestra cantante. Muy bien ahí. Me encanta ella con su optimismo, al igual que el de muchos de nuestros auditores en esta tarde que se acompañan de nuestra programación. Y ahora nos quedamos con lo nuevo, lo más reciente de Américo.

0: tema, lo más reciente de Américo, Por Amar a Ciegas, así se llama esa canción. Oye, con respecto a lo de los consultorios, me dicen que descansan mañana. El sistema público para los trabajadores descansa, atienden el martes con normalidad, pero las urgencias sí están funcionando. Las urgencias, el tema de las urgencias ahí, en algunos está. Eso nos comentan acá los auditores. Avelina, ¿qué dices tú? Hola.
1: Hola, Paulita, qué bueno que haya llegado. ¿Cómo le pasó un almuerzo con sus hijos, su familia? Yo por aquí sí estuve jardineando, así que no hace nada mucho que entré.
0: Bien,
1: y de entré, casi escuché la mala noticia de las torres.
0: Sí, un actor
1: bueno,
0: reconocido.
1: Para descansar hasta la mano, señor. Ya.
0: Ajá.
1: Ya, Paulita, buen turno. Yo, ¿para qué le voy a decir que voy a llamar? Porque yo no tengo mala suerte. Ya. Llegué bien a tu casita esta noche, ¿ya?
0: Muchas gracias. Sí. Besitos para ti. ¿Quién más acá en sintonía? A ver, ¿qué nos dicen?
2: Paulita, reportando sintonía a esta hora de la tarde, escuchándote nuevamente. Hoy el programa está excepcional, como siempre. Me encanta el programa de la Punto 7. Cosa sencilla me gustaría escuchar.
0: Eso es lo que tiene. ¿Con qué pidiéndome canciones y todavía no es el espacio? ¿Qué onda? ¿Qué onda perdido? ¿Ah? Yo le cambio la letra de la canción. O sea, ¿qué onda perdido? Esto es para ti. Juanito el panadero.
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0: cosa no hay que decirte en la cara? ¿O hay que decírtela? ¿Ah? Y que alguien mejor. ¿Qué cosa?
1: Está ocupando tu cama.
0: Oye, qué fuerte declaración. Pero bueno, ahí estaba Jordan. ¿Qué onda, perdida? Oye, un saludo para quienes están en familia escuchando a la emisora. Nos comentan acá en el WhatsApp, cariños para la radio, para la locutora. Muchas gracias. Y un saludo para mi gran amor, para Claudia Castro, mi esposa, a quien amo y adoro y la quiero muchísimo. Además, un saludo para mi hijo Claudio, para mi hija Rocío, de parte del piscolero más rápido de Talcahuano. Mira, autoproclamado piscolero más rápido de Talcahuano. Muy bien. Cariños para tu familia, gracias por escuchar la radio. Que estén súper, hiper, mega, extra bien, que lo sigan pasando bonito, ahí celebrando, compartiendo en familia. Y a continuación nos quedamos con el mini especial de primavera. Se viene romántico esto a continuación, porque mañana regresa a Chile después de haber estado el día viernes en otro show. Mañana se presenta en el Santander Arena a las 20 horas. El gran cantante español que lo trae nuevamente a nuestro país con su tour Rafaelísimo 2026. Lo escuchamos en este mini especial a Rafael de España.

Ay, qué canciones, qué letras más maravillosas. Rafael, Rafaelísimo 2026, su tour que lo trae nuevamente a nuestro país. Vamos con esta canción mini especial de primavera.

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1: Ay, qué canción maravillosa. Ya me lo imagino en el show frente al espejo a Rafael en este mini especial de La Punto 7. Faltan 5 minutos para las 8.

creo que esta puede ser tu gran noche, ¿eh? Y mi gran noche también, ¿por qué no? De todos puede ser esta gran noche. Mini especial de la Punto 7 en esta primavera con este gran cantante que mañana nuevamente está en nuestro país, igual como lo hizo el viernes, ahora recién, este viernes. Pero mañana ya va a estar nuevamente en otro show ahí en el Santander Arena.

Y qué canciones más lindas. Y con 83 años de vida se mantiene más vigente que nunca. Rafael, el intérprete de Escándalo, de Digan lo que digan. Bueno.

quiero contar que ya se estrenó la serie. Si tienen Netflix, busquen la serie de Rafael, que habla sobre su vida y sus 5 décadas de carrera artística. Búsquenla por ahí en Netflix. Se estrenó este viernes recién pasado. Ya llegó a la plataforma este 9 de octubre. Tiene 8 episodios para que lo sepan y vean la historia, todos los contextos de la carrera, de todas las décadas que lleva él en el ambiente, ¿cierto?, del espectáculo. Lo seguimos escuchando, Rafael, en este mini especial de primavera en La Punto 7.

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1: Y lo tenemos que despedir. Hasta una próxima oportunidad, Rafael. Y dichosos los que van mañana entonces al Santander Arena a verlo a él con su gira Rafaelísimo Tour 2026. Lo despedimos. Hasta una próxima oportunidad, Rafael, con esta canción, Escándalo.

Gracias a todos por sus comentarios a través del WhatsApp. Recibimos muchos saludos y felicitaciones por este mini especial de Rafael. Se pasan ustedes. Muchas gracias por estar siempre ahí en sintonía de la emisora. Escándalo, me dicen por acá. Es un escándalo, dicen. Oye, que disfrutaron, ¿ah? ¡Qué bueno! Y en ruta también disfrutaron de este mini especial de primavera acá en la Punto 7 de Conce. Quiero escuchar unas vocecitas mientras estábamos escuchando a Rafael. Y ya nos vamos con Punto 7, toca doble.

0: servicio, bueno, en la semana, de lunes a viernes, de 1:30 a 2 de la tarde, el espacio de servicio ahí en la Punto 7. Mañana es feriado, así que mañana no hay espacio, pero sí el martes. A eso quería llegar, que el martes, de martes a viernes, ahí puede esta semana enviar su aviso al espacio de servicio. Cariños para esta chiquilla y ojalá que encuentre pega.
1: Mira las coincidencias, Paulita, yo cocinando en la bahía. Imagínate, todo de España.
0: ¿Todo de España? ¡Olé! ¡Claro! Y mañana el encuentro de dos mundos. ¡Olé! A ver quién más acá. ¡Hola!
2: Y tocaron temas muy, muy bello. Así que muchas gracias.
0: ¡No! Oh, lo disfrutó también el mini especial de Rafael. ¡Qué bueno! ¡Qué bueno que lo disfrutaron, que lo aprovecharon! Esa es la idea, que cantaran también a todo pulmón.
3: Hola, Paulita. Buenas tardes. Roberto para acá de San Pedro. Estoy viendo la serie Aquel.
0: Ya.
3: Es buena. Bueno, es parte de la vida de Rafael.
0: Correcto.
3: Pero supe el por qué Rafael le puso una H intermedio a su nombre.
0: Ajá, ya en la serie lo dicen, lo cuentan. Ya, entonces hay que ver la serie. Muy bien. Cariños, soy para nuestro auditor, Rafael.

0: O cantante y al azar salen dos canciones. ¿Quién llama? ¿Aló?
1: ¿Pista favorita de Cadiquera?
0: Hola, ¿cómo estás tú?
1: Bien, gracias a Dios. Aquí estamos pasándola, tomando oncecita.
0: Ay, qué rico. ¿Tu nombre? No lo entendí muy bien.
1: Cristian.
0: Cristian, ya. Tomando once. Christian. ¿Y con quién? ¿O solito?
1: Solito, ya.
0: Solito. Ajá. ¿Alimentándote y comiendo rico?
1: Sí, sí,
0: qué rico. Buena. Eso. ¿Qué vas a pedir, Cristian? Huevito frito, qué rico. ¿Qué artista, qué grupo, qué cantante quieres pedir?
1: La
0: a ver.
1: Cumbia.
0: ¿Ya? ¿Y vas a saludar a alguien?
1: A mi hermana Gladys Valderrama de Chiboyanti.
0: ¿Y hace cuánto que no ves a tu hermana?
1: Desde el miércoles.
0: Ah, hace poquito. Ya. Entonces, sí. A visitar a su hermana también más adelante, ¿ya?
1: Que la quiero mucho, bendiciones para ella.
0: Muy bien, y cariños para ti. Muchos besos y abrazos virtuales.
1: Gracias, Paulita.
0: Que te vaya lindo. Nos vamos con la cumbia. Aquí en Punto 7 toca doble.

0: Los contactos son llamando al 800-380-900. Hola. ¿Aló? ¿Hay alguien por ahí? Nos llamaron y nos cortaron. Estamos en vivo. Vamos entonces al otro llamado. ¿Quién se comunica con nosotros cuando nos llamen? Y yo les tomé la línea, me tienen que esperar un ratito ya para que salgamos al aire. En punto 7 toca doble. Hola.
1: Hola, señorita.
0: Hola, Patty. ¿Cómo estás?
1: Bien, gracias a Dios. Aquí estoy en mi casita, que fui a Florida a ver a mi mamita, a mis dos hijos.
0: Ay, qué bueno. Entonces saliste y lo aprovechaste y disfrutaste el día.
1: Sí, no, sí, fui a el viernes.
0: ¿Ya?
1: Fui el viernes para allá y me vine hoy día porque mañana tengo que descansar un poquito.
0: Como corresponde.
1: Porque el martes ya tengo que hospitalizarme.
0: Ay, mira, que te vaya bien, Pati, entonces, ya descansar.
1: Muchas gracias,
0: en estos días.
1: Estoy contenta que me haya recibido. Aquí está en mi casita con la mesita puesta y una tacita.
0: Eso, me estaba esperando con la once. Qué bueno, ya, yo quiero tecito.
1: Un tecito, sí. Lo que usted quiera, tengo de todo, no, tengo sí, capuchino, té, café,
0: si tomo no, es que no tomo café después de las 8, porque si no, no me quedo dormida.
1: No, po, qué bueno.
0: Tengo que tomar tecito.
1: Así que aquí con pancito de campo.
0: Me encanta, con unos huevitos revueltos, tiene por
1: no,
0: ahí huevitos.
1: No, justo, yo sé que algún día la voy a ir a verla.
0: Ay, es más linda. Oye, Pati, ¿qué quieres pedir? ¿Qué artista, qué cantante?
1: Quiero pedir... no me arrepiento de este amor de Gilda.
0: ¿Quieres escuchar a Gilda? Ya, nos quedamos con ella.
1: Se lo dedico a mi amor Juan Riquelme, que lo amo mucho, y a mi mamita y a mis dos hijos, y saluda a la señora Leoncina, que me mandó saludos en delante.
0: Sí, te mandaron saludos. Te identificaron. Que esté muy bien. Igualmente, chao, chao. Nos quedamos con Gilda aquí en Punto 7, toca doble. Ya son las 8:27.

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0: 7.7 toca doble en esta nochecita de primavera, en este domingo. Mañana es lunes, festivo, y todavía quedan horas y un día más para descansar. ¡Qué rico! A ver, ¿quién llama? ¿Aló?
1: ¿Aló, Paulita?
0: Sí, hola, Luchito.
1: Con Luchito de San Pedro.
0: Hola, ¿cómo está? Tanto tiempo que no lo escuchaba en vivo.
1: Sí, medio enojado por el empate del Conce, el empate en el último segundo del partido, por Dios.
0: Así
1: no,
0: me
1: contaron el resultado.
0: Taron, pucha, qué lata, qué rabia, ¿cierto? Sí. Pero bueno, así sí. Es el fútbol.
1: Así es el fútbol.
0: Cosas de fútbol, más a veces se gana, a veces sí. Se pierde. Nada que hacer. Oiga.
1: No hay nada mejor que pasar la rabia escuchando la
0: música. Así pasar la rabia y la pena. Gracias, Luchito. ¿Y qué vas a pedir? ¿Qué artista?
1: Rodrigo Tapani.
0: Ya. Yeah. Van a salir dos canciones para ti. ¿Y algún saludo para alguien?
1: Para mi cuñada y mi hermano que van viajando, se volvieron nuevamente a Nacimiento.
0: Ah, mira.
1: Andaban de visita acá en Concepción.
0: Qué bueno.
1: Estuvimos acá un ratito con ellos.
0: Me alegro que hayan podido estar como familia juntitos,
1: sí.
0: Pues.
1: Sí, Paulita. Que tenga un buen regreso a casa, Paulita.
0: Gracias.
1: ¿Mañana trabaja usted?
0: Sí, acá en la radio, claro.
1: ¿A qué hora va a estar usted?
0: De 5 a 9 de la noche, como siempre.
1: Ah, ya está.
0: Horario de tarde.
1: Vamos a estar escuchándola ahí, Paulita.
0: Gracias, Luchito. Un beso para usted grande, ¿ya?
1: Igual para usted, Paulita. Que tenga buen regreso a su casita.
0: Muchas gracias. Y aquí nos quedamos con este guapetón de Rodrigo Tapani. Este suspiro es para él.

0: Dijo todito, todito su corazón. ¿Es para ti? O sea, ¿para mí? ¿Para ti y para todos? Sí, quedó clarito. Se entendió clarito. Ya, vamos con otro contacto. Punto 7, toca doble en esta noche. Muchos van de regreso a casa después de haber estado ahí en el estadio viendo el partido. Pero bueno, son cosas de fútbol. El fútbol es así, el deporte es así. A veces se gana, a veces se pierde. Cariño para todos los hinchas de Deportes Concepción. Lila de corazón. Lila, Lila de corazón. Cariño para Miguel Ángel también. A ver, ¿quién llama? ¿Hola?
1: Yo, Paolita.
0: Hola, ¿cómo estás, yo? ¿Cómo va la vida en esta noche?
1: Oye, Paolita, gracias a Dios me ha ido súper, súper bien mi negocio.
0: Qué bueno, logró vender hartas cosas.
1: Sí, gracias, señor.
0: Me alegro.
1: Ahora te voy a pedir...
0: ¿Qué?
1: Los vasos.
0: ¿Ya?
1: Y que tenga un lindo regreso a casa. Y saludos a toda tu familia, papito y a todos.
0: Muchas gracias, Aldita. Tú también que tengas una linda noche y súper volumen.
1: Que tengas una linda semana.
0: Gracias. Mañana voy a estar acá en la radio.
1: Sí, voy a escuchar.
0: Sí, y en la semana voy a estar en Canal 9 Bio Bio Televisión, Matinal Nuestra Casa.
1: También te voy a ver.
0: Eso, qué bueno. Ya, Aldita, un beso para ti muy grande.
1: Un besito grande, Paola. Te quiero mucho.
0: Muchas gracias. Y son más lindos nuestros auditores. ¿Cómo no los voy a querer? Vamos con canciones. Esto es para ti, mi eterno amor secreto.

0: Cariños grandes para Viviana Parra, que está de cumpleaños, para ella, de parte de su familia, un beso, un abrazo y feliz cumpleaños para ti, Viviana Parra, que la están regaloneando con un asadito, están los nietos, está la familia, está el esposo, están todos ahí en casita. Feliz cumpleaños para esta chiquilla. ¿Quién llama? ¿Aló? ¿Hola? ¿Aló? ¿Hay alguien ahí? ¿No me esperaron? Es que no me tienen paciencia, tienen que esperar un ratito cuando yo la dejo en la línea, ¿ya? Porque estamos con punto 7, toca doble, ya terminando. ¿Hola?
1: Hola.
0: ¿Aló?
1: ¿Aló? ¿Aló? ¿Aló? ¿Aló?
0: Sí, tiene la radio muy fuerte, tiene que bajar el volumen de la radio, por fin, para que no se acople y lograr entender la comunicación. ¿Cuál es tu nombre?
1: Carmen.
0: Carmencita, ¿dónde estás tú?
1: Mira, me voy, andaba ya en Penco,
0: ¿En el 18 chico?
1: Sí, el 18 chico.
0: Paola, Paola es mi nombre. Paola, decime Paola, cuál es tu nombre, Paola. Y cuéntame, no. Carmencita, ¿qué vas a pedir? ¿Qué artista?
1: Mira, si pudieras me ponen la de Los Vázquez.
0: No, recién salieron Los Vázquez, amiga.
1: No se puede poner
0: en. No.
1: Ya una de Pedrito Fernández.
0: Bueno, nos quedamos con Pedro Fernández. Ya, Carmencita, que llegues bien.
1: La más bonita.
0: Bueno, ya. Muchas gracias, cariños para ella, ¿viste? Afortunada esta chiquilla, va en el auto. Ahí van escuchando la radio para programar y quedarnos con Pedro Fernández a esta hora. Pedro Fernández aquí canta 1, 2 y 3.

Sepaca. Y junto a él nos vamos, nos retiramos. Gracias por su sintonía y que tengan una gran noche de domingo. Mañana será otro día y será un día marcado con rojo. Día feriado. Así que a descansar. Pásenlo bonito. Por mi parte, hasta mañana a eso de las 5. Un beso, un abrazo. Bye, bye. Me encanta.

¿qué tal? Buenas noches, ¿cómo les va? ¿Cómo estuvo el fin de semana? Por fin, menos lluvia, por fin un poco más de sol, de tranquilidad, de paz. Eso es lo que queríamos. Nosotros con mucha energía, como siempre, acá en la Punto 7, junto a mi colega Tania Marcos, la más querida de el sur de Chile. Espero que sea una bonita jornada, que les vaya súper bacán, súper bien, de lo que queda, de lo que resta, obviamente, de este par de horas ya, de este día domingo, cargando las pilas seguramente y preparándose con todo también para lo que va a ser mañana lunes 12, que es feriado. Sí, tenemos ahí un día enguatonado, así que esperemos que lo pasen muy bien, a seguir disfrutando de este fin de semana largo junto a la Punto 7.